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1: ¿Qué tal, amigas y amigos de Cuyanos por el Mundo? Un placer, como siempre, este encuentro semanal con ustedes desde este espacio. No vamos a perder el tiempo porque tenemos muchísimo material y muy bueno. Comenzamos con Silvio Bayoco, que nos dice dónde nos están escuchando.
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3: Buenos días, ¿cómo les va? Quien les habla, Alba Daniela Bustos, con un nuevo episodio de este segmento musical llamado De Cuyo Somos, espacio creado y dedicado solo para la difusión de la música de Cuyo. En esta oportunidad me acompaña un sanrafaelino de Villa Atuel, actualmente radicado en San Luis, Villasley, lugar que lo ha alojado y en donde él ha podido crear su propio espacio para los cuyanos, para que ellos puedan ir, refugiarse, dejar en sus paredes de su rancho, como él dice humildemente, el sonoro canto de las guitarras, de cada artista y amigo que lo visita. Él es Pascual Ortiz. Su nombre artístico, el Guarpelito Ortiz. Oiremos de su voz su historia y algunos temas que ha querido compartirnos. A mi guitarra, samba, historia de vida, pasillo, mi ciudad, un vals. Todos de su autoría, letra y música, y con las guitarras de Duilio y Maciel Heredia. Me despido con un cálido abrazo para todos. Disfruten de este bonito material y hasta un nuevo encuentro.

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1: Nací en Villatuel, el 22 de junio de 1944, mi pueblito distante a 60 kilómetros de la ciudad de San Rafael. Desde mi infancia me acunaron con tonadas cuyanas. Mi querido padre tocaba y cantaba muy bien. Él me enseñó las primeras notas y a los 7 años me mandó a un señor que daba clases de guitarra. Aprendí bastante bien. A los 2 meses de haber empezado, durante 2 años formamos un trío junto a mi hermana y a mi hermano menor. Luego de 2 años me invitó a integrarme un dúo que por aquel entonces eran muy renombrados, el dúo Pérez Arrieta, donde yo hacía primera guitarra en sus temas y algunos arreglos musicales. Al cumplir los 12 años, me dediqué a mis propios temas escribiendo y poniendo mi música. Quería llegar a ser autor de mis propios temas. Recorrí varios lugares de mi país, actué en radio y televisión. A los 22 años me casé y abandoné totalmente la guitarra para dedicarme a mi familia. 2 años antes regresé a la música, ya cumplido 50 años sin actividad. Después, cuando a los 65 años me jubilé, me presenté en el Festival Nacional del Chivo y el Cordero en Malargüe, donde logré el primer premio en canto cuyano. Alcancé a grabar 2 discos debido a un problema de salud que impidió a mis cuerdas vocales el desarrollo de mi voz. Actualmente vivo en un pueblito de San Luis, Bisley o Bearley, donde fundé una galería cuyana con recuerdos y amistades de amigos músicos que me visitan. Tengo en el portal de entrada de mi rancho puntano un cartel de algarrobo que figura mi nombre artístico, El Huarpe. Dejo un fraternal abrazo a todos los compadres de las 3 provincias de Cuyo. Muchas gracias por este espacio que me han concedido. ¡Viva Cuyo!

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2: ¿Qué tal, amigos? ¿Cómo les va? Un placer como todas las semanas. Con motivo de la presencia de León XIV en la Argentina en el mes de noviembre, junto a otros países también que va a visitar, por estos días conmemoramos los 201 años que se celebra el primer culto anglicano en Buenos Aires. El tratado con Gran Bretaña en 1825 incluyó una cláusula de tolerancia y en ese mismo año llegaba un clérigo de la Iglesia Anglicana y oficiaba el primer servicio protestante el día 25 de septiembre, que por estos días estamos conmemorando. Y tan acostumbrados estamos aquí en Buenos Aires al pluralismo inmigratorio y a las genealogías cosmopolitas como núcleos productores y escaparates de la diversidad religiosa, que nos cuesta imaginar un tiempo largamente pasado, cuando ese fenómeno era una incipiente y quizá esta hasta escandalosa, o por lo menos sorprendente novedad, el ejercicio de pensar la historia de la religión y las congregaciones en nuestro país por fuera de la centralidad católica romana, a partir de las muchas efemérides alternativas, pero netamente nacionales, que van sumando ya más de 2 siglos y que permite descubrir nuevos horizontes y sentidos y visibilizar a esas minorías tempranamente migrantes que también aportaron su cuota de valor, o no menor, por cierto, a la identidad argentina en el momento fundante de su carácter colectivo. Vemos otra vertiente para el constructo tan declamado en nuestra literatura sociológica del crisol de razas, costumbres y creencias, cuyo germen ha de buscarse mucho antes de los procesos inmigrantes.

migratorios aluvionales y cuyo resultado permite dudar del mito de la nación católica. De hecho, hoy nuestra provincia de Santa Fe, nuestra religión constitucional, digamos, no es la católica, sino admite a todos los credos religiosos por igual. Y la apertura a las ideas liberales y a modelos políticos de una más amplia tolerancia civil, que empezó a verificarse a partir de la Revolución de Mayo, que se acentuó sensiblemente en la llamada época de Rivadavia, que comienza con su desempeño como ministro de Martín Rodríguez en 1822 y que culmina en su cuestionable y malograda presidencia entre 1826 y 1827. Aquella ancestral uniformidad de las creencias religiosas, moldeada en la matriz dominante de la Iglesia Católica Romana, digamos que cuyas fiestas marcaban el compás del calendario y cuyas campañas señalaban las horas del día en la vida virreinal, y su unidad intrínseca con la de la corona, tras 7 siglos de reconquista peninsular, se había impuesto como hecho natural durante el periodo hispánico, y cuando prácticamente todos los habitantes del territorio, que luego fue la República Argentina, provenían de linajes españoles, en este caso o italianos o portugueses, y que profesaban coralmente aquella fe católica. No hay de olvidarse la prohibición de pasar a América, que pasaba y que pesaba sobre moros y judíos, y más tarde, en tiempos de Carlos I o de Felipe II, las contiendas con los heterodoxos que formaban las filas del protestantismo y para quienes, a su turno, el Concilio de Trento había decretado su programa de condenas dogmáticas y sus interdictos canónicos de diversa índole. Pero entre nosotros y luego de las rupturas de 1810, la progresiva llegada y el avecinamiento de migrantes procedentes de naciones donde el catolicismo no era ni la religión oficial del Estado ni la iglesia mayoritaria, en este caso Inglaterra, Escocia, los Estados Unidos de Norteamérica, las repúblicas, ciudades libres y reinos alemanes, los países escandinavos, los Países Bajos, etcétera, ¿no?, que provocó el primer agrietamiento de aquella unidad religiosa tan monolítica. Y entre los británicos, por integrar la colonia extranjera más temprana, más numerosa y más influyente en el comercio y la política exterior, quienes se adelantaron a reclamar ciertas libertades civiles que debían operar en los contornos socioculturales del mundo mercantil, en este caso, y sin cuya garantía se hacía muy difícil el arraigo de los extranjeros en el país de adopción. Y para ello era necesario un instrumento de derecho público capaz de asegurar la libertad de creencias religiosas traídas como bagaje identitario desde la patria de origen, incluso en abierta disidencia con la Iglesia Católica Romana. Y más aún si los gobiernos independientes se proponían atraer a los migrantes para utilizarlos como fuerza laboral, y de ahí la creación de las llamadas comisiones de emigración y de la figura de agentes inmigratorios que reclutaban familias en la Europa protestante. Y muy especialmente en el modelo de las colonias agrícolas, como la colonia de escoceses de Santa Catalina, en los confines de las Lomas de Zamora, o la frustrada colonia de alemanes en la Chacarita, antes del año 1825, entonces debían ser ofrecidas unas condiciones de perfecta adaptabilidad al medio local que no privaran a los migrantes de su propia fortaleza identitaria. Y de nada valía convocarlos, como dijo Alberdi, si luego se les impedía practicar su religión o educar a sus hijos según el idioma o las costumbres de origen. Y el tratado con Gran Bretaña en el año 1825. En febrero de 1825 fue celebrado un tratado de amistad, comercio y navegación entre las Provincias Unidas del Río de la

0: Plata y Gran Bretaña, y fue el primer tratado internacional firmado por el gobierno argentino que serviría para una más intensa penetración económica británica a causa de su ilusoria cláusula de reciprocidad en el tonelaje marítimo. Curiosamente, las provincias no advirtieron la previsible ruina futura de sus economías derivada de aquella desigualdad de trato entre una potencia imperial desarrollada y un nuevo país dependiente y quebrado por la guerra. En cambio, en la mayoría de los casos, los delegados del interior ante el Congreso prefirieron entretenerse en objetar lo que fue calificado de sacrílega, innovación en materia de cultos que en la cláusula, digamos, toleran. Realmente esto fue muy importante. Podríamos preguntarnos, en atención a esa mezcla reformada de luterismo y calvinismo que representó años más tarde la Congregación Evangélica Alemana en Buenos Aires y el precepto de la tolerancia religiosa y sus fuentes ideológicas. Realmente esto fue muy importante porque fue mucha la inmigración que tuvimos en ese momento, en la época de Rivadavia, gracias a este, digamos, a este decreto, digamos, que se firmó en febrero de 1825. Vemos en el microcentro de la ciudad de Buenos Aires muchas iglesias luteranas, y se debió a este reconocimiento que hace Inglaterra del culto anglicano en Buenos Aires. Y por estos días, reitero, estamos cumpliendo 201 años de este tratado con Gran Bretaña, donde incluyó una cláusula de tolerancia, y esto viene al respecto que en el mes de noviembre vamos a tener 3 días de visita de el Papa León XIV en Buenos Aires y en la Argentina.
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2: Una breve pausa y volvemos con Cuyanos por el mundo.
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6: La historia del chamamé es también la historia de las mujeres, aunque muchos nombres hayan quedado relegados o desconocidos. En el olvido quedan las primeras referentes y un grupo de anónimas que iniciaron el camino. Esto que hacemos es un intento de correr el velo, rescatar la acción y compromiso de la mujer en la historia del chamamé, de iniciar una búsqueda cuyo final ignoramos.
7: ¿Y usted a quién escuchaba? Su infancia, ¿qué cantante femenina escuchaba? ¿Escuchaba a alguien?
8: Y bueno, así, estaba María Teresa Márquez, que cantaba muy lindo. Llegamos a hablar por teléfono, pero nunca pudimos encontrarnos después porque ella estaba viviendo en otro lado, fuera de Buenos Aires.

0: Yo pienso que es un poco de suerte y otro poco caer en el momento en que el folclore se va para arriba. Pero nunca creí que yo podía entrar ahí porque todo el mundo decía que el chamamé, que porque canta chamamé y esas cosas. Y bueno, yo seguí con mi chamamé y hasta que me aceptaron y yo estoy feliz y contenta y hasta ahora sigo cantando chamamé.
1: Y después fue a Buenos Aires ya, se trasladó a Buenos Aires y allá grabó su primer disco con Alto Paraná.
2: Ah, después de la película fue.
1: Sí, sí.
2: Ah.
3: Y la contrata, Odeón, para cantar. Argentina Roja queda postergada.
4: Sí, recuerdo, ya recuerdo su nombre y también la recuerdo a Ramona desde muy jovencita, antes de pegar el gran salto así, que se convierta en esta artista inmensa que representó a Corrientes tantísimos años y que hizo el mejor repertorio de la música de Corrientes, cantando a Romero Maciel, Alberico Mancilla, Osvaldo Sosa Cordero, bueno, a Coco, a Ernesto, a tantos, ¿no?
5: También nuestra música ha sido ciertamente machista, podríamos decir, porque todos parecía que eran hombres, ¿no? Nosotros tenemos la banderada, yo siempre digo lo más, que es Ramona Galarza. Ramona, vos pensás que Ramona cantó en el Madison Square. Llámame. Y así como cantó ahí en Japón y en Francia y en otros lugares de los Estados Unidos, ya está. Querés más presencia, Ramona, es lo más que tuvimos todas, la música y todas las mujeres. Ahí la banderada de todas nosotras. Ramona.
2: ¿Cuándo usted se dio cuenta que quería cantar?
0: Bueno, yo no sé, no me acuerdo, pero recuerdo que yo, que siempre me gusta escuchar radio, vivo escuchando radio, duermo con una radio, me despierto con una radio. Entonces, todo lo que escuchaba en la radio, yo canturreaba.
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7: Yo te digo, le escuchaba mucho a Ramona, pero viste que Ramona, en la época en que a mí yo admiraba a Ramonita, ella cantaba muchas canciones litoraleñas, decían. Porque había un tiempo que decir chamamé no era bueno.
2: Y esa llegada a Buenos Aires, ¿pensó alguna vez?
0: Me olvidé mi valija, inclusive menos mal que me la devolvieron. Y bueno, uno de a poco va tratando de amoldarse, pero Buenos Aires no es muy fácil. Y en la época en que yo fui, menos. Porque uno le hablaba de chamamé y era como mal visto. Luciana a mí me decía, ¿por qué cantaba chamamé? Y digo, yo canto chamamé primero porque me gusta, porque es la música de mi provincia. A pesar de que ya muchos, antes que yo, fueron a Buenos Aires como Montiel, como Coco Marola, como Don Osvaldo Sosa Cordero, como Tarragorros, toda esa gente ya han incursionado antes.

0: Bueno, mira. Estas son algunas muestras de los discos que grabó Ramona. Este es el primer disco que salió de Ramona.
1: Mira, ¿viste las temas?

0: Calculo que debe ser por el número del disco del año 59, más o menos.
1: Yo no grabo algo que no me guste. Yo tuve suerte de que nunca me dijeron,

0: encontré.
1: Yo le tengo fobia, sí.
0: ¿En serio?
1: No me gusta, qué sé yo.
0: ¿No le gusta? ¿Y cuántos discos grabó?
1: Ni idea, sé que han salido como 60 y pico y después que se van reproduciendo, qué sé yo, ¿eh? Y las canciones no sé en total cuánto. He grabado mucho en realidad, a pesar de que no tampoco no grababa mucho. A lo sumo 2 veces en el año. A lo sumo.
0: ¿Y cuál es el primer chamamé que usted cantó, si recuerda?
1: Lo que grabé fue Virgencita del Río, que es de la película Alto Paraná, que yo no la canto, por supuesto, en la película, pero la grabé. Eso y Kilómetro 11, fueron las dos canciones que grabé.

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1: No sé bien cuál es el motivo, creo que son diferentes motivos. Quizás nosotros, que en muchas oportunidades hemos sido, diríamos por allí, no sé, vistas como que somos el sexo débil. No es así, yo les aseguro que no es así.
2: Ya sabemos que el mundo es machista y nuestro país es muy machista, pero a mí me tiene sin cuidado. Yo soy muy tranquila, pero a veces dejo de ser tranquila también.
3: Hay que ser vestida de lobo.
2: A veces que no, yo me callo, escucho, miro, observo, y si es que me quieren ofender o algo, me pongo un poco, es como que me doy vuelta, como quien dice, y cambio mi cara y voy para adelante. Un día me van a pegar.
4: ¿Y por qué la música del litoral? ¿Por qué elegiste la música?
5: ¿Por qué la música del litoral? Yo creo que porque la escuchaba muchísimo a Ramona Galarza, mi ídola, mi maestra. La escuchaba ella con esa voz tan hermosa, y tengo muchos... larga duración, que le decíamos así, de ella, los conservo todavía. Y yo creo que ella es como que sin querer uno se le va quedando en el oído esas canciones y esas litoraleñas y los chamamés que ella cantaba.
6: Hizo una carrera maravillosa y tenía una voz que no necesitaba micrófono. Cuando cantaba acá, yo la vi en el campo, en pleno campo cantando. Una potencia de voz tenía.
7: La modulación que ella tiene en sus voces. En sus distintas voces, porque a veces hay que aparece con voces distintas.
8: Sí, es cierto.
7: También. Y en tonos distintos.
8: Y escucha cualquier disco y no te aburre, no.
7: Sí, es por los cambios de tonos.
8: Los cambios de tonos.

0: cuando fue invitada para la película Argentinísima,
1: sí,
0: ahí usted cantó, la Argentinísima 1 cantó Alma Guaraní.
1: Alma Guaraní, sí. ¿No? Se grabó en parte en Empedrado y después la dirigió Fernando Ayala. Y después salimos en una lancha, cosa que a mí salir en lancha. Pero le tengo un poco de temor, ¿no? Un poco, no, bastante. Esa es otra de las fobias que no me las pude sacar. Y pero esa es muy linda película, la primera, eso me gustó mucho.

0: Cuando uno es joven es muy audaz, no se da cuenta a veces lo que está haciendo, me parece. Pero a mí me cuesta mucho verme, no me gusta mucho. Entonces, por lo general, he participado en unas cuantas películas, pero siempre cantando.
1: Y fue Ramona, acá en el Gran Buenos Aires y en la capital y todo, llegó Ramona. Tal vez haya otros valores que... Pero siempre todo el mundo escuchábamos a Ramona.
2: Está muy bien.
1: Sí, sí.
2: Sí.
1: Además, qué cosa, creo que le faltan más homenajes a Ramona Galarza y que, por todo, porque su conducta, no solo su canto, su manera de cantar, el haber representado también su provincia, ¿no? El litoral, diría, porque ella grabó tantos ritmos, ¿no? No solo chamamé. Pero es también su conducta, es también su forma de vestir. Es como que, ¿qué le podemos criticar a Ramona Galarza? A ver qué, nada. Entonces realmente una maestra, es un ejemplo. Eso es lo que me pasa a mí, me pasó siempre con Ramona.
3: De los pocos o casi ningún artista del litoral que participaban en los discos eso de Cosquín y de todas esas cuestiones folclóricas, era Ramona. Era un número probado. Y yo creo que Ramona construye una carrera del cual abre una puerta por el cual va mucha gente. Uh-huh. Fue la que sostuvo, la que permitió que siga habiendo obra litoraleña, que de no sé por qué y de qué manera injusta estaba soslayada.
2: Contame cuándo y cómo fue la primera vez que escuchaste Chámame.
4: La primera vez que escuché Chámame fue en la casa de mi profesor de hispanística. O sea, yo estaba estudiando hispanística en la Universidad de Hamburgo y estaba en búsqueda de un tema para mi tesis y tuve un gran amor siempre, o sea, siempre para la música y mucha curiosidad por la música sudamericana. Y entonces él me dijo, hay un tema donde sí podrías combinar letra y música y hay una música popular en el nordeste de Argentina que se llama Chamamé. Y ahí me mostró dos discos largos que tenía en casa, uno de Tarragorroz Padre y el otro de Ramona Galarza. Y me hizo escuchar.
2: Mirá vos.
3: Es una mujer genuina, es correntina, se llama Ramona, Modesta Ramona Neto.
2: Pura.
3: Pura correntina y lo sigue siendo. Vivió 30, 40 años en Buenos Aires. Viene acá a Corrientes, agarra su regadera y se pone a regar las plantas del cantero de enfrente, que ni siquiera son de ella las plantas. Es una correntina de pura cepa, como el chipá, como el yacaré, como dos o tres cosas más.
5: Bueno, usted sabe que nuestra referente es la referente de nuestra música.
0: No, yo no soy referente de nadie. Yo soy alguien que quiere mucho a su provincia, que quiere mucho a su música, que quiere mucho a su gente y que creo que todos tenemos el derecho a que nos den una oportunidad si queremos demostrar algo, ya sea cantando, pintando, bailando, recitando o ser buen actor, no sé. Pienso que es cuestión de que le demos la oportunidad. Creo que todo tiene derecho a esa oportunidad. La gente es muy buena y muy cariñosa conmigo, pero yo cuando subo al escenario, sé a lo que voy, entonces me entrego totalmente a lo que estoy haciendo. Pero después que yo bajo, digo, yo soy Ramona simplemente, nada más. Eso es lo que debe ser, hay que poner los pies en la tierra y los ojos en el cielo. Eso.

0: Acá la bautizan seguramente, como la novia de Paraná.
1: Sí, sí,
0: acá
1: sí.
0: Ya la habían bautizado.
1: No, acá. Para este disco.
2: ¿Qué es Ramona para el chamán?
3: Es una dama de una voz espléndida que siempre está muy, muy elegante, muy, muy correcta. Una dama, la novia del Paraná.
4: Ah, y Ramona Galarza, la voz de Ramona Galarza, la novia del Paraná. Y a propósito, el río, su novio, no me lo haga enojar que después viene y nos inunda todo.

vamos a aclarar. La novia del Paraná es Corrientes. Es una canción de Don Osvaldo Sosa Cordero que yo la grabé con orquesta y que lleva el título, cuando se hacían los discos, en larga duración. El título de esa larga duración es La novia del Paraná. Y mi marido fue el que puso ese título y bueno, prácticamente él, digamos, fue un poquito el culpable. Pero en realidad La novia del Paraná es Corrientes. Porque dice, mi corriente es la novia eterna del Paraná. Quien te vio alguna vez ya jamás te olvidarás. La canción. Y es cierto.

0: y cuando grabó el disco con el señor Tarragorro.
1: Ah, con don Tarragó. Y bueno, eso fuera, eso era una cosa que hace rato que nos veníamos amenazando, pero claro, como él vivía en Rosario y yo estaba en Buenos Aires, entonces un día mi marido tenía familia, tiene todavía hermanos en Rosario, entonces dijimos, vamos nosotros. Y fuimos nosotros, estuvimos con Tarragó y buscamos y seleccionamos, dijimos, esto es lo que vamos a hacer. Y fue muy lindo, porque además Tarragorro era un caballero, un señor,

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1: Estábamos escuchando una emisión especial del Chamamé y sus mujeres de Gisela Méndez Ribeiro, donde se le hizo una entrevista a Ramona Galarza, más radiante que nunca, y donde por supuesto pudimos escuchar muchos detalles de su trayectoria.
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3: Por estos días conmemoramos
4: la batalla de Pavón entre las fuerzas porteñas comandadas por el general Bartolomé Mitre y las tropas de la Confederación.

en Argentina, al mando del general Justo José Urquiza. La victoria fue para los porteños, que extenderían su dominio a todo el país. La batalla de Pavón suscitó polémicas y especulaciones que aún perduran. Les voy a contar la transcripción de un artículo de José María Rosa sobre la batalla, sus interpretaciones y sus consecuencias. José María Rosa dice que chocan cerca de la estancia de Palacios, junto al arroyo Pavón en la provincia nuestra de Santa Fe, los ejércitos de Urquiza y Mitre. El resultado no parece dudoso y todos suponen que pasará como en Cepeda, en octubre de 1859, cuando el ejército federal derrotó a los libertadores, apenas si el centro mantiene una débil resistencia que no puede prolongarse. Y Mitre, como Aramburu, en Curuzucuatiá, emprende la fuga. Hasta que le llega un parte famoso: «No dispare, general, que ha ganado». Y Mitre vuelve a recoger los laureles de su primera y única victoria militar. Inexplicablemente, Urquiza no ha querido coronar la victoria. Inútilmente, los generales Virasoro y López Jordán le demuestran el triunfo obtenido. Creen en una equivocación de Urquiza. Si nunca ha habido un triunfo más completo, pero Urquiza sigue su retirada. ¿Qué pasó en Pavón? Se dice que intervino la masonería fallando el pleito en contra del pueblo, que un misterioso norteamericano de apellido Chatemón fue y vino entre uno y otro campamento la noche antes de la batalla concertando un arreglo. Que Urquiza desconfiaba del presidente Santiago Berqui, que estaba cansado y prefirió arreglarse con Mitre. Todo puede conjeturarse, menos lo que dirá con su parte de batalla, que abandonó la lucha enfermo y disgustado al extremo por el encarnizado combate. Lo cree enfermo y le escribe deseándole un pronto restablecimiento para que vuelva cuanto antes a ponerse al frente de las tropas. La trompetería oligárquica anuncia la gran victoria, aunque Mitre no puede mover a los suyos de la estancia de Palacios porque no tiene caballada. Sarmiento, desde Buenos Aires, le escribe el 20 de septiembre, dice: «No trate de economizar sangre de gauchos. Este es un abono que es preciso hacer útil al país». Y para Urquiza, quiere medidas radicales, o Southampton o la horca. En Southampton pasaba su ancianidad, pobre pero jamás amargado, Juan Manuel de Rosas. Ni uno ni otro, Urquiza será un prófugo. Quedará en Entre Ríos y no perderá ni el gobierno de esa provincia y una sola de sus muchas vacas. Por toda la República de Rosario al norte vibra el grito «¡Viva Urquiza!», en desafío a los oligarcas. Y entonces, ¿son traidores quienes la combaten? Urquiza tiene 13 provincias consigo y un partido que es todo o casi todo en la República. Derqui, suponiendo que es el obstáculo para el regreso del general, opta por eliminarse de la escena y en un buque inglés se va silenciosamente a Montevideo renunciando a la presidencia de la República. Y lo reemplaza Pedernera, que tiene toda la confianza de Urquiza. Y realmente lo importante de todo esto es que después de que renuncia a Derqui y asume Pedernera, que era su vice, definitivamente asume Mitre, declarando que es presidente constitucional. Dice: «Está establecido en este documento la guerra a muerte». Y con todo hay en Mitre y Sarmiento un homenaje al derecho. Mitre debe dictar una cátedra para decir qué debe aplicarse a la gente del Chaco, la guerra de policía. Sarmiento debe aclararla que es a muerte. Podemos decir al final que un siglo más tarde la ley marcial se aplicará en la Argentina. A todo prisionero vencido, aún a quienes se entregan voluntariamente. Pero dice José María Rosa: «No estoy escribiendo sobre años tan estúpidamente crueles de retroceso moral tan manifiesto, sino otras cosas ocurridas hace un siglo cuando Sarmiento y Mitre, algo distintos a sus sucesores de 1956, deberían explicar con razonamientos especiosos, por razonamientos al fin, por qué aplicaban la ley marcial a los adversarios. Tiempos que Chaco, con su generosidad criolla, temía que llegaran si los libertadores de 1861 y 1862, de la fecha que estamos hablando, encontraban quienes los tomaran como modelo». Y digamos, y él se pregunta: «¿No es de temer que las generaciones futuras nos imitarán tan pernicioso ejemplo?». Realmente creo que no, que la historia tomó algunas cosas de lo que pasó aquel 17 de septiembre.

0: septiembre de 1861, cuando Urquiza gana en el campo de guerra y termina finalmente ganando la batalla en los documentos el general Mitre, que fue después posterior, digamos, presidente, y donde definitivamente se consolida la unidad nacional a través de esta batalla. Hasta la semana que viene.
1: Muchas gracias, Silvana. Nos reencontramos, si Dios quiere, en una semana.
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Al comienzo de este episodio o capítulo, como prefieran, de La Noche para América, primero los saludos para las emisoras asociadas en Chile, Argentina, México y Estados Unidos Latino, y una invitación para ustedes para que visiten nuestro sitio web www.lanocheparaamerica.cl y así puedan mirar todos nuestros capítulos. Es una emisión, aquella, o una edición, para ser más precisos, de naturaleza audiovisual. Ya llevamos 36 emisiones. Y vamos al contenido de esta oportunidad. En La Noche para América, refrescamos el alma de América, tocamos esas sensibilidades que nos emocionan y nos hacen reflexionar. Una de esas canciones que son un homenaje a nuestros ascendientes, específicamente al padre, es el tema, la canción Mi Viejo, presentada por primera vez el Día del Padre del año 1969. Fue escrita por el poeta y periodista argentino José Cherkaski y musicalizada e interpretada por el cantautor italiano, argentino y colombiano Piero Franco Antonio de Benedictis, conocido artísticamente como Piero. Hoy, en La Noche para América, Mi Viejo, una hermosa canción donde un hijo, al ver envejecer a su padre, comprende cuánto amor ha existido siempre entre ellos, aunque nunca éste se expresara en voz alta. El tema no busca dramatizar la vejez, sino dignificarla desde el afecto. La canción está narrada en primera persona desde la mirada de un hijo adulto que observa a su padre con una mezcla de ternura, culpa y admiración. No es un recuerdo idealizado, sino una mirada honesta, marcada por el paso del tiempo. El eje de la canción es la relación padre-hijo, atravesada por el envejecimiento del padre, el silencio emocional típico de muchas generaciones, el amor no dicho, pero profundamente sentido. Uno de los aspectos más potentes de la canción es lo que no se dice. Padre e hijo comparten más silencios que palabras. Esos silencios no son fríos, sino cargados de afecto contenido, y reflejan una cultura donde el amor se demuestra con actos más que con declaraciones. El padre no aparece como héroe, sino como hombre común, con cansancio, con rutinas simples y con sueños ya cumplidos o abandonados. Esto lo vuelve cercano y universal. Cualquiera puede reconocer a su propio padre en esa figura. En La Noche para América, les invitamos a escuchar Mi Viejo, en la interpretación de Piero.

Y ahora recordaremos en nuestro programa a Humberto Valdemar Asdrúbal Baeza Fernández, un cantautor, folclorista y músico chileno conocido artísticamente como Tito Fernández o El Temucano, quien fue muy popular, especialmente entre las décadas de 1960 y 1990. Tito Fernández destacó por un estilo popular, narrativo y cercano, con canciones que mezclan el amor y el desamor y que también exhiben el humor picaresco, basadas en historias cotidianas vinculadas a la identidad campesina y sureña de Chile del siglo XX. Entre sus canciones más populares están La Casa Nueva, Me Gusta el Vino, Una Sonrisa, El Tiempo, ¿Dónde estás, Yolanda?, La Madre del Cordero y Mi Madre. Hoy, en La Noche para América, por medio de la reproducción de la canción Me Gusta el Vino, evocamos la figura de Tito Fernández, quien, con una imagen y estilo sencillos, vestido generalmente con poncho o ropa campesina, usando un lenguaje directo, coloquial, a veces provocador, logró cultivar una relación muy cercana con su público, especialmente en peñas y festivales. La composición Me Gusta el Vino es un tema aparentemente simple, aparentemente, el gusto por el vino. Sin embargo, esta canción funciona como una metáfora de la vida popular chilena, donde el vino representa el goce sencillo, la amistad, la celebración y el refugio frente a las penas. No busca ser una apología sofisticada del alcohol, sino una expresión identitaria y cotidiana, muy ligada al mundo campesino y popular chileno, como decíamos hace un rato, de la segunda mitad del siglo XX. Muy en el estilo de El Temucano, Me Gusta el Vino, está escrita en un lenguaje coloquial, directo y cercano, propio del habla popular chilena. Utiliza un tono festivo y picaresco, con humor y complicidad con el oyente. La repetición de la frase Me Gusta el Vino refuerza la idea del orgullo singular.

0: culpa por los placeres simples. Tal vez esto explica por qué la canción se volvió tan popular en reuniones y celebraciones. Si les contáramos desde Chile cuán popular es esta composición, tendríamos que ocupar un capítulo entero. En La Noche para América, les instamos a escuchar con una buena copa de vino en la mano la canción Me Gusta el Vino, de Tito Fernández, y a reflexionar en que quizás más allá del vino, la canción puede interpretarse como una defensa del derecho a disfrutar, siendo el vino el símbolo de libertad personal y de una vida vivida con autenticidad. Por eso, dicho a la chilena, ¡salud!
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0: 4 y cuarto. Sin envase. Y eso sería todo.
1: Desde nuestro Chile, viajamos ahora hasta el gran país de México para escuchar una de las grandes canciones del folclore de este país del norte de nuestra América. En la presente ocasión y en La Noche para América, escucharemos La Llorona, interpretada por María Isabel Anita Carmen de Jesús Vargas Lizano, artísticamente conocida como Chabela Vargas, una cantante mexicana de origen costarricense

que se fue de este mundo al 2012, a los 93 años. Chabela dejó un legado, tanto en América como en Europa. Siendo reconocida por sus actuaciones conmovedoras y cautivadoras, se ganó el título de la voz áspera de la ternura. El tema La Llorona está inspirado en la leyenda de La Llorona, valga la redundancia. Este personaje es un fantasma del folclore hispanoamericano que, según la tradición oral, es el alma en pena de una mujer que ahogó a sus hijos, quien luego, arrepentida y maldecida, los busca por las noches, por ríos, pueblos y ciudades, asustando con su sobrecogedor llanto a quienes la ven o la escuchan. La Llorona es una de las canciones más emblemáticas del folclore mexicano y latinoamericano. Combina tradición popular, mito, amor, muerte y dolor, lo que explica su fuerza emocional y su vigencia a través del tiempo. No es una canción narrativa en el sentido estricto del mito asociado a la leyenda de La Llorona, sino una relectura poética y amorosa de esa figura legendaria. En la canción, La Llorona representa a la mujer amada, inalcanzable o destructiva, y simboliza el dolor profundo, el duelo y la pérdida. Puede leerse como metáfora de la muerte, la culpa o la nostalgia. La Llorona no es solamente una canción de amor, sino una meditación sobre el sufrimiento humano. Une lo íntimo con lo colectivo. El dolor de un amante se funde con el lamento eterno del mito. Es un canto donde amar, llorar y morir parecen formar parte del mismo destino. En La Noche para América, te invitamos a escuchar y disfrutar la canción La Llorona, interpretada por Chabela Vargas.

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2: El bossa nova es un género musical que nació en Brasil a finales de los años 50 como una evolución del samba y con una marcada influencia del jazz. Surgió en los barrios de clase media y alta de Río de Janeiro cuando un grupo de jóvenes músicos y poetas comenzó a experimentar con nuevos sonidos, letras más poéticas y armonías complejas. El término bossa nova puede traducirse al castellano como nueva ola o nuevo estilo. La palabra bossa, en el portugués brasileño, tiene un sentido coloquial, que alude a una manera especial de hacer algo, un talento, una forma de expresión. Nova simplemente significa nueva. De este modo, bossa nova representa una nueva manera de interpretar la música brasileña, especialmente el samba, proponiendo una estética más moderna, sensible e internacional, que se convirtió de hecho rápidamente en símbolo cultural de Brasil en el mundo. Hoy, en La Noche para América, nos visita una chica, la chica de Ipanema, o en portugués, Garota de Ipanema, o en inglés, The Girl from Ipanema. Esta composición es una canción en bossa nova, compuesta en 1962, con letra de Vinícius de Moraes y música de Antônio Carlos Jobim. La chica de Ipanema es una de las canciones ícono del bossa nova y está inspirada en una joven real, cuyo nombre es Eloísa, que solía pasar frente a un bar donde se reunían Jobim y Vinícius. Sin embargo, más que retratar a una persona específica, la canción convierte esa imagen cotidiana en un símbolo poético. El tema principal de la canción es la belleza fugaz, contemplada desde la distancia. No hay conquista ni diálogo, sino solo observación, admiración y una leve melancolía. La chica representa a la juventud, la armonía entre cuerpo y movimiento, la alegría natural de vivir, como también lo inalcanzable, el paso del tiempo y la nostalgia que deja lo bello cuando no se puede retener. La relevancia de la Garota de Ipanema es que se convirtió en un himno internacional, llevando el bossa al mundo y marcando una imagen universal de Brasil. Si hasta Frank Sinatra tiene por ahí una versión, al menos desarrollada en una transmisión televisiva en Estados Unidos y siendo cantada por él en inglés junto a uno de sus autores, por lo demás. Tal vez, hasta donde mis recuerdos me son, diríamos, fieles, Frank Sinatra canta en inglés y uno de los autores en portugués. Es una obra que une poesía, música refinada y sensibilidad emocional. Existen muchas versiones de la canción en diferentes idiomas. En 1993, Madonna cantó la canción en los espectáculos brasileños del Girl Show Tour. Más recientemente, Amy Winehouse, en su último álbum, recopilatorio y póstumo, la interpretó en su estilo. En La Noche para América, te invitamos a disfrutar de la canción Garota de Ipanema, interpretada por sus creadores Antônio Carlos Jobim y Vinícius de Moraes, deseando que te recuerde ese momento donde, al contemplar una belleza a la distancia, la admiraste y tuviste a la vez un sentimiento de nostalgia al saber que no la podías retener.

Una de las canciones emblemáticas del canto del nuevo folclore de nuestra América es el tema Canción con Todos, la cual fue compuesta en su música por César Isela y en su letra por Armando Tejada Gómez. La canción fue creada en 1969 y se convirtió rápidamente en uno de los grandes himnos de la nueva canción latinoamericana, símbolo de unidad, identidad y solidaridad entre los pueblos de América Latina. César Isela fue un cantante y autor de música folclórica de Argentina y Armando Tejada Gómez fue un poeta, letrista, escritor y locutor, también argentino, relacionado con la música popular de ese país y también a nivel latinoamericano. Ambos artistas fueron figuras centrales del nuevo cancionero argentino, corriente que proponía una música comprometida con la realidad del continente. Una de las principales intérpretes de Canción con Todos fue Aidee Mercedes Sosa Girón, conocida artísticamente como Mercedes Sosa, o más coloquialmente y cariñosamente como La Negra Sosa. Ella fue una cantante de música popular argentina considerada la mayor exponente del folclore de esa nación. Se la conoció también como la voz de América Latina. Y qué vozarrón, ¿no? La canción se compuso en un contexto histórico, social y cultural muy específico del continente latinoamericano a fines de los años 60 del siglo XX. América Latina vivía fuertes tensiones sociales y políticas, dictaduras militares, represión, desigualdad y dependencia económica. Existía un clima de luchas populares, movimientos estudiantiles, sindicales y campesinos. Muchos países compartían una sensación de destino común latinoamericano más allá de las fronteras nacionales. Culturalmente hablando, la canción surge dentro del movimiento de la nueva canción latinoamericana, que buscaba revalorizar lo popular y folclórico, dar a la música un contenido social y político y convertir la canción en una herramienta de conciencia y unidad. Tejada escribió una letra que concibe a América Latina como un solo cuerpo, con un pasado común y un futuro compartido. Isela compuso una música épica y sencilla, pensada para ser cantada colectivamente. No es una canción de un país, sino para todos. De allí su fuerza simbólica. Teniendo en consideración las circunstancias,

circunstancias que vive nuestro continente al momento que se emite este capítulo de La Noche para América, adquieren mayor fuerza las intenciones de los autores de la canción con todos, quienes buscaron expresar la idea de que la patria verdadera no es una bandera, sino los pueblos unidos.

En esta parte del presente episodio de La Noche para América, recordaremos a Pablo Milanés Arias, artísticamente conocido como Pablo Milanés, un cantautor y músico cubano, uno de los fundadores, junto a Silvio Rodríguez y Noel Nicola, de la Nueva Trova Cubana. Pablo nació en San Salvador de Bayano, Cuba, el 24 de febrero de 1943 y falleció en Madrid, España, el 22 de noviembre de 2022 debido al síndrome mielodisplásico, un tipo de cáncer que disminuye la respuesta inmunitaria. La discografía de Pablo Milanés cuenta con más de 40 álbumes en solitario, a lo que debe sumarse una quincena de trabajos con el grupo de experimentación sonora del ISAIC, más una gran cantidad de trabajos en álbumes colectivos y colaboraciones con otros artistas. En este capítulo de La Noche para América presentamos la canción Años, la cual Pablo Milanés estrenó en 1983. Es una canción íntima y reflexiva, centrada en el paso del tiempo y sus efectos sobre el amor y la vida compartida. A través de ella, Pablo Milanés se aleja de sus temas más explícitamente políticos, situándose en un plano profundamente personal y existencial. El eje de la canción Años es el paso del tiempo en una relación amorosa. Milanés aborda los años no como una carga, sino como una experiencia acumulada que transforma, desgasta, pero también fortalece. En la canción, los años simbolizan la historia compartida, las heridas y desencantos, la madurez emocional y la permanencia del amor a pesar de las pérdidas. La canción Años no es de despedida, sino de reconocimiento de lo vivido, lo perdido y lo que aún permanece. El paso del tiempo no destruye necesariamente el amor, lo transforma en algo distinto, menos ingenuo, pero

0: más profundo. Años es una canción sobre amar con memoria, aceptar el desgaste sin renunciar al afecto y comprender que los vínculos verdaderos no se miden por la intensidad inicial, sino por la capacidad de atravesar el tiempo juntos. En La Noche para América, junto con rendir un homenaje a Pablo Milanés, te invitamos a reflexionar sobre el amor y cómo, en la medida que el tiempo pasa, ya no lo reflejamos como ayer, pues en cada conversación, cada beso, cada abrazo, se impone siempre un pedazo de razón.
1: El tiempo pasa, nos vamos.

No deseamos terminar este capítulo sin decir, sentir y pensar que a todo nuestro equipo, a todos en La Noche para América, nos mueve la cultura, la música, el arte y el folclore, pero por sobre todas las cosas nos mueven la paz, la justicia social, la dignidad y el buen vivir. Esta es una poesía de Efraín Huerta, poeta y periodista mexicano, ya fallecido en 1982, a los 67 años de edad. He dado mi firma por la paz.

fue creada por Efraín en 1952, ya hace un poco más de 70 años, y por Dios que no pierde vigencia frente a los duros días que hoy enfrentamos en el mundo y en especial en nuestra América. Hoy he dado mi firma para la paz. Bajo los altos árboles de la Alameda y a una joven con ojos de esperanza, junto a ella, otras jóvenes pedían más firmas, y aquella hora fue como una encendida patria de amor al amor, de gracia por la gracia, de una luz a otra luz. Hoy he dado mi firma para la paz. Y conmigo, en 100 países, 100 millones de firmas, 100 orquestas del mundo, una sinfonía universal, un solo canto por la paz en el mundo. Hoy no he firmado el poema, ni los pequeños artículos, ni el documento que te esclaviza. No he firmado la carta que no siente, ni el mensaje que durará un segundo. Hoy he dado mi firma para la paz, para que el tiempo no se detenga, para que el sueño no se inmovilice, para que la sonrisa sea alta y clara, para que una mujer aprenda a ver crecer a su hijo y las pupilas del hijo vean cómo su madre es cada día más joven. Hoy he dado una firma, la mía, para la paz. Un mar de firmas que ahogan y aturden al industrial y al político de la guerra. Una gigantesca oleada de gigantescas firmas. La temblorosa del niño que apenas balbucea la palabra. La que es una rosa de llanto de la madre. La firma de humildad. La firma del poeta. Hoy he elevado en una el número mundial de firmas por la paz. Y estoy contento como un adolescente enamorado, como un árbol de pie, como el inagotable manantial y como el río con su canción de soberbios cristales. Hoy parece que no he hecho nada y, sin embargo, he dado mi firma para la paz. La joven me sonrió y en sus labios había una paloma viva y me dio las gracias con sus ojos de esperanza. Y yo seguí mi camino en busca de un libro para mis hijos, pues ahí estaba mi firma, precisa y diáfana, al pie del llamamiento de Berlín. Parece que no he hecho nada, y sin embargo, creo haber multiplicado mi vida y multiplicado los más sanos deseos. Hoy he dado mi firma para la paz.

Esto fue La Noche para América. En la conducción, un servidor, Helmut Los Villarroel. Que la paz y la armonía estén presentes en sus vidas, crezcan y se fortalezcan, es nuestro deseo. Que la cultura de América se irradie y se difunda por cada rincón. La próxima semana nos encontraremos nuevamente con la música de América, con la historia, la cultura, el arte y con todas aquellas cosas que nos hacen reflexionar, ser mejores y abrazar siempre el buen vivir. Te acompañó La Noche para América.

Muchas gracias. Gracias por el cariño. Gracias por el amor. Gracias por toda la fuerza. Esperamos siempre poder devolverles todo esto que nos regalan noche a noche. Muchísimas gracias por estar aquí esta noche.

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16: Bienvenidos a Folklore.ar. Mi nombre es Gabriel Galar y estamos comenzando un nuevo programa para disfrutar y celebrar el folclore argentino. Y en este caso vamos a empezar con una actuación de los legendarios chalchaleros en vivo, cantando una de esas chacareras clásicas del folclore argentino que va a presentar el propio Juan Carlos Sarabia.
17: Una chacarera que nos acompañó toda la vida, desde que empezamos a cantar, como un homenaje también a los hermanos Ábalos, que han sido maestros nuestros y de mucha gente. Esta chacarera se llama Chacay Manta. ¡Pring!

Vamos a hacer ahora un... Vamos a cantarla a cuatro bombos. Y ahora se van a dar cuenta ustedes quién les enseñó a tocar el bombo. Segunda.

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1: Un día como hoy, 28 de septiembre, pero del año 1932, nace cerca de Santiago de Chile Víctor Lidio Jara Martínez, más conocido como Víctor Jara, cantor, músico y director teatral. En 1953 inicia sus estudios folclóricos. En 1957 integra Cuncumén. Autor de Te Recuerdo Amanda, Plegaria a un Labrador, Ni Chicha ni Limoná y El Arado, entre otros. Fue asesinado por la dictadura militar chilena en 1973, a los 40 años de edad. En 1950 nace en Tucumán Roberto Pérez Manucci, cantor, autor y compositor. Comienza su carrera artística con los Guaira Mucho y luego con las Voces del Norte. Entra a los Tucutucu en marzo de 1977 en reemplazo del Chango Paliza. En 1967 muere en Santiago del Estero Julián Antonio Cachilo Díaz, músico, cantor y compositor, autor de Sentido Estoy, La Humilde, La Olvidada, La Alabanza, La Vieja, La Afinadita y La Amorosa, entre sus 43 temas registrados. Tenía 62 años. Folclore.ar. Alfredo Ábalos.

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3: En 2013, el mate fue declarado infusión nacional argentina por el Congreso de la Nación. Pero el 30 de noviembre de 2015 se celebró por primera vez el Día Nacional del Mate. Se publicó en el Boletín Oficial la ley sancionada el 17 de diciembre de 2014. La fecha del Día Nacional del Mate fue escogida para conmemorar el nacimiento de Andrés Guacurarí y Artigas, caudillo guaraní, que fue uno de los primeros líderes federales de las Provincias Unidas del Río de la Plata y el único gobernador indígena de la historia argentina que había sido designado por José Gervasio Artigas como comandante general de Misiones. Gobernó entre 1815 y 1819 la entonces provincia grande de las Misiones, donde se fomentó la producción y la distribución de la yerba mate.

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Chango Rodríguez se llamaba en realidad José Ignacio Rodríguez. Su padre era catamarqueño, su madre era riojana. Y de joven había sido jugador de fútbol del equipo de Rioja Junior en La Rioja. Y estaba casado con Lidia Margarita Bay, a quien apodaban La Gringa. Y a él le compuso una de las zambas más famosas del folclore argentino, Luna Cautiva.

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0: Un apellido sinónimo de folclore en Santiago del Estero, Cuti y Roberto Carabajal haciendo de Peteco Entre a mi pago, sin golpear.
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0: Recién lo mencionábamos a Peteco, también autor de esta chacarera que acabamos de escuchar, que se llama Desde el Puente Carretero, siempre generando encuentros con otros músicos de otros géneros, de otros estilos, en este caso con Hilda Lizarazu Peteco haciendo Desde el Puente Carretero. Lo que nosotros hacemos ahora es una pausa y enseguida estamos de vuelta en folclore.ar.
1: 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Pero ahora se detiene un instante. 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
0: Vamos. Estás en folclore.ar, nos vamos ahora a Salta. 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Dice la zamba de Jaime Dávalos, llamada La San Lorenceña. Guitarreros.

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0: No soy de aquí ni soy de allá, es una milonga. La compuso Facundo Cabral en 1970 y realmente lo puso en el mapa de la música internacional. En poco tiempo se convirtió en su tema característico y ha sido grabado por muchos artistas: Chavela Vargas, Julio Iglesias, Libertad Lamarque, Jorge Cafrune. Vamos a escuchar dos versiones de este clásico No soy de aquí ni soy de allá. La primera la va a cantar el turco Jorge Cafrune y la segunda Alberto Cortés.
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0: Jorge Cafrune haciendo No soy de aquí ni soy de allá, un clásico que compuso Facundo Cabral en la década del 70, que así lo canta Alberto Cortés.
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0: Alberto Cortés cantando a Facundo Cabral. No soy de aquí, ni soy de allá. Antes había sido la versión de Jorge Cafrune.
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0: Esta fue la primera samba que en 1945 compuso el maestro Ariel Ramírez. Luego le puso letra María Elena Spiro. Se trata de La Tristecita y la estábamos escuchando en folclore.ar en la versión de Jairo. Hacemos una pausa y ya estamos de vuelta.
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1: música.
2: 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Folclore.ar.
3: ¡Jujuy! 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Ahora, los guaraníes, la malagueña.

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1: Esquina Tanguera aquí en folclore.ar. Justamente vamos a escuchar El Esquinazo, un clásico de la Guardia Vieja, compuesto por Ángel Villoldo, la versión de Roberto Firpo. Una milonga de esas que realmente invitan a bailar. El Esquinazo en folclore.ar.

0: cueca clásica del folclore argentino que habla de Chile y de Cuyo. Se trata de Las dos puntas de Rocha y Ocampo en la versión que acabamos de escuchar de Alma de Luna. Y nos estamos despidiendo. Y nos despedimos con un clásico del litoral argentino. Cambá Castillo.
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Bienvenidos, queridos amigos, fieles amantes de la radio, al episodio 106 de este sueño que hemos bautizado En Más de un Bar. Vamos a acompañarlos durante esta hora. Abril Lantí en la operación técnica, Roxana Medina en la supervisión general y Marcel Lugosi en la conducción. Hoy, de la mano de un compositor y cantante que además toca guitarra, bajo, teclados y batería, nacido en Buenos Aires el 2 de enero de 1975. Su familia compartía mucho tiempo con la de Luis Alberto Spinetta, debido a la relación de amistad que el flaco mantenía con su padre, el fotógrafo Eduardo Martí, conocido como Dylan. A los 13 años de edad, junto a sus hermanos menores y a los hijos de Spinetta, formó el grupo Pechugo, grabando la canción El Mono Tremendo, que fue incluida en el disco solista de Luis Alberto titulado Tester de Violencia. En 1990 formó el dúo Ilia Curiakian de Valderramas, junto a Dante Spinetta, con el que editaría 7 discos hasta el año 2001. Tras la separación, comenzó la grabación de las canciones que conformarían su primer álbum solista, que saldría al ruedo durante los primeros meses de 2003. En el año 2008 ganó un premio Gardel como mejor álbum pop por su álbum Mordisco. Y hoy se llevó hasta estos bares del alma para recorrer sus primeros 5 discos de su extensa carrera solista.

Cuenta la filóloga Laura Sánchez que, aunque se la conoce como Helena de Troya, Helena no era de allí, sino de Esparta, y resulta que era la mujer más bella del mundo. Por otra parte, Paris era un príncipe que procedía de Troya, al que la diosa del amor, Afrodita, le había prometido a la mujer más bella del mundo. Así que el amor entre Paris y Helena estaba decidido por los dioses, estaba predestinado. Un buen día, estaba Helena en su palacio de Esparta, junto a su marido, y apareció por allí el príncipe troyano Paris, y como era costumbre, le dieron alojamiento. Ocurrió que Paris no podía apartar su mirada de la hermosa Helena, y Helena, a su vez, no podía dejar de mirar a aquel joven príncipe. Así que Paris y Helena se volvieron locos de amor. El resultado fue que Helena se fugó con Paris y juntos se fueron a Troya. Los griegos no pudieron soportar la afrenta del troyano ni la vergüenza de la espartana. El caso es que se juntaron todos los reinos griegos para atacar la ciudadela de Troya. Así es como empezó la guerra más famosa de todos los tiempos, la guerra de Troya.

cuenta Lisa Ricard que las mujeres italianas regalan mimosas cada 8 de marzo. Parece ser que la costumbre nació en el año 1946, después de que terminase la Segunda Guerra Mundial. En el Día de la Mujer, tres políticas italianas, Teresa Nozze, Rita Montagnana y Teresa Mattei, escogieron lucir como bandera un pequeño ramillete de mimosa en su solapa. De esta manera, conmemoraban la fuerza, valentía y coraje de sus compañeras, elogiando la admiración que sentían hacia cada una de ellas. La mimosa es una especie fuerte, capaz de resurgir en el lugar más devastado. Ahora, nuestro invitado, Emmanuel Horvillier, nos va a cantar algunos versos, pero referidos a otra clase de mimosas.

Cuentan las filosas lenguas que el adjetivo malevo se emplea en Argentina para aludir a un individuo peleador, pendenciero o bravucón. Se trata, en verdad, del acortamiento de la palabra malévolo. Antiguamente se atribuía dicha conducta a quienes residían en los arrabales de Buenos Aires. Más acá en el tiempo, Emmanuel Horvilleur nos lo pinta de la siguiente manera.

Cuenta Valeria Manzano que en febrero del año 1963, la revista Para Ti publicó un test para que sus lectoras pudieran dilucidar si pertenecían o no a la nueva ola. Entre otras preguntas, debían responder si preferían escuchar y bailar twist y rock antes que otros estilos musicales, salir en grupos mixtos y numerosos antes que solamente con una amiga, y usar jeans y suéteres en vez de polleras y blusas. Si las respuestas eran positivas, entonces la lectora pertenecía a la nueva ola. La expresión nueva ola encapsulaba sentidos de cambio en una cultura de masas crecientemente juvenilizada, un rasgo crucial de la vida cultural argentina a comienzos de los años 60. Pero ahora, nuestro invitado de hoy, Emmanuel Horvilleur, se va a subir a otro modelo de nueva ola.

Cuentan los que saben que Argentina fue pionera en materia de radiofonía de habla hispana, siendo el tercer país del mundo en realizar transmisiones regulares. Fue a partir del 27 de agosto de 1920, cuando los entonces estudiantes de medicina, Enrique Susini, Luis Romero Carranza, César Guerrico y Miguel Mujica, fueron los artífices de la primera transmisión masiva. La misma consistió en la puesta al aire de la ópera Parsifal de Richard Wagner desde el techo del Teatro Coliseo de Buenos Aires. Por ello, fueron bautizados con mucho tino como los locos de la azotea. Estos cuatro locos sí que eran modernos.

Cuenta Fernando Barrio que el pasado 7 de marzo se cumplieron 147 años de que Alexander Graham Bell patentase el teléfono en 1876. Durante mucho tiempo, Bell fue considerado el inventor del teléfono junto con Elijah Gray. Sin embargo, no lo fue, sino que solamente fue el primero en patentarlo. El teletrofono o teléfono fue inventado en el año 1854 por el italiano Antonio Meucci. El propósito fue simple: conectar su oficina con el dormitorio para poder hablar con su esposa, que debido a una grave enfermedad se encontraba inmóvil en cama. Lamentablemente, Meucci no tenía dinero para costear el desarrollo de dicho invento. En 1871, debido a dificultades económicas, solo pudo presentar una breve descripción de su invento, pero no formalizar la patente. Recién, el 11 de junio de 2002, el Congreso de los Estados Unidos reconoció a Antonio Meucci la verdadera autoría del teléfono. De ese teléfono al que nuestro invitado de hoy, Emmanuel Jorvilleur, está esperando que lo llamen.

Infinidad de seres coinciden en que el amor es una ciencia. Sin embargo, otros tantos coinciden en que el amor es inconsciencia.

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1: Todos hemos escuchado en algún momento el tema musical de la caricatura del Correcaminos.
0: Ten la seguridad que se trata de mí.
1: Pero ¿cómo se llama este tema? ¿Quién es el autor? ¿Quién la canta? Esta caricatura estadounidense de dibujos animados fue creada por el señor Chuck Jones en el año de 1949 para la Warner Brothers. Fue hasta 1966 cuando se creó esta canción para esta serie animada, para el show del Correcaminos. Y el nombre real de esta canción es Bip Bip. ¿Quién compuso y quién canta este tema? Se trata de la señora Barbara Cameron, una cantante y compositora norteamericana, quien en ese entonces era esposa del vicepresidente de la Warner Brothers Televisión. Pero yo tenía mucha duda de quién era la persona que le puso la voz en español a esta canción. Se trata del actor, intérprete, locutor y figura del doblaje de nacionalidad mexicano, Quintín Bulnes.
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1: Pero en esta canción en español también existe un coro de voces femeninas. Y se trata de las hermanas de nacionalidad mexicana, Rocío Garcel y Silvia Garcel.
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1: Ellas fueron las encargadas de poner ese icónico y simpático coro. El tema musical del Correcaminos fue grabado en los estudios del señor Ken Smith, actor, locutor y gran figura del doblaje, que también participó prestando su voz en esta caricatura. Él era el encargado de narrar los productos que compraba el coyote para

0: tratar de atrapar al Correcaminos. Y él también ponía la voz en la presentación de cada episodio.
1: El Correcaminos.
0: Yo siempre me pregunté, ¿quién hacía el sonido del bip bip? Se trata de Paul Julián, que trabajaba como pintor y dibujante. Julián grabó por primera vez este sonido en los estudios de la Warner Bros. Imitando la bocina del claxon de un Volkswagen. Sin duda alguna, el Correcaminos es un fenómeno. Dinámico.

Y bien, amigos, comenzamos a dar los últimos pasos en esta ronda de bares 106 de En Más de un Bar. Fue un placer acompañarlos una vez más. Abril Dantí en la operación técnica, Roxana Medina en la supervisión general, Marce Lugosi en la conducción y Emmanuel Jorvilleur con sus primeros 5 discos como solista a través de los siguientes temas: Vuelve a mí y Puedes sentir amor, editados en el año 2003, Mimosa y Malevo de 2004, Nueva Ola y No Como de 2005, Radios y Llamame de 2007, y finalmente los temas El quemado del amor y Dibujo animado de 2010. Sumamente

Agradecidos a todos ustedes, queridos amigos, por acompañarnos con tanta fidelidad cada semana. Nos reencontramos en el episodio 107 para beber de las músicas máximas de la primer década de carrera solista de Enrique Liopis. Ahora es una hermosa noche para que salgamos a disfrutarla juntos de este bar. Salud, amiguitos.

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Tango Sensei, con gusto y con orgullo, abrimos un espacio para todos aquellos músicos que despliegan su talento en otros puntos del planeta, más allá de nuestra Argentina. Son muchos los intérpretes de la música rioplatense que van ganando aplausos y adeptos por el mundo, reciben premios internacionales y dejan bien representado al tango. Demuestran a su paso la calidad y calidez en cada una de sus actuaciones o a través de magníficas grabaciones que hoy ponemos a su consideración como una forma de homenajear a estos consagrados artistas, que quizá no tengan la popularidad masiva que merecen, pero que siguen llenando con sobrada maestría el universo tanguero de nuestros días. Bienvenidos a estos talentos, bienvenido maestro Raúl Jaurena, y una vez más, bienvenido el tango.

0: Bueno, este tango se llama Amancuso, que compuso el maestro Raúl Jaurena, dedicado a un amigo suyo uruguayo. Precisamente de donde nació don Raúl Jaurena, un 26 de agosto de 1941, este extraordinario bandoneonista y arreglista, compositor, que confieso que hace muy poco supe de él y empecé a oír su música. Muy poco, bueno, estoy hablando de quizás cuando compré un álbum hace más de 10 años, pero y lo tenía ahí en mi cofre de cosas lindas del tango, y se lo compartí a Marcelo y le decía entre semana a Marcelo que había descubierto a este hombre, que tiene una manera de interpretar el tango moderna, novedosa, pero con un virtuosismo impresionante. En el álbum que vamos a oír hoy, Marcelo, hay unas piezas imperdibles, como el caso de la comparsita, que es una maravilla lo que hace este hombre. Claro, en este álbum, el maestro Jaurena, y dije porque me quedé colgado con quien estaba dedicado el primer tango que oímos, Mancuso, Raúl Jaurena en este caso es acompañado por el quinteto Sinopus, un quinteto de Uruguay, que como curiosidad este quinteto, que son virtuosísimos, ya los van a oír, tiene a Alejandra Moreira en el violín, a Lía Pérez en el otro violín, a Estela Maris González en la viola y a Lucrecia Basaldúa en el violonchelo. Cuatro mujeres, cuatro maravillosas mujeres que interpretan el tango de una forma increíble, y con Sergio Mouro en el contrabajo y Octavo Brunetti en el piano. No sé si es un error Octavo, porque nunca escuché el nombre Octavo.
1: Tampoco.
0: Pero está escrito Octavo Brunetti. No quiero quedar mal con don Octavo. En la voz en el álbum que vamos a oír, la voz es de Marga Michel, también una verdadera revelación para mí, una voz fresca, joven, acomodada, bien templada para el tango, y me parece una voz excepcional, con una particularidad que lo vas a oír en los tangos, una pronunciación de las eses media
1: medio santiagueña.
0: No, medio como que nosotros que nos comemos las eses, dije, y esta chica a lo mejor es, aunque eso son todos uruguayos, a lo mejor esta chica pasó más tiempo fuera del país. Se oye preciosa la voz de esta mujer, y bueno, ¿para qué más? Este descubrimiento de don Raúl Jaurena, que muchos dirán, pues ya los conocía, ya lleva muchos años en el tango, sobre todo en el exterior, porque claro, un hombre que vivió en Venezuela, luego se fue a Nueva York, y ahí hizo muchísima, gran parte de toda su carrera, y bueno, nunca es tarde para descubrir, Marcelo, estos talentos increíbles, en este caso don Raúl Jaurena, este bandoneonista increíble. Vamos a...
1: Y talentos que van camino a convertirse en clásicos también, ¿no?
0: Claro, claro.
1: Digo, aprovechar para escucharlos, prestarles oídos. Y vamos a escuchar hoy un disco completo de él que se llama se llama Te Amo Tango. Un disco que obtuvo un Grammy en 2007.
0: Ajá.
1: Un Grammy por el mejor álbum de tango, ¿no? Entonces, pues, Sin más, vamos a continuar escuchando al maestro Jaurena, acompañado por Sinopus. Ya escuchamos que son varias mujeres allí al comando.
0: Cuatro mujeres. Exactamente.
1: Una belleza realmente, un deleite. Pasemos ahora a Danza para un bandoneón.

Bueno, danza para un bandoneón del maestro Jaurena y al final bandoneón arrabalero que interpreta muy bien esta muchacha Marga Michel.

0: Bueno, de don Gerardo Mato Rodríguez y todos uruguayos, a excepción, quiero hacer la aclaración, de Marga Michel. Marga es venezolana, Marcelo, y ahí venía el secreto de las heces.
1: Sí, sí, sí.
0: Ahí venía, ahí descubrimos las heces. Esta muy buena cantante de tango. Y bueno, esta versión de la comparsita renovada, increíble, con unas variaciones fantásticas. Estamos hoy en Tangos en 6, homenajeando a don Raúl Jaurena, que afortunadamente lo tenemos todavía y por muchos años más, a este gran bandoneonista. Y me voy a permitir leer algo del extraordinario contrabajista Pablo Aslán, al cual vamos a tener de invitado también próximamente, porque tiene grabada cosas hermosas Pablo Aslán. Este contrabajista Pablo, que salió de Argentina hace algunos años y vive en Nueva York, y también ha hecho tango en distintos países, y bueno, es otro gran embajador Pablo del tango. Pablo Aslán, hablando del maestro Jaurena, dice: conocí al gran bandoneonista Raúl Jaurena en Nueva York en 1988, llevábamos pocos meses allí, él recién llegado de Venezuela, donde había vivido algunos años, y yo de licencia de la universidad donde estaba terminando mi maestría. Nos habían recomendado al mismo líder de orquesta de tango, quien nos contrató para el mismo show. Nos conocimos en un club colombiano en Queens durante el primer ensayo y congeniamos, el tanguero veterano y yo, joven músico argentino, que compartió su pasión por el tango. Pablo habla evidentemente muchas cosas lindas de don Raúl, y justas además, de don Raúl Jaurena. Y dice al final: hace mucho que conozco a Raúl y valoro profundamente su trabajo. Siento que esta grabación que estamos oyendo ahora, este álbum de Te Amo Tango, es el punto culminante de décadas de trabajo como intérprete y creador de tango. Este es un álbum de composiciones e interpretaciones con un grupo de jóvenes músicos muy bien elegidos, que son los que estamos oyendo, ávidos por seguir cada uno cada sutileza en la interpretación, cada cambio repentino de dinámica de tempo, ya sea escrito o sobreentendido, implícito o explícito, la interpretación y la creación detallada en el momento justo en que cada nota existe, un instrumento siguiendo al otro, como solo el tango lo permite, como solo un maestro de

0: este arte tan singular lo puede hacer. Esto lo dijo Pablo Aslán, insisto, del maestro Raúl Jaurena, que tenemos el privilegio hoy en Tango Sensei de oír este álbum precioso de Te Amo Tango. ¿Con qué seguimos, Marce?
1: Continuamos con Guru Yense.

0: Guruyense, tango de don Raúl Jaurena, dedicado, por cierto, a un periodista uruguayo, un periodista que escribe en El País de España, el periodista Nelson Domínguez. Este tango guruyense se lo escribió dedicado a él, a su amigo uruguayo Nelson Domínguez. Bueno, estamos disfrutando, Marcelo, de veras de un extraordinario álbum y, bueno, creo que nuestros amigos también.
1: Para mí fue un viaje porque me evocó cuando vinieron los amigos de Damián Torres Quinteto y estaba imaginando la misma escena que veía en los ensayos de ellos.
0: Sí.
1: Y veía a Damián Torres, al bandoneonista, en el centro como director de toda la orquesta. Y para mí asemejaba como una máquina, ¿no? Que se está echando al hombro así.
0: Impresionante,
1: está
0: Damián.
1: Echando vapor.
0: Una polenta impresionante porque levanta este muchacho a los mismos músicos, le da un vigor impresionante y al público, entusiasma mucho al público. Quizás como lo veía yo cerrar los ojos cuando tocaba el bandoneón, yo creo que ellos perciben, más que ven, en este caso perciben, que el público se emociona, porque realmente este muchacho emociona cuando como toca. Tiene una calidad interpretativa, igual que todos los muchachos del conjunto, desde el fantástico guitarrista, el pianista, todos son buenísimos. Y a mí me pareció también de un vigor impresionante, de un contagio. Y no sé si te dabas cuenta, terminaba una pieza y la gente aplaudía, se levantaba.
1: Sí, ¿no? Claro, en el ápice te tienen, ¿no?
0: Y claro, ese es producto de la polenta del director, bárbaro, impresionante. Sí. Aprovecho para felicitar a esta gente, ¿no?
1: Y la magia de estar interpretando composiciones propias, pues, ¿no? También, yo creo que el provocar la emoción en los mismos compañeros músicos y en el público que está disfrutando, pues también debe ser algo superlativo, ¿no? Claro, emocionante para el compositor, ¿no?
0: Es muy lindo.
1: Hermoso esto que escuchamos, Guruyense, me encantó. Vamos ahora a una pieza conocida, El Corazón al Sur, de Eladia Blázquez. Vamos a escuchar a Raúl Jaurena
0: Marga
1: y Marga Michel nuevamente en la voz.

0: con El Corazón al Sur, tango de doña Eladia Blázquez, interpretado por Raúl Jaurena, nuestro invitado de hoy, con Marga Michel en la voz, esta venezolana que canta tan bonito el tango. Tenemos otros temas, tenemos un rato todavía para disfrutar de don Raúl Jaurena y su extraordinaria música.
1: Estamos aquí, como ya saben, en Tango Sensei, al filo de Latinoamérica, produciendo este podcast semanal al cual se pueden suscribir en iTunes o en la plataforma que utilicen para escuchar sus podcasts. Dennos like en nuestra página de Facebook Tango Sensei y los saludamos desde aquí nuestro sensei José Chicone, Marcelo Fernández en la conducción y Joe Chicone en los controles. Continuamos aquí disfrutando este disco ganador del Grammy al mejor álbum de tango en 2007, a cargo del maestro Raúl Jaurena. Vamos a escuchar Better Late Than Never, un título en inglés.
0: Pero es verdad además, ¿no? ¿Eh? Mejor tarde que nunca.
1: Mejor tarde que nunca.

0: Otro tangazo de don Raúl Jaurena. Bueno, en español es mejor tarde que nunca. Seguimos disfrutando de este bandoneonista excepcional, que donde se encuentre, que yo creo que debe ser por el área de New York, le mandamos un abrazo grande y espero, esperamos seguir oyéndolo por muchos años más.
1: Vamos a escuchar a continuación Espera.

0: Espera, un tango que, bueno, no, nos lleva a oír un cacho de Donatilio Stampone, un cacho de Piazzolla, ¿no? Uh-huh. Una mezcla sí, sí, interesante sí. Y novedosa de un tango moderno con otras notas, pero con un vigor impresionante. Así que, bueno, seguimos escuchando a don Raúl Jaurena y ahora con
1: Comprometedora.

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1: Prometedora, milonga de don Raúl Jaurena, interpretada por este magnífico bandoneonista y arreglista y compositor, con la voz de Marga Michel. Y nos seguimos ahora, Marcelo, con el Yuyo Chiquito.
2: A continuación, Yuyito.

0: Yuyito, tango de don Raúl Jaurena, precisamente dedicado a su nieto. Y bueno, vamos a cerrar con el Botija, o el niño, el muchacho, dirían los uruguayos, el Botija. Bueno, y un homenaje a todos los amigos uruguayos que nos escuchan con estos músicos excepcionales uruguayos que hemos presentado hoy. Cerramos nuestro Tango Sensei.
1: Nuestro Tango Sensei de hoy, esta vez lo dedicamos a este disco casi completo de Te Amo Tango, del maestro Raúl Jaurena. Un disco que, como decíamos, ganó un Grammy en 2017 por el mejor álbum de... 2007, perdón. Por mejor álbum de tango. Estamos aquí, nuestro sensei José Chicone y Marcelo Fernández en la conducción y Joe Chicone en los controles. Así que nos despedimos con el Botija. Aurelio. Se lo dedico a mi abuelo,

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0: Gracias por la fidelidad de tantos años, amigos queridos. Eso tiene que ver mucho con el amor que nos hemos mutuamente profesado a lo largo de todos estos años. Dios ha de querer que nos volvamos a ver pronto. Dios ha de querer que nos sigamos mirando a través de la sensibilidad de un poema.
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2: Bienvenidos, estamos presentando una nueva edición de Folclore.ar. Yo me llamo Gabriel Galar. Y vamos a comenzar el programa de hoy evocando a una de las grandes poetas latinoamericanas, la chilena Violeta Parra. Sus canciones dieron la vuelta al mundo, pero sin duda Mercedes Sosa fue quien hizo un trabajo increíble para que se conociera la obra magnífica de Violeta Parra. Tanto es así que convirtió en un clásico de su repertorio el Gracias a la Vida. Bueno, con esta grabación en vivo de Gracias a la Vida, que seguramente muchos de ustedes van a cantar, estamos abriendo las puertas de este Folclore.ar de hoy. Bienvenidos.
3: Gracias.

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0: Esta zamba que acaban de escuchar fue uno de los grandes éxitos en la voz de Hernán Figueroa Reyes, la zamba del cantor enamorado, que incluso dio lugar a una película del año 1969, protagonizada por el propio Hernán Figueroa Reyes.
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0: La Voz Argentina 2025, programa emitido por Telefe. Nos vamos a encontrar con la voz de Milagro Jerez Amud haciendo La Flor de la Canela, vals peruano de la inmensa Chabuca Granda.

0: Milagro Jerez Amud cantando a Chabuca, la flor de la canela, desde La Voz Argentina 2025.
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2: Un día como hoy, 29 de septiembre, pero del año 1917, nace en Salta Gustavo Cuchi Leguizamón a las 11 de la mañana. Músico, pianista, poeta, autor, compositor, actor, profesor, legislador y abogado. Autor de Valderrama, La Arenosa, El Carnavalito del Duende, Zamba de Anta y Zamba del Laurel, entre otras. Musicalizó la película La Redada. Registra 124 temas de su autoría. Falleció dos días antes de cumplir 83 años. En 1939, nace en el paraje El Centinela,

Ituzaingó, Corrientes, anotado en San José Misiones, Julián Jerónimo Cini, sacerdote, poeta, cantor y compositor litoraleño, autor de Avío del Alma y Cambá Caridad, entre más de 70 temas registrados. De su autoría son los poemas Compadre que tiene el vino y Pimpollo, entre otros. En 1940 nace en Buenos Aires María Amelia Baltar, conocida como Amelita Baltar, cantante. Se inició con el Quinteto Sombras con repertorio folclórico, luego dedicada al tango. En 1967 se presentó en el Festival Nacional de Folclore en Cosquín y en el Festival Latinoamericano de Folclore en Salta, entre otros festivales folclóricos. Amelita Baltar, Zamba de Lozano.

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0: Pampeana.
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1: Hola, saluda Marita Villalón a través del 011 1533 675 009. Dice que cada día nos escucha al abrir la panadería y nos agradece la compañía. Nos está escribiendo desde Río Cuarto, en Córdoba, desde el imperio de Río Cuarto, Marita Villalón, que además nos cuenta que es cantora de folclore. Bueno, a ver, ¿qué le podemos dedicar? Le podemos dedicar a Marita Villalón al Chango Rodríguez haciendo del cordobés.
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gente que se comunica desde todo el país. Por ejemplo, Beto está en Dolabón, en Chubut, y nos llamó al 011 15 33 675009. Gracias por comunicarte. Dice, ¿cómo están? ¿Podrían pasar Canto a Monte Quemado por los manceros santiagueños? Por supuesto, para vos y para toda la gente de Dolabón allí en Chubut. En especial para vos, Beto, gracias por comunicarte. Los manceros santiagueños, Canto a Monte Quemado.

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3: Siempre los escuchamos, dice la gente del taller El Cordobés, que están en Las Lajitas, en Salta, y se comunican a través del 011-15-33-675-009. 011-15-33-675-009. Y nos están pidiendo desde ese taller, allí en Las Lajitas, en Salta, algo del Chango Nieto. Aquí está el Chango haciendo Amor de los Manzanares.
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0: Queremos saludar a la gente de Apóstoles en Misiones, porque nos han llegado varios mensajes desde allí y queremos saludar a todos ellos. Nos llegaron mensajes al 011-15-336-75009. Aprovechamos para recordarles que por favor firmen los mensajes para saber con quién nos estamos comunicando. Bueno, y dedicados a ellos, Mercedes Sosa con Luis Carlos Borges, Misionera.
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0: Ya saben, los estamos esperando. 011-1533-675-009. Ahora una pausa, pero seguimos.
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4: Esto es Folklore.ar y los Nocheros van a rendir homenaje a uno de los grupos folclóricos más populares de la historia del folclore argentino. Estoy hablando de los hermanos Ábalos, la chacarera del rancho en la versión de los Nocheros.

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2: En este rinconcito tanguero que tiene folclore.ar nos vamos a encontrar con un clásico del año 32, La casita de mis viejos. Juan Carlos Cobian la música, Enrique Cadícamo la letra. Tiene muchas versiones, pero la que vamos a compartir con ustedes hoy es de la orquesta de Osvaldo Fresedo, nada menos, con esa elegancia que tenía la orquesta de Fresedo, junto a Héctor Pacheco, La casita de mis viejos.

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Los correntinos, los Aloncitos haciendo Hay Amor. Y ahora seguimos en el litoral, pero un poco más al sur. Nos vamos a la provincia de Santa Fe. Para despedirnos del programa de hoy, Orlando Veracruz y Soledad en dúo haciendo Punta Callastá. Gracias por todo. En cualquier momento nos seguimos encontrando para celebrar más del folclore argentino.

0: ya está.
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Vamos a contaros una historia de cuando yo era más joven. Y los trenes eran animales mitológicos que simbolizaban la huida, la fuga, la vida, la libertad.

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Hola, hola, hola, hola, hola, hola, hola, hola, buen día, buen día, buen día, vecino, buen día, vecina. ¿Cómo están ustedes? ¿Cómo están en esta mañana muy lluviosa que me trajo algunas complicaciones? Por eso pido disculpas que estoy saliendo 15 minutos más tarde, exactamente, y 20, solo y 21 minutos, habitualmente salgo y 5, y 7, y 8, bueno, algunos minutos de atraso. Bueno, esto es producto de la lluvia. Así que bueno, acá estamos. Acá estamos afrontando el mal tiempo. El viejo dicho, mal tiempo, buena cara, ¿verdad, vecina, vecino? Bueno, buen día, buen día, buen día. Arriba, ¿eh? Arriba, madrugadores. Arriba, arriba, a pesar de la lluvia. Recuerden que el que madruga, Dios lo ayuda. De muchas maneras. Una de ellas, a muchos siguen teniendo sueño. Nos ayuda a tener sueño durante todo el día. Bueno, acá te acompañamos para que no se vuelva a dormir, ¿no? Se me vuelva a dormir. La pava puesta, la radio encendida, todo listo, tostaditas para arrancar este día y vamos, ponemos todo, absolutamente todo en marcha. Ya me están poniendo media falta, ¿no? Bueno, ¿se acuerdan? Media falta. Ahora ya ni van al colegio, qué falta, ni nada. No pasan lista. Y si pasan lista, se acuerdan, Maldonado. ¡Qué locura! ¡Qué gente enferma! Enferma, en serio. Seguimos teniendo también problemas. Yo voy a contar lo que es, por ejemplo, esto es hoy, ¿eh? Una maestra de jardín prácticamente abandonar a sus alumnos. Porque, bueno, se enferma, pide carpeta médica, carpeta a la garganta, carpeta psiquiátrica. Pibe de 5 años, ¿eh? Y encima come en ese lugar. Multicolor hace un paro, se prende multicolor. De Varadero hace un paro, se prende. Cosa que no puede ser, o sea. Al gremio que está adherido, ese se le respeta y no se le descuenta el día, únicamente que desde la gobernación indica que, bueno, el paro es ilegal, entonces lo van a descontar igual. No le importa absolutamente nada. Y encima, sospechosamente, es sindicalista. Y no es titular, eso es raro, un sindicalista no titular. Pero bueno, sindicalista. Por ejemplo, hoy no va porque tiene un curso de perfeccionamiento no docente, ese es correcto, sindical. Yo soy muy curioso. Dije, un perfeccionamiento, que es político, es política, obvio, es política. ¿Pueden dejar sin clase a los pibes? No. Sí, claro que existen, pero tiene que ser fuera del horario de clase. Pero, por los datos que tengo acá y que me dan la directora, un termo. Bien, así está. Chicos, esto se llama ¿dónde están los derechos del niño? Pues es una constante, no se dio un ca, no, una constante, que se repite sistemáticamente en los jardines y en los primarios. Buen día, 7:24 minutos. Cuidado que está sonando la pava. Listo. Listo, vecina, vecino. Todo perfecto. Hoy es el día, gracias Eduardo Finocchi, día de los ñoquis, día del inventor. Hoy es Mafalda, 62 años de su primera publicación.

0: Día Mundial del Corazón. Y ahí Eduardo Finocchi me indica todo, todo oca. Me manda una captura también del estudio vacío, pero estoy acá, del otro lado. Ya voy a cambiar la camarita. Ya tengo que ubicarla correctamente y ya cambio la camarita. Bien, me parece muy bien que me indiquen que está casi todo bien. Así arrancamos entonces esta mañana lluviosa, muy lluviosa. Ha caído bastante agua. Ya no tenemos los sensores que supo ver antes de la gestión de Julio Alac. Julio Alac levantó absolutamente todo, todo, todo. Si no, yo ahora podría pasarles la cantidad de lluvia caída, que es un dato importante. En los diferentes lugares de la Ciudad de La Plata, nunca Alac explicó por qué levantó este servicio. Jamás, nunca. Uno suponía que lo levantaba para hacerlo mejor. Bueno, esto es como los micros, la licitación, la tomadura de pelo que hemos tenido los plateles y seguimos teniendo. Y otras tantas promesas. Bueno, muy bien, seguimos. Estaba viendo el radar. A ver cómo estamos con el tema de la lluvia. Bueno, ya se va a ir. Se va fumando, ¿eh? Se va, por suerte, se va disolviendo. Así que estamos, bueno, más tranquilos con este tema vecina, vecino. El sol salió 6:31, se pone 18:54, cubierto con tormenta en la hora anterior. El último registro de temperatura, estamos en poquito más de 15 grados. Ya le estoy dando exactamente la temperatura. Acá lo tengo. Ah, sí, perfecto. 15.3 es la temperatura en La Plata. 14.9 en Ensenada, 15 en Berisso, 14.5 en Punta Lara. Reitero, 15.3 aquí en la Ciudad de La Plata y seguimos todavía con 100% de probabilidad de precipitación. Bueno, ayer había anunciado tipo 5 de la tarde más o menos la lluvia, 5 y pico. Bueno, fue un poquito más tarde, pero ahí nomás la lluvia que estaba anunciada, sí, al final se cumplió. Lo que tuvimos esta mañana es una muy buena cantidad de lluvia caída, ¿eh? Una buena cantidad en poco tiempo. Ahora tenemos la posibilidad para las próximas horas de llovizna. Acá repasando, iba a bajar la posibilidad y va a salir el sol. Yo le digo que vamos a tener sol. Así que hoy media mañana se esperan algunas lluvias. Por la tarde habla claros y nubes, bien. Soplará viento racheado que irá en aumento, irá limpiando. Y la temperatura, bueno, está ahora en 14.9. La máxima va a estar en 18 grados. Perfecto. Bueno, muy bien. Ahí ya di entonces el pronóstico para el día de hoy. Perfecto. ¿Qué pasará mañana? Ahí está. Parcialmente nublado durante la mañana, luego algo nublado, pero buen tiempo, buen tiempo. Sol, mañana tenemos sol con 8 de mínima, 18 de máxima. El jueves, algo nublado, 9 de mínima, 18 de máxima. Temperatura que se repite el día viernes, también con 18 de máxima, parcialmente nublado. El fin de semana arranca el sábado con quizás alguna tormenta aislada durante la mañana del sábado. Luego va a estar lindo el día. Luego se pone lindo. Sábado de la mañana, posibilidad, muy chiquita pero de agua. 9 de mínima, 19 de máxima. El domingo va a estar espectacular, 8 de mínima, 18 de máxima. Seguimos, fíjese las mínimas. A partir de mañana entre 8 y 9 grados, entre 8 y 9 grados durante toda la semana. El domingo 8 de mínima, 18 de máxima, lindo día. El lunes que viene, también muy lindo día, 9 de mínima, 22 de máxima. 7:29 y algunos segunditos, ya vamos a ir a buscar algunos títulos. Primero hacemos un pequeño alto y ya estamos regresando.
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0: Muy bien.
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0: Sí, ahí nos conectamos. Radio Rocha, vecina, vecino. Ya estamos. Ya tenemos todo en marcha, todo en orden. Le dije también que hoy es el Día Mundial del Corazón. Siguen los saluditos. Buen día también Rubén de Liverpool. Buen día, acá la lluvia me despertó varias veces. Acá estoy de las 3:30. 3:30 de la mañana. Se desveló. Bueno, y me manda también algo de Trevor Howard, un tributo, y me dice que por llegar tarde tengo media falta. Buen día, Horacio, presente. ¿Podrás pasar un tema de María Marta Serralima a mi manera? Ahí Moni lo pidió, con todo gusto vamos a complacerla, que tenga un hermoso y bello día. Buen desayuno. Hablando de desayuno, desayunamos unos ricos matecitos, mate amargo, mate dulce. Ya tengo acá la camarita, ¿ahora me está tomando? Sí, ya está. Ya me está tomando la cámara, perfecto. Bien, acá tengo el mate, el agua bien calentita, todo listo, arrancamos con el mate, un poquito más tarde. Algunas facturitas, algunas vituallas, ¿por qué no? Hoy, palmeritas, ahí está, déjeme, no tengo unas palmeritas acá, pero me las estoy imaginando. Alternando la palmerita con el mate, palmerita. Así nos tomamos un

rico tecito, un té con leche, un café con leche. Hoy sí, estamos con el café, hoy más leche que café. Una rica chocolatada o una leche fresquita. Ahí estamos, leche bien fresquita. La máxima de hoy va a estar, les dije entonces, 18 grados. Ayer estuvo en 19, más o menos parecido. Pero bueno, con esta probabilidad de lluvia, va a haber una llovizna durante toda la mañana. Todavía sigue lloviendo, al menos aquí en la calle 29, 34 y 35. Saludamos también Paulino. Buen día, Paulino. Nos escucha desde Berazategui. Lo saludamos. Le damos muy, pero muy buenos días. Bello día también para usted. Ahí está. Gabriel, de la calle 22 de La Loma, me dice que, bueno, el agua subió bastante, estuvo cerquita ahí de la casa, pero fue un instante nada más. Luego está corriendo normalmente. Sí, es posiblemente algunos barrios pueden haber sido afectados. En algún momento cayó mucha lluvia. Vamos con títulos. El gobierno afirmó que empresa británica realizó vuelos ilegales a Malvinas y exigirá sanciones. Lo hizo en la jornada la oficina del presidente, anunció el inicio del procedimiento de arbitraje bajo la Convención sobre el Derecho al Mar para frenar el proyecto Sea Lion en la cuenca Malvinas Norte. Milei encabeza en París la Argentina WIC, búsqueda de inversiones y bilateral con Macron. Difícil conseguir una inversión hoy con el riesgo país en el valor que está. El riesgo país es la incertidumbre que produce el mismísimo Milei. La Libertad Avanza pasa al frente con su proyecto sobre morosidad y desde la oposición aspiran a ganar la batalla en el recinto. Como viene a mano, la van a ganar. Entre Ríos también se suma al desarrollo de Vaca Muerta tras un acuerdo con YPF. Una pareja de jubilados que alquila necesitó más de 2 millones y medio de pesos para vivir en agosto. Ni pensar si cobra la mínima, no llega a 500 mil pesos. Otra de las brutalidades de Milei, las cosas por su nombre. El bono no lo aumentó nunca más. El bono es como si fuera plata en negro que inventó Alberto Fernández para compensar el terrible desajuste que había. No adelantó mucho, pero algo hizo. Esos 70.000 hace años, que sigue siendo 70.000. Y encima lo anuncian todos los meses, vuelven a dar el bono. Si no lo dan, se prende fuego el país. Se prende fuego el país. Ya debería prenderse con la miseria que le dan a los jubilados. Malena Galmarini justificó su viaje al Caribe con Massa en jet privado. Tenemos un amigo que tiene un avión. Qué generoso el amigo. Qué generoso. Máximo Kirchner afirmó que Cristina tiene la voluntad de ser candidata a las elecciones de 2027. Otro mentiroso. Lo que necesita Cristina es mantenerse viva, viva, viva. Tratar de que le caiga lo menos posible la justicia, viva. Si sabe que va, aún con el peor gobierno de Milei, si sabe que va a elecciones, ella pierde. Creo que podría ganar cualquier otro candidato. Tampoco Massa. Cualquiera podría ganar menos Cristina y menos Massa. Y otro que apareció por allí hablando del desastre, las viviendas, todo es vudú. Chapanó, todo es un caradura. ¿Qué país? No me gusta esta expresión porque es de otra persona, que es generoso, pero es realmente así. Bueno, 7:39, casi 40 minutos. Vamos al primer tema musical pedido que nos hizo bien tempranito Moni, ahí desde Los Hornos City, María Marta.

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1: Muy bien, seguimos saludando a los madrugadores, a pesar de la lluvia, están madrugando. Cristina también, buen día, vecina. Buen día, llovió fuerte, me dice. Inés, presente, compartiendo matecitos allí con su nieto, que se quedó a dormir anoche. Mi nieto tiene 18. Hubo farra, me parece. Felisa, de Las Quintas también, buen día, vecina, buen día. Buen día, también Jolly, presente en la mañana de la radio. 7:45 minutos.

0: confirman el cierre del neuropsiquiátrico de Romero para fin de año y van a reubicar a los externados. Cambio de planes, Kicillof suspendió su viaje a China por la visita del Papa León XIV a la Argentina. Pregunto, ¿cuánto tiempo hace se sabe, cuánto hace que se sabe que venía el Papa a la Argentina? Así que esto tiene que haber suspendido hace rato. Iba a ir al, no sé cómo se llama, CIE 2026, y las fechas coinciden con la visita del Papa León XIV a Buenos Aires. Tras los cruces, apelan a un llamado a la no violencia, lo reiteraron ayer, entre taxistas y choferes de apps luego de la reunión. Estudiantes ponen a la venta las entradas para partido con Platense por la Copa Argentina. En la justicia ratifican el freno a los aumentos de luz y Oseba deberá comunicar el alcance del fallo. La provincia extendió el plazo para que las obras sociales paguen sus deudas a los hospitales públicos. Hablando de deudas, allí la deuda de Ioma con los psicólogos, 3 meses, por esa razón no van a atender los psicólogos el día viernes, reitero, el viernes no atienden, les deben 3 meses. Hasta 4 días sin servicio de luz en una zona de Romero. Dicen que tienen problemas con un transformador. Cambiar un transformador o repararlo tarda 4 días. Ahora con el tema de la lluvia, olvídese, ¿eh? Va a seguir estirándose. La industria bonaerense con repunte en algunos rubros y caída del empleo. Un informe difundido por la UIBA muestra un crecimiento del 1.4, pero casi 19.000 puestos de trabajo menos que hace un año. El boleto de micros encabeza las subas que se vienen a partir de octubre. El riesgo país tocó el máximo de su valor en 6 meses. 7:48. La Argentina se ubica entre los 4 mercados aéreos más grandes de la región, con un tráfico que se va a duplicar en el año 2045. Milei se pone al frente del vínculo con los aliados y el gobierno juega su bala de plata como si fuera el llanero solitario, casi le diría que es el llanero solitario, bala de plata en el viaje a París. Infierno en un convento, esto acá en Argentina, esto en la Argentina, infierno en un convento, el desgarrador relato de una monja que estuvo cautiva 14 años, sufrió maltratos y abusos psicológicos. Esto pasó, reitero, aquí en la Argentina, lo voy a desarrollar, lo voy a comentar en la mañana de la radio. Día Mundial del Corazón, entonces, hay una infección que aumenta más del 30% el riesgo de infarto y también de ACV. Especialistas advierten que el herpes zóster, piense algo tan aparentemente tan tonto, puede afectar la salud cardiovascular durante los meses posteriores a la enfermedad. Reitero, el herpes zóster puede elevar el riesgo de infarto agudo de miocardio y accidente cerebrovascular. Vamos después a ampliarlo, esta información, ¿eh? Algo que, insisto, produce ardor, picazón, bueno, pero es realmente grave, ¿eh? Así que lo que hay que hacer es rápidamente consultar al especialista. Pero sobre esto no se habla, no se dice nada. No le informa a su médico clínico absolutamente nada de nada. Cuando aparece, se va a ver, está alguien con herpes zóster, el médico tiene que decirle, bueno, muy bien, pero preste atención, apenas se le va, cardiólogo, no dicen nada. Está mal la medicina, sí está mal la medicina. Muy bien, seguimos repasando títulos. Vecina, vecino. Investigan la causa de una inusual mortandad de vallenatos en la península Valdés. Una bacteria es la hipótesis. Pero esto sucede, lamentablemente, cada varios años se repite, lamentablemente, este fenómeno. De todas maneras, la mortandad no es tan grande como para preocupar la cantidad de ejemplares. Y no es una bacteria, no sería una bacteria que es producto del ser humano que está afectando, no. Bueno, muy bien. Sobre la visita de León 14, movimientos sociales que están intentando agarrarse de las polleras del Papa, sí, del atuendo, del atuendo blanco del Papa. Me salió, bueno, a ver Horacio, 7:52 minutos, vamos a la música. Y estamos regresando, 7:53, y nos dieron las 10. Sigo cumpliendo con pedidos, sigo cumpliendo con los pedidos tempraneros. Cristina me pidió este tema, ahí lo estamos escuchando. Te quiero, Joaquín Sabina.
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0: 14.9 la temperatura en La Plata, cubierto con tormenta, está lloviendo en este momento bastante fuerte aquí en 29, 34 y 35. Reitero, 14.9 la temperatura. Sí, descendió la temperatura. Estaba en 15.3, bajó a 14.9. 14.9 está en Berisso, 14.8 en Ensenada y 14.4 en Punta Lara. En el barrio Aeropuerto está 14.3 la temperatura, el último registro. 6:31 salió el sol, se pone 18:54. Estamos ya preparándonos para el top horario de la hora 8. Saludamos también a María. Buen día, María. Buen día, buen día. Sintió lluvia, dijo, me quedo un ratito más en la cama. Así que me parece muy, pero muy bien. Cuando hablé de la ropa del Papa, ¿no es cierto? Bueno, es la sotana. No me salía la palabra sotana. Fui al corte, sotana. En este caso, sotana blanca. Es de seda generalmente, llega hasta los tobillos. Bueno, y también suele utilizar una esclavina, así le llaman, que es esa una capita corta sobre los hombros. También le llaman pellegrina, me parece, ¿puede ser? Bueno, y después usar el solideo, que es el gorro de tela blanco, que cubre la coronilla. Bueno, después se ponen como un cinturón, un fajín, en este caso fajín blanco, ¿verdad? La cruz, realmente son de oro, en el caso de Papa Francisco era de plata. Y los zapatos, tradicionalmente eran de cuero rojo, símbolo de la sangre de los mártires. Bueno, cualquier, son esas cosas que se inventan, lleno de simbolismo, ¿verdad? Era zapato rojo. Bueno, ya Francisco optó por el zapato negro, oscuros, zapatos usados. Bien, y este Papa exactamente lo mismo, no anda con zapatos rojos. Ahora también, Francisco rengueaba, este también renguea. ¿Qué le pasa? ¿Qué le pasa a los papas que todos renguean, che? Bueno, muy bien, ahí estaba entonces, se le cuelgan ahí los sindicalistas, se le van a colgar de la sotana. Top, ya pasé un minutito, de las 8 de la mañana vamos a ir al corte, pegadito del corte, vamos a la editorial. ¿El teléfono está habilitado? Sí, el mate, espere que no se me vaya a caer el mate acá, qué rico está el mate. 663-8077 el teléfono, 663-8077 y el celular 678-9929, 678-9929, donde puede dejar mensaje de texto, puede dejar audio, puede dejar lo que usted quiera. Allí puede llamarnos también al celular. Ya regresamos.
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Han pasado 9 minutos de la hora 8. La temperatura 15.2 en este momento, con lluvia. En Ensenada 14.9, en Berisso 14.8, en Punta Lara 14.5. 18 es la máxima para el día de hoy. Tenemos viento sur a 15 kilómetros por hora, la presión muy baja, 1.004 decimal 4 en hectopascales. La editorial tiene que ver hoy por el descomunal y enervante situación de abuso en los préstamos. Es más, esto hoy el propio gobierno evidentemente labura para los bancos. Lo niega, no lo quiere tratar sobre tablas. Para ver si lo que están haciendo los bancos, al menos eso, es correcto. Porque si tenemos un promedio de 30% de inflación, ¿por qué tienen que estar cobrando 100%, 200%? Cualquier cosa están cobrando. No.

para cubrirse, cubrirse. Se vive cubriendo los bancos. Ya alguna vez los bancos, aunque digan lo contrario, no, el Estado fue el que se quedó con los dólares, cuando se perdieron los dólares, los bancos tuvieron a través de muchísimos años un increíble resarcimiento que hizo el propio Estado por los dólares que el Estado le estaba debiendo. ¿Algún banco acaso en aquel momento quebró? Ninguno. Ninguno. Bueno, y hoy vemos esta maniobra que podemos decir descomunal. El título sería Endeudamiento familiar. ¿Qué dice la propuesta del oficialismo y los dos proyectos de la oposición? La oposición busca intervenir en tasa de interés y propone planes de refinanciación. Y frente a la aplicación de condiciones crediticias usurarias, que normalmente, ¿qué sucede? Se hacen muy difícil los reintegros por parte de los solicitantes. La buena intención de legisladores con tibias medidas de muy poco servirá. Cuando las utilidades son desorbitadas, ninguna recomendación o medida que sea drástica tiene éxito. Se calcula que en la ciudad de La Plata, nada más que en la ciudad de La Plata, hay más de 150.000 platenses que se encuentran en situación de mora. Muchos de estos morosos seguramente son cabeza de familia. O sea, sería, en algunos casos llega hasta el 50% de la población que tiene tarjeta de crédito o algún tipo de crédito, algún tipo de préstamo. Tibias medidas no van a tener éxito con los bancos. Es más, las billeteras virtuales que aplican intereses sustancialmente superiores, cuando las utilidades son desorbitadas, ninguna recomendación o medida que no sea drástica tiene éxito. Tibio nada, drástica tiene que ser. Y solo hay que tratar de buscar la aplicación de medidas encuadradas en normas legales. No es que se le quiere aplicar a Mercado Pago, a la cuenta DNI, se le quiere aplicar, ¿no es cierto?, una norma ilegal. No, absolutamente legal. Lo que están haciendo es ilegal. Muy bien. Ahí estamos entonces en esta situación complicada y delicada. Por ejemplo, un préstamo ofrecido por Mercado Libre, pero esto se repite en todos, ¿no? Tomo como referencia a Mercado Libre, porque acá tengo el dato. 100.000 pesos, 3 cuotas de 43.599,59. La tasa nominal anual 189%, la tasa efectiva anual 478%, costo financiero total, cargos adicionales 711%. Y acá tenemos un caso típico para aplicar las disposiciones de publicidad engañosa y omisión de información relevante, porque la tasa nominal no es de 189%.

9%, si no, la cuenta es muy fácil, da 220%. Bueno, la tasa efectiva crece a niveles descomunales. Omisión de información relevante. Claro que esto no va a solucionar el problema a futuro y frente a esas tasas. Las posibles disminuciones de impuestos provinciales no constituyen suficiente atractivo para estas empresas. Debería haber una limitación en las tasas de intereses aplicables, pero temo que esto no sea compatible con las políticas nacionales actuales, porque de hecho uno sintió y siempre tuvo la sensación que Milei estaba defendiendo la aplicación de esas terribles tasas. Bueno, recién ahora van a aparecer advertencias y educación financiera, recién ahora, como si te mandaran a estudiar. No, porque ya es tramposo, te dicen un número, pero no es cierto, es otro. Lo acabo de sacar el número ese, la publicidad engañosa. No hablamos de una intervención económica en el mercado a través de límites a las tasas elevadas que cobran bancos de billetera electrónica. Si no, la situación crítica tiene que ver con la información. Porque hoy las tarjetas están paradas, solamente con deudas llegaron al límite. Y el banco tranquilo, cobra intereses sobre eso. El banco vive tranquilo, podría cerrar el banco, la sucursal y todo y vivir solamente de eso. Que sabe que no la van a poder pagar. Encima, con algún momento viene y te rematan la casa. Bueno, veremos qué pasa en las próximas horas. Por ahora la situación es muy, muy delicada.

0: De 7 a 11.
1: Estamos de 7 a 11, vecina. Hoy empezamos un poquitito más tarde. Ya me sacaron tarjeta amarilla por la demora. Bueno, está la pava en el... Sí, está la pava en el horno, no. ¿Cómo la pava en el horno? No, la pava. Ahí está. La pava eléctrica, la pava sobre el fuego. Abrimos un poquito la ventana. Acá tengo un poquito de ventana porque estaba... Recién cayó un chaparrón fuerte. Y me entró agua. Un poquito. Salpicó. Tampoco entró agua. Salpicó. Bueno, estamos con paraguas en esta mañana. Caminamos juntos en esta mañana con paraguas. Un buen piloto también. Un buen Perramus. ¿Se acuerda? Épocas de Perramus. Tengo un Perramus original. Perramus original. Una maravilla, una joya. Resulta que Perramus una vez cerró en Buenos Aires, después volvió a abrirla. Cerró y remató todo. Pasaba un día de casualidad, ni sabía que estaba Perramus allí. Pasé de casualidad y vi en la vidriera mucha gente comprando Perramus. Mi padre siempre tuvo Perramus. Sabía que era un buen piloto impermeable, aparte de alta calidad, para vestir. Es más, inclusive decir Perramus aquí en la zona de Río de la Plata, uno se hacía también referencia a cualquier abrigo impermeable o piloto de gabardina para protegerse de la lluvia. Bueno, sé que esa casa había sido fundada por el año 20, más o menos, Casa Perramus. Y se había inspirado en los tejidos impermeables de lana importados desde Gales. Bueno, más está, hoy se puede comprar con la tienda online. Hubo también una historieta. Allá por los años 80, Perramus, ese era el nombre de la historieta. ¿La conocía? Estaba así ambientada, era como un clima oscuro. Y que hacía referencia a la última dictadura militar. El protagonista, un hombre de muy mala memoria, apodado Perramus,

por pilotos que llevaba puesto. Y vivía aventuras de tinte policial y fantástico. Inclusive interactuaba con personajes de Jorge Luis Borges. Una joya, ¿eh? Una obra maestra del cómic sudamericano. Si tiene posibilidad de encontrarse con alguna de esas obras, Perramus. Bueno, me acordé de esto. Bueno, me acordé, entré y encontré. Precio, pero la plata la tenía en el bolsillo. Un remate. Aparte, si estuviera la terminación que tiene. Por dentro tiene. Adentro es como de seda. No, una maravilla. Largo. Y también me compré un saquito negro, corto. No sé, era así como una gamuza, pero una cosa tan finita, también impermeable. Y ese saco tiene sus años, lo sigo usando hoy para los mejores acontecimientos. Es una joya, ¿eh? Aparte es un modelo diferente a todos. Así que siempre estoy con ese modelo diferente a todos. Una joyita. Perramus. Bueno, aquí estamos, vecina, vecino. 8:26, así haciendo un poquito de historia. Bueno, ¿qué pasa con...? A ver... Estamos tranquilos, seguros. Ahora llovió, ya la gente se asusta, caen dos gotas, se asusta. Hablamos del niño. ¿Este es el niño? No, esto es normal. Esto es normal. Si esto se repitiera muy seguido, ya empezamos a ser anormal. Pero esto que está pasando hoy es totalmente normal. Pero el niño va a estar, el niño en La Plata, seguro. Han prometido obras, sensores, protocolos, bla, bla, riesgo hídrico. Pero esto no estaba funcionando ya. Y ahora La Plata quiere anticipar el agua. Y esto se acordaron el mes pasado. El mes pasado, hace poquito, se acordaron y crearon la Unidad Municipal de Gestión de Riesgo. Esto no estaba funcionando desde antes. ¿Desde el día siguiente de la terrible inundación? Destinada a coordinar prevención y respuesta frente a inundaciones, tormentas y otras emergencias. El esquema prevé articulación entre especialistas, monitoreo y protocolos. Y está encabezado por Fernando Carlos. No Roberto Carlos, Fernando Carlos. El nuevo organismo informó una red de 21 centrales meteorológicas. Ya funcionaban antes. La cerró ALAC. Ya funcionaban antes, con la anterior gestión. Es más, cualquier persona podía entrar a esa app totalmente gratuita. Y en esa central, no solamente la temperatura, sino tenías la cantidad de agua caída. Y eran 21 como las que quieren hacer ahora. Van a también poner en funcionamiento 5 sensores hidrométricos en arroyos locales. Ya estaba funcionando eso. ¿Por qué no dicen que esto van a volver a ponerlos en funcionamiento, algo que dejó de funcionar? ¿Por qué mienten? ¿Por qué la política se miente tanto, se esconde tanto? Esto ya funcionaba y no sé por qué. Nunca explicaron el por qué, cerraron todo. Porque lo hacían los anteriores, ya tienen esa mentalidad de termo. Ante un drama terrible, los más de 100 muertos que tuvo la ciudad, no me dibujen menos, porque ustedes dibujaron menos, más de 100 muertos que tuvo la ciudad. Un horror. Las pérdidas millonarias. Perder recuerdos, fotos, perder familiares. Enfermarse, quedarse enfermo. Morirse después, porque mucha gente se murió poco tiempo después por el frío que tomó, las complicaciones, el golpe al corazón. Bueno, vuelvo a decirle, el nuevo organismo textual, esto escribió la municipalidad, informó una red de 21 centrales meteorológicas, ya funcionaban, 5 sensores hidrométricos en arroyo local, también funcionaban, yo podía acceder y ver a qué altura estaba el arroyo del gato. También desapareció eso. Además de una dirección de hidrometeorología.

0: meteorología y alerta temprana. Y alerta temprana. Y un canal de streaming. Bueno. ¿Hay un canal de streaming? Pero la creación institucional abrió también una discusión concreta sobre su capacidad real. Un pedido de informe presentado en el Consejo Deliberante reclama detalles sobre presupuesto, personal, sensores, mapa de riesgo, centro de evacuación y protocolos. Hablando de mapa de riesgo, los mapas de riesgo los hemos comentado aquí hace años. Sí, acá. Es más, yo los conservo, porque desaparecieron también los mapas de riesgo. Un trabajo que había hecho en la universidad, impresionante, ¿eh? Trabajo fantástico. Ya está eso. Los van a cobrar, van a cobrarlos de vuelta. Bien. Pues no ha cambiado mucho. Porque del lado del canal de Gato, ¿está completo el trabajo? No. Falta. No se completó nunca. Y del otro lado de la ciudad, falta. De eso no se habla. La Plata arrastra además una memoria hídrica que obliga a tratar el tema con precisión. Las inundaciones de hace 13 años, incluso bajo condiciones neutrales del Niño, no estaba el Niño. Un dato que la propia Universidad Nacional de La Plata utiliza para recordar que la inundación urbana no depende de una sola variable climática. Y Berisso y Ensenada completan un sistema integral que no puede analizarse como tres ciudades conectadas. Berisso tiene que mantener la tasa de limpieza sobre el canal Génova para mejorar el escurrimiento. Y también fue designada como coordinadora regional de defensa civil. Bueno, siempre estuvo coordinando defensa civil Berisso. Bueno, no hay nada nuevo. La prevención entonces no se juega en una sola escala. Está en la obra de varios millones que tarda años, hubo ya pasaron 13 años y no se ha completado el trabajo. Relax, relax. Hace rato que no veo cuadrillas que limpien las bocas de tormenta, hace rato. En la anterior gestión, yo no defiendo las gestiones, sino es lo que yo veo y lo que he comentado. Yo estoy aquí desde hace 37 años haciendo el programa, 37 años. Así que he visto, miren si he visto gestiones, ¿eh? La anterior gestión constantemente se la veía a la máquina trabajando. Ni les cuento después de la inundación, obviamente. Tener bien en funcionamiento los sensores que detectan que sube un arroyo. Un centro operativo que entienda esa señal, porque por ahí sube, y como sube, baja, pero que entienda cuándo puede seguir subiendo. Y que el vecino reciba la advertencia antes que el agua llegue a la puerta. Nada se ha coordinado con los medios de comunicación. Cero. Cero. Solamente reparten publicidades de manera discrecional, pero no hay una coordinación, aún con los que le dan pauta, de manera discrecional y según sus intereses políticos. No está coordinado, por ejemplo, yo soy el director de la radio, así que yo debería recibir algún tipo de información, que no tiene por qué ponerme una pauta para dar una información sobre la situación. Hoy, por ejemplo, no hay un parte que reciban los medios para que sea difundido. Nada, cero. ¿Dónde está la coordinación? ¿Qué coordinación está hablando? Donde uno puede llevar tranquilidad, puede también observar, digamos, precaución. Uno puede también producir el alerta. Nada de eso hay. Y en esa coordinación los medios también pueden generar la información hacia la municipalidad sobre sumideros tapados, qué bombas no funcionan, un protocolo que no se está cumpliendo. Nada de eso hay, Julio Alac. ¿Usted qué está esperando? ¿Que la ciudad vuelva a inundarse? Que mañanita.
1: Hola, Horacio, buen día. Nombraste el perro amu, yo tenía también un perro amu, no sé a dónde fue.

0: Para
1: lo que quieren hacer ahora.
0: Qué cosa hermosa. Y te hago una pregunta. ¿Y galochas tenés? Pues yo también tuve perramo y galocha. Que no se usaron nunca más, no se vieron nunca más las galochas. Bueno, un abrazo y buena semana.
2: Muy bien, está. Buen día, Néstor. Buen día. ¿Dónde vendían las galochas? A ver, pregunta. Vamos a ver cómo están despiertos. ¿Dónde? No se vendían en todos lados. No. Tenía que ver con una marca. ¿Dónde se vendían las galochas? ¿Qué eran las galochas? ¿Qué es eso? No, no era una bota, sino tenía la forma del zapato. Perfecto. Perfecto. Usted tenía puesto el zapatito, se ponía la galocha que después le entraba en el, qué sé yo, en su morral, en lo que llevara, en una cartera, qué sé yo. Se doblaba y listo. Era una goma que cubría solamente el zapato.
0: Las galochas se vendían en City 59, Casa Pirelli.
2: Perfecto, bien.
0: En la cuadra de Plaza Rocha.
2: Correcto.
0: Ahí se vendían.
2: Perfecto. 7:59 Pirelli. Por eso elegí una marca reconocida. Bien. Perfecto. Muy bien. Acá me mandan la foto. No. ¿Quién es el que está en la foto? Rubén Extremi, ahí está con el Perramus. Le queda muy bien, ¿eh? Bueno, la confección, la calidad, y encima te podías llevar todo lo que te lleva, no, el agua no pasa. No sé cómo, qué tipo de tela. Bueno, ya me fui con este tema a las 8:37, el niño en La Plata, obras, sensores, protocolo. De eso tampoco. El niño está, ya está acá en la puerta, de eso todavía no hay absolutamente, no han informado nada. Están volviendo a ver dónde corno tiramos todo, porque cada lugar que había un sensor, había que mantenerlo, sacarle la agüita de adentro, o sea, había que mantenerlo. Con una sola persona es suficiente, ¿eh? Una compu conectada al servidor. Y listo. Bueno, así que no es que se le cayeron ideas ahora con las estaciones. Ya funcionaban en La Plata y el ANLAC las apagó. Porque, insisto, no se sabe.
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5: Bueno, hay preocupación. Recién me llamó Norma, Norma de Gonet, de la calle 21 y 486. Me llamó llorando. Ella misma tuvo que salir, ella tiene zanja, a sacar algunas bolsas de basura del vecino, gente que tira las bolsas de basura en la zanja. Son tan idiotas que eso se tapa y se inundan todos. Inclusive el que tiró la bolsa. ¿Hay necesidad? Y llamó llorando porque hace rato que viene pidiendo, hace meses, años que viene pidiendo, porque llueve y se inunda. Sube el agua, pues está tapada ahí la zanja. Y volvió a llamar, porque yo le sugerí recién, llamó a la delegación, acabo de llamar recién a la delegación de Gonet, no sé quién atendió, pero me dice, acabo de llamar. ¿Y qué le dijeron? Que no tienen la maquinaria. Tiene que tener una máquina que meta ahí, que se meta y saque la basura, ¿no es cierto? Impersonal. No tienen nada, no tienen una pala. ¿Para qué están las delegaciones? ¿Solamente para burocracia y no dar soluciones? Porque la delegación no tiene esa máquina, debería conseguir la máquina en algún lugar de la municipalidad. ¿O qué hacen? ¿Se siguen robando la guita de manera brutal? ¿No hay una máquina miserable para sacar ahí la tierra, la zanja, y cuando se mete por ahí por entre los caños para que no se tape, que tiene un nombre? ¿Tampoco? Es más, Norma me dijo, yo le iba a decir que llame hidráulica, antes que se lo dijera me lo dijo, llame hidráulica, no, yo no, tiene que hacerlo, digamos, el municipio, pero la dirección de hidráulica del municipio, sí, no se sabe para qué están, no se sabe. Entonces después lo lamentamos, porque eso es una sumatoria. Punto, recién yo venía para la radio, me demoré porque vine caminando. Y justo diluviaba. Al estar sin auto y por pedir un coche era imposible. Y cuando pasé por 25 y 34, justo en la boca de tormenta estaba por meterse una botella. ¿Por qué la gente tira las botellas? Una botella grande. Estaba listo para meterse. Lo único que hice, la saqué, la puse en un lugar seguro. Pero eso se metía adentro del sumidero, de la boca de tormenta. Y esto, una botella no hace nada. Pero eso se van sumando muchas botellas. Y eso tapa y se inunda. Pero cuando se tapó, ¿eh? Es como cuando usted se le tapa el inodoro en su casa, que brota toda la mierda. Sí, claro. Igual. Bueno, así que hacemos, bueno, Freud Show, que yo sé cuánto no tienen. ¿Qué están hablando? La hacen grande. Crean delegaciones, crean más puestos, más guita, más burocracia. ¿Para qué? ¿Para no poder destapar una zanja? Burocracia municipal. ¿Qué son los mayores obstáculos de la vida cotidiana de los ciudadanos? La burocracia. Los lentos procesos, engorrosos,

La Plata está en el puesto 13. La Plata, acá estoy hablando, esto es oficial. El ranking de la eficiencia municipal, lo tengo acá. El estudio lo hizo IDESA. Esta información no la tienen, la tengo yo. Si alguien la quiere, se la puedo mostrar. Podría tomarla el diario El Día, podría tomarla el diario 221, las portales. Lo hizo IDESA. No, a ver si todavía le cortan la pauta municipal, ¿verdad? El estudio de IDESA, así se llama, Instituto para el Desarrollo Social Argentino, es oficial esto, Instituto para el Desarrollo Social Argentino. Apenas uno de cada seis municipios ha logrado avances concretos en la simplificación, desregulación o reducción de plazos en trámites comerciales y administrativos. Y destapar una cloaca, una zanja. El ranking. El municipio que mejor funciona está 3 de febrero, sigue San Isidro y Tandil. Y luego la Ciudad Autónoma de Buenos Aires. Primero 3 de febrero con un 67.7 de efectividad, después San Isidro, Tandil y luego Ciudad Autónoma de Buenos Aires. La Plata está en el puesto 13. Y va bajando, sigue bajando, ha bajado 2 puestos. A pesar de implementar oficinas unificadas, porque son más burocracia, como el Centro Administrativo Municipal, CAM, pero es más burocracia. Persisten, esto dice el informe, no lo digo yo, el informe viene textual, dice, persisten fuertes barreras y demoras para finales de obra o apertura de locales. Bueno, listo, ya está. Esto cada vez da más miedito que se pueda volver a inundar la ciudad. 8:48 minutos, si no... Lo mío de alarma es, por las dudas, subamos las cosas lo más alto posible. Buen día, amigo, te mando un abrazo, lo dice Marchero, creo, Marchero, buen día. Y me manda también... Santos, Arcángel, Gabriel, Miguel y Rafael, hoy 29 de septiembre. Sigo con información que me va llegando, vecina, vecino. Edgardo, que me dice Edgardo de la calle 522, me dice, buen día vecino, acá en calle 522, 8 y 9, hace un mes que no pasa el barrendero. Y cuando pasa, deja los montones de barrido porque el delegado no les da bolsas y descargan los carritos en las esquinas. ¿Quién se queda con las bolsas? Las bolsas deben estar, ¿eh? Sí, pero alguien se queda con las bolsas. No está por ahí vendiendo. 522, 8 y 9... Zona de características inundables desde siempre, son las que están más expuestas. ¿Se acuerda cuando Cristina Fernández, después de la inundación, fue ahí al Club San Martín, que está en 7, está en 523, 7 y 523? Allí, la mamá, su mamá y su papá también habían sido afectados por el agua en 522. ¿Vis? Esa es entre 7 y 8. Muy bien, 8:50 minutos. Ahí estaba repartiendo con la chaqueta de la Cámpora, repartían colchones, botellas de agua, con la Cámpora. Aprovecharon también el drama, terrible drama, para hacer política de basura. Bueno, gracias a Dios hoy su jefa está presa, su hijo, que todavía sigue hablando por allí, gracias a Dios pronto va a ir preso también.

Buen día, Horacio. Buen martes. Un abrazo, Fernando, desde Hernández. ¿Cómo hacemos para dar buenas noticias? ¿Cómo hacemos para dar buenas noticias? Es difícil, ¿eh? Rubén de Liverpool, a ver qué me dice Rubén de Liverpool, que me mandó una foto con Super Ramos. Me dice, qué bueno este tema, ¿eh? Le encanta este tema. Muchachita, 1968. Gary Puckett, ¿eh? De Union Gap.

Muy bien, aquí estamos, vecina, vecino. Me decía recién, me decía Walter, que de 122, pero estuvo ayer en la casa de su hermano, ahí en la calle 22, me dice 22 y 34 y 35. Dice que él con el auto iba por la 22 hasta 34 y 35, donde vive su hermano, dobla en 32. Y los baches, ahí solamente en ese pedacito, impresionante la cantidad de baches. Impresionante. Dice, inédito. Dice, ¿cuándo se reparó la última vez? Esas tres cuadras. Bueno, después seguí con más baches, pero digamos, tomó como referencia ese pedacito. Dice, el abandono. Sí, lo había comentado. Esto lo dije ayer. Me dice Javier de Hernández también. Javier de Hernández, que me llama a través del teléfono de línea 663-8077. Ahí, si usted me estaba mirando con la camarita, vio que estaba atendiendo justamente el teléfono, el de línea, no celular. Y me decía Javier que también él ve el abandono en toda la ciudad. Mucha placita, mucho monumento, nada de obra. Yo creo que le han pegado mal, muy mal asesorado a la... La plaza las mantenemos linda, que los juegos estén lindos, que esté limpia, pero no hacer toda esta obra impresionante. Cambian las veredas cada cuatro, digamos, un par de años cambian todas las veredas de las plazas. Les agarró el ataque de las veredas, dando buenas condiciones o reparar lo que está, que puede estar roto. Bien. Me dice Javier que él mismo limpia las

0: poco suficiente, las zanjas. Él lo hace desde hace años. Me dijo, de la época de Pinto lo vengo haciendo. Así que me recorrió todos los intendentes, se acordó de todos los intendentes. Así que esto no es novedad. Yo le digo que, a ver, ¿sabes cómo suma votos a LAC, a Roletes? Ver la obra en la puerta de su casa. Ver que donde tienen zanjas, está trabajando allí. Imagínate, no necesita tener una estructura gigante. No, de ninguna manera. Nada. Gente hay, maquinarias hay para esto, pero no sé qué están haciendo. He pasado y ahí están trabajando. Mira qué bien, están limpiando. Qué tranquilidad. ¿A quién le ponemos el voto? No, alá. ¿Se da cuenta? Eso es lo que realmente se ve. ¿Eh? Ver que están en la esquina destapando los sumideros, que vienen con las máquinas, que vienen, reparan rápido los baches, que vienen, el bache se hace porque, bueno, la calle de las calles ya está destruida, una ciudad que habría que hacerla también de nuevo. Bueno, 8:57 minutitos, vecina, vecino.
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0: Ahí dice Rubén, el barrio de 32 a 528, de 1 a 7, se están desmoronando las esquinas, hay agujero en varias. Bueno, sí, están, siguen las quejas, por cientos de quejas, ¿eh? Cientos de quejas. Sandra de las Quintas dice que pasó por la radio los otros días y aquí nomás, a partir de la esquina de la radio, la cantidad impresionante de baches. Miriam de Briso, buen día Miriam, buen día, va a seguir lloviendo, va a salir el sol en la tarde. No jugamos, sale el sol, sí, va a salir el sol. ¿Qué más tengo por acá? Tengo algunas propuestas, ajá, voy a hablar de Mafalda en un ratito. De estas, las monjas, en la próxima hora. Esto terrible, la historia de aquí en Argentina, de monjas que, de una monja, particularmente de una monja, que la tuvieron encerrada 14 años. Un infierno en el convento, un desgarrador relato de una monja que estuvo cautiva 14 años, sufrió maltratos y abusos psicológicos. Silvia Albarenque, ingresó Silvia Albarenque al Carmelo de Nogoyá de Entre Ríos, tenía 18 años, buscando un refugio espiritual. Sin embargo, desde que ingresó, durante 14 años, sufrió violencia y vejaciones. Me encerraban en mi celda con una botellita de agua en la puerta y un pan en el piso, y con eso tenía que pasar el día. Es más, su historia inspiró a Cautiva, una serie que acaba de estrenarse. Y gracias a la serie nos enteramos si no estaba bien. Silencio, como decían en francés, silence en classe, silencio en la clase. Bueno, 9:00 a.m, ahora sí vamos a ir al corte, vecina, vecino, un cortecito y ya regresamos. Va a haber un cambio de hora, obviamente, ¿eh? Va a haber cambio de hora, claro. Pasamos a las 9 ya.
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Muy bien, la temperatura, en la ciudad de La Plata, 16 grados 1, ¿eh? Ahí está, 16.1 la temperatura en Ensenada, 15.7 en Berisso, perdón, estaba igual, sí, 15.7 también, bien, 16.1 aquí en La Plata, 16.1.

15-7 en Berisso, 15-7 en Ensenada, 15-3 en Punta Lara. Teléfono habilitado 663-8077, es un teléfono de línea. Y el celular, donde puede dejar mensaje texto, puede mandar fotos, audios, 678-9929. 678-9929. Ahí Rubén me mandó también la foto de una esquina totalmente destrozada, rota. ¿Cómo hicieron para romper la esquina? ¿Cómo hicieron? Marcela también me dice, buen día Horacio. Yo lo que siento es un abandono terrible en la ciudad. El otro día no podía creer, vi pasar un camión por la avenida limpiando con unos cepillos. Ah, ese camión que tiene, claro. Sí, a veces lo veo pasar. Bien, es una empresa contratada, eso es, depende de la empresa que levanta la basura, no es municipal. Buen día también, Teresa. Buen día, Teresa. Teresa, creo que el saludo me deja del barrio obrero. Se mojó para llevar a su niño al cole. Y bastante, ¿eh? Claro, eso fue tempranito, estaba, llovió muy fuerte, ¿eh? Muy, pero muy fuerte. Qué mañanita, qué mañana, por favor. ¿Cómo andamos con el tema? A ver, tema del AQI. ¿Cómo estamos con el AQI? 19 hoy, la calidad del aire es increíble hoy, muy bueno. Ay, podemos respirar un poco de ese aire fresco. Polen de césped ninguno, polen de hierbas medio y polen de árboles hoy alto. El sol se pone 18:53. Y la luna sale a las 9:11 esta noche y se pone a las 7:49 de mañana. Bueno, ahí estamos entonces. Bien, bien, bien. La historia de esta monja, qué bárbaro. En trozos de papel que encontraba en el convento, Silvia Albarenque, esta monja que había ingresado con solo 18 años al Carmelo de Nogoyá de Entre Ríos, buscando un refugio espiritual, ¿verdad? Sin embargo, entre 1999 y el 2013, o sea, en 14 años, sufrió violencia y vejaciones. La encerraban en la celda con una botella de agua a la puerta y un pan en el piso. ¡Qué hija de...! ¿Qué puedo decir? ¡Qué basuras! En los trozos de papel que encontraba en el convento, Silvia Albarenque escribió durante 6 años una misma frase: Madre nuestra, me quiero ir. La religiosa, conocida entonces como hermana María Teresa de la Eucaristía, había ingresado al Carmelo Nogoyá cuando tenía 18 años y 4 años después empezó su peor infierno. Terminó atrapada en una trama marcada por las torturas físicas y los abusos psicológicos. Y esto inspiró la serie Cautiva, que fue estrenada ahora en Flow. Mientras estuvo aislada en el convento, este convento de clausura, convertida en carmelita descalza y sin contacto alguno con el mundo exterior. El uso de la mordaza, el látigo y el cilicio con C, fueron una constante. Ella intentó hablar, pero la madre superiora, la expriora Luisa Toledo, la silenciaba a la fuerza. Primero cortó el vínculo con su familia. Yo estoy que presa esta mujer. Primero cortó el vínculo con su familia, a quien le negaba las visitas con distintas excusas. Y luego archivó en un cajón todos sus pedidos de exclaustración. O sea, se quería ir, me quiero ir. Pero en el 2013 terminó todo, porque
esta basura de ex priora, la dueña del convento, esta monja, Luisa Toledo, no tuvo otra alternativa que llamar a la madre que fuera a buscarla porque su estado físico y psíquico lamentaba. Estaba delgada, pálida y con un aspecto cadavérico. Presentaba dificultades para comer, dormir y caminar, y hasta recostado a tomar decisiones. El caso tomó estado público en el 2016, de esto recuerdo, una investigación periodística. La justicia imputó a Toledo y la apartó de la conducción del convento. Meses después, el Vaticano también decidió removerla de su cargo mediante un documento firmado por el Papa Francisco. La investigación judicial avanzó y llegó a juicio. En junio del 2019, el Tribunal de Juicio y Apelaciones de Gualeguay condenó a esta monja, a esta basura, a 3 años de prisión efectiva. La sacó regalada. Por 2 hechos de privación ilegítima de libertad, agravada por violencia, amenazas y la duración de los hechos. Hubo operaciones, obviamente, llegamos al año 2020, la Cámara de Casación Penal confirmó íntegramente la condena y Toledo tuvo que cumplir su pena en la Unidad Penal 6 de Paraná. Este fallo marcó un hito en la Argentina. Por primera vez, una carmelita descalza fue enviada a la cárcel por abuso de poder. Yo me pregunto, cuando estuvo en la cárcel, ¿no le podían hacer lo mismo? ¿Dejar una botellita de agua y un pan afuera en el piso? Digo yo, habrás comido muy bien la gorda esta, por Dios. Ah. Imagínese esta chica que dejó su pueblo, había comenzado a estudiar psicología, su papá se había justo separado, su abuelo había muerto y ella todavía no tenía claro qué camino quería seguir. Eran 6 hermanos, ella era la tercera. Y luego, la situación del convento cambió cuando apareció Toledo, que asumió como priora. Cualquier palabra, gesto o desacuerdo podía ser leído como una falta de respeto a la superiora. Aparte le utilizaban a Cristo. O sea, esta mujer, esta Toledo, ¿podía representar a Cristo? El amor que representa a Cristo, Jesús. Toledo solía decir, cuando le falta el respeto a nuestra madre, le está faltando respeto a Cristo. Era para pegarle unas bofetadas. Bueno, obviamente que cualquier cosa que se le ocurriera a esta Toledo era una desobediencia. La mordaza era uno de los castigos más frecuentes. A Silvia le colocaban en la boca un tubo de vitaminas perforado y sostenido detrás de la cabeza con un elástico. A veces me lo daba 3 días, a veces 8 días. Depende de lo que había sido considerado cuán grave lo que yo había hecho. Aparte le decía a las otras religiosas, que todas miraban, sabían lo que estaban haciendo. Las demás callaban. Che. La manzana podrida que pudre a todas las demás manzanas del cajón. Bueno, estúpida. Le decía, le encerraban la celda con una botellita de agua, un pan en el piso, y con eso pasar el día. 3 días como mínimo. Puertas cerradas, ventanas cerradas, sin luz artificial. Pensó tantas veces quitarse la vida, pero ¿con qué? Durante esos periodos no podía asistir a los recreos, los únicos momentos en que las monjas conversaban entre sí, ni compartir las comidas o las tareas comunitarias. Se le impedía cocinar, trabajar en la huerta o colaborar con otras hermanas. Silvia pidió decenas de veces que le

Pero quiere abandonar el convento. Quiere recuperar el contacto con su familia, a la que llevaba años sin ver. Llegó a pensar escribirle a Alberto Puigari, entonces arzobispo de Paraná, para solicitar su intervención. Pero claro, no podía utilizar papel y lápiz. No podía escribir. Y le bloqueó entonces cualquier posibilidad de comunicación con el exterior. La desesperación fue creciendo hasta llevarla a un intento de quitarse la vida. Bueno, fue terrible, inclusive muy frustrante para ella el regreso a su casa. Cuando ingresó al supermercado, por ejemplo, no sabía cómo funcionaban las cajas, ni entendía que las cajeras, el lavado de cerebro era impresionante, era total. Yo estuve privada de mi libertad, al igual que una presa, pero sin garantías jurídicas. Por ejemplo, de la crisis de 2001, no supe nada hasta que salí de ahí. La libertad es una conquista. Empezó a reconstruir su vida, dejó crecer su pelo, empezó a esbozar sonrisas. Se graduó de docente en literatura en el 2022. Apareció el amor también, por suerte. Se apartó por completo de la religión. Se volvió agnóstica. Si Dios es eso que me enseñaron, yo no lo quiero. Hoy Silvia vive en Europa, intenta seguir reconstruyéndose. Reconoce que todavía está tratando de entender quién fue, quién es y quién quiere ser después de una experiencia que atravesó buena parte de su juventud, 14 años. Pero hay algo que tiene claro, después de años, en lo que sintió que otros decidían sobre su vida, ahora quiere ser ella quien tome las decisiones. A mí me gustaría saber dónde está la prior Luisa Toledo. ¿Habrá salido de la cárcel ya? Un horror, ¿verdad? Nueve y 18 minutos. Vamos con la música. Y ya estamos regresando. El tema Rosas, un clásico, con La Oreja de Van Gogh, que así suena. Les recuerdo la temperatura en estos instantes, 16 grados 1, en el Senado de Berisso 15.7.

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2: Ahí estamos, Primavera, vecina, vecino, 2026. Esto yo no puedo creerlo. Lo que voy a pasar ahora, busca su primer trabajo con 35 años. Busca su primer trabajo con 35 años porque Milei le sacó el plan social. Yo no puedo creerlo. Es más, como no tiene trabajo ahora, la mamá que cobra la jubilación mínima lo mantiene. Al tipo se lo ve bien, se lo ve rozagante, se lo ve gordito, ¿no? No se lo ve mal. Bueno, indignante, vamos a escucharlo. Indignante, está buscando allí su primer trabajo y tiene 35 años. Esto es lo que han hecho los anteriores gobiernos. Es impresionante. Y quiere que vuelva Cristina para que devuelvan el plan.
3: Nah. ¿Estás esperando?
4: No, hace un rato.
3: Y contame, ¿qué te trajo hasta acá? ¿Cómo te enteraste?
4: Ahí por el Facebook.
3: ¿Hace mucho que estás buscando trabajo?
4: No, yo estaba cobrando el volver al trabajo. Y el presidente este lo sacó el volver al trabajo. Ojalá que vuelva Cristina de vuelta y que se vaya este presidente, el Milei ese.
3: ¿Cómo estás haciendo ahora que no cobras eso?
4: Y no, me está ayudando mi mamá con lo que cobra la jubilación, la mínima.
3: ¿Con la mínima viven los dos?
4: Sí.
3: ¿Cómo hacen? ¿Que tiene casa propia tu mamá?
4: Sí.
3: ¿Vos vivís con ella?
4: Sí, y ella me está ayudando.
3: ¿Para qué les alcanza con eso? ¿O hasta qué día llegan del mes?
4: Y ahí tiramos.
3: ¿Qué edad tenés vos?
4: 35.
5: Claro.
3: ¿Y a qué te dedicabas anteriormente de cobrar ese programa?
4: No, y eso, cobrar el volver a trabajo.
2: Nunca lo
3: ¿Pero antes de eso?
4: No, y cosas, y seguía cobrando el cosa, el volver a trabajo. Porque yo limpiábamos las calles.
3: Limpiabas en la calle, claro, estaba, ¿y hacía cuánto tiempo?
4: Hacíamos vereda también.
5: Era mío.
4: Estaba con un barrio de pie. Con cosa, un barrio de pie de acá de cosas.
3: ¿Cuánto tiempo hiciste eso?
4: Y yo empecé a los 16.
3: Ah, oh, un montón de tiempo.
4: Cobramos el coso, ¿cómo es? La beca. La beca y después el plan.
6: Primer momento,
3: igualmente. 150, claro, sí. Exacto, potenciar trabajo. ¿Y cuánto estabas cobrando? ¿Te acordás la última vez que lo recibiste?
4: 28.
3: ¿Sí? Bueno, ¿y ahora qué expectativas tenés acá? ¿Sería tu primer trabajo?
4: Sí. Ojalá que lo dé vuelta el coso, el volver a trabajo.
2: Es bajo 35 años. Y la periodista es C5N. Quiere saber, o sea, mantener, porque estamos manteniendo a alguien que de repente iba y hacía algo por allí, algo, nada concreto. Limpiamos la vereda, hacíamos algo. No estaba ninguna delegación, nada. El plan volver al trabajo era el tiempo que uno tiene para volver a conseguir un trabajo, volver a encontrar un trabajo. Hoy con este gobierno se ha complicado mucho más. Pero esto era el voto, por eso ahí tiene el voto. A Cristina. O aquel que le devuelva el coso, como decía, el coso ese, el coso, el plan volver al trabajo, el ABC, el, no sé. 35 años. ¡Qué vago! La periodista no dijo nada cuando le preguntó cuánto era el último que cobraste. Dio el valor, no dijo nada porque era época de Alberto Fernández. Una miseria, obviamente. Pero para los vagos le alcanzaba para la cerveza, no tenía ningún tipo de expectativa en acá. Pero el tipo se lo veía rellenito, La comida no faltaba. Las maravillas que me trajo esa pobre madre, pobre madre. Parece vago de mierda, un cáncer. 9:29 minutos. El coso, sí. Él hablaba del coso, el plan. Le sacaron el curro. 9:30 minutos, vecina, vecino. Impresionante. Impresionante. Mataríamos nosotros estos vagos.
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0: participa.
1: Muy bien, ahí está. Vos también participás de este Buen Día Vecino, Buen Día Vecina. Bueno, atención. Hoy es el Día Mundial del Corazón. Día Mundial del Corazón. Pero hay una recomendación que creo que muy poca gente lo conoce. Muy poca gente, o nadie. Hay una infección que aumenta más del 30% el riesgo de infarto o ACV. ¿Sabe cuál es la infección? El herpes zóster. Sí, el herpes zóster aumenta el 30% el riesgo de infarto y ACV. Puede afectar la salud cardiovascular durante meses después de haber tenido herpes zóster. Y lleva a un infarto agudo de miocardio o un ACV. Culebrilla, la culebrilla, tiene un 35% más de riesgo de infarto durante los próximos 30 días siguientes. Y una ACV, un 34% en los 3 meses posteriores a la infección. Cuando usted se hizo ver, ¿usted lo tuvo alguna vez? ¿No lo tuvo? Bueno, si lo tiene, sepa entonces qué hacer. Lo extraño de todo esto, yo lo tuve. Ahora no sé. Creo que esto fue en época de la pandemia, me parece. Por ahí, más o menos, en esa época. Pero me dieron la medicación, pero no me indicó que después tenía que ver un cardiólogo. No. Mi pregunta es, ¿no falla la medicina de esta manera? Con un porcentaje, acá no estamos hablando de un 2%, aún con un 2-3%. Cuidado, ve al especialista de corazón, al cardiólogo. Hoy la prevención de enfermedades cardiovasculares suele asociarse con una alimentación equilibrada, actividad física, control de la presión arterial, seguimiento médico. Sin embargo, algunas infecciones también pueden afectar al sistema circulatorio debido a la respuesta inflamatoria que genera en el organismo. Cuando tenemos una infección, ¿qué sucede? El organismo activa una respuesta inflamatoria para defenderse. En ese proceso se generan sustancias que pueden favorecer la formación de coágulos y en personas con riesgo cardiovascular aumenta la posibilidad de sufrir un infarto o un ACV. El herpes zóster es causado por la reactivación del virus varicela, el varicela zóster. Es un virus que se reactiva. Cuando se le ocurre,

0: es bastante elevado el porcentaje que esto suceda. Tras la infección inicial, el virus puede permanecer inactivo en el sistema nervioso durante años y reactivarse más adelante. Usted tuvo varicela, bien, y después se duerme y aparece después de los 60 años. Puede ser antes también, sí, claro. Ampollas y dolor habitualmente en el tórax, el abdomen o el rostro. Se la trata con unos antibióticos, también, qué sé yo, un curandero con tinta china, bueno. El dolor, ardor, hormigueo pueden aparecer antes del sarpullido, tacto, picazón, fiebre, dolor de cabeza, fatiga, sensibilidad a la luz. Bueno, tiene que ver con el sistema inmunológico debilitado. Además, cuando la infección requiere internación, aumenta el riesgo de insuficiencia cardíaca. Una condición en la que el corazón no logra bombear la sangre necesaria para responder a las demandas del cuerpo. Y aparecen dificultades entonces respiratorias. Prevenir una infección también debería formar parte del cuidado cardiovascular. Este es el tema. Bueno, obviamente que la vacunación forma parte de las estrategias de prevención de determinadas infecciones y sus posibles complicaciones entre adultos mayores y personas con enfermedades crónicas. A nivel mundial, las vacunas evitan cerca de 5 millones de muertes cada año. 5 millones de muertes gracias a las vacunas. Bueno, ahí está entonces un detalle más en el Día del Corazón que usted debe saber. Si alguno aparece, un familiar o un conocido con herpes zóster, la culebrilla, la recomendación, hacete ver por el cardiólogo. Muy bien, aquí estamos, vecina, vecino. Qué mañanita, qué mañana. Vamos a ir a un clásico a las 9:38. Sí, un clásico de la música.
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0: Un clásico, sí, La Bamba, La Bamba.

Qué mañanita. Bueno, estábamos acá escuchando música desde los viejos CD. Este sí, esto es como lo viejo funciona. Ahí, de Otero, lo viejo funciona también. Eso, ahí pasamos un CD, chequeando también para que esté funcionando todo correcto para el programa, ¿no es cierto?, los días sábados principalmente, de nuestra compañera Elba Martínez, que tuvo un pequeño inconveniente con el tema de los CD, ya está totalmente, ahí está, confirmado, totalmente solucionado. Buen día, buen día, buen día. Tengo, sí. Me está indicando, me falta algún dato más para un feliz cumpleaños que está haciendo Rubén. Porque me tira datos, feliz cumple Enrique querido, pero bueno, necesito más información para celebrar y hacer el cumpleaños. Así que bueno, Paulino también, buen día Paulino, buen día. Me escribió también Fernando desde Hernández y ¿hay una vacuna para el herpes zóster? Esa es la pregunta. Porque me dice Horacio, hay una vacuna que se vende y es carísima. PAMI no la paga. Muchos años atrás algunos hospitales las aplicaban, ahora no por su costo. Sí, hay una vacuna contra el herpes zóster, se llama Shingrix. Shingrix, ese es el nombre de la vacuna, Shingrix. ¿De qué se trata esa vacuna para el herpes zóster? Se trata de una vacuna recombinante inactiva, o sea, no tiene virus vivos, y que ayuda a prevenir tanto la aparición del herpes zóster, culebrilla, como su complicación más dolorosa y frecuente, que es la neuralgia postherpética. Bueno, son dos dosis, no es una sola, son dos, Vía intramuscular, en el brazo. La segunda dosis se aplica 2 a 6 meses después. Principalmente en personas que tengan el sistema inmunitario debilitado. Adultos de más de 50 años, o más de 18 con problemas de sistema inmunitario. La efectividad es 90%, interesante, Y dura de 7 a 10 años, tampoco es para siempre. Algunos efectos secundarios mínimos, Bueno. ¿Cuál es el costo de la vacuna para el herpes zóster en Argentina? Ahí me estaba indicando que era cara. Sí, vale 400.000 pesos. Oh. Pero hay que aplicarse dos, o sea que estamos 826.000 pesos para aplicar la vacuna. Bien. Algunas prepagas cubren un porcentaje mínimo. 9:45 minutos, vecina, vecino. Bueno, bien, bien, bien. Realmente muy interesante para hacer fundamentalmente una prevención y más atención con el tema las complicaciones que puede tener, más que todo es para evitar las complicaciones.

Bueno, está para Ricardo Cañete, que está cumpliendo años en el día de hoy. También nos saludamos a Gregorio, un feliz, feliz cumple. En el caso de Ricardo Cañete, se lo decía próximamente Rubén de Liverpool. 9:46, vecina, vecino, qué mañanita, qué mañana, por favor.

0: Vamos al corte y ya estamos regresando.
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0: El track más pedido lo vamos a pasar en un momentito nada más y es Mujer Bonita, Pretty Woman. Así que vamos a cumplir, ya que fue pedido por Mabel de Calle 10. Y es un tema que me piden también bastante seguido. Ya cumplimos, vecina, vecino.
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0: Bueno, escándalo en el fútbol, uno pensaría Argentina, ya sabemos, pero bueno, es como que acá es intocable, están haciendo en el fútbol los árbitros con orden de Tapia, obviamente, lo que se les antoja. Pero esto pasó en Turquía. El presidente de los árbitros fue detenido junto a otros acusados de corrupción. Che, ¿no podrá pasar lo mismo acá? Presuntas irregularidades en la clasificación, evaluación y designación de árbitros en Turquía. Detuvieron al presidente del Comité Central de Árbitros, Ferhat Gündüğü, junto a otras 6 personas en esta investigación. Presuntas irregularidades en la clasificación, evaluación y designación de árbitros. Fue en Estambul, Ankara, Elazığ y Manisa. La estructura arbitral. Lo fueron a buscar a las casas, ¿eh? Denuncias vinculadas con decisiones internas del colectivo arbitral. Ahí está la Federación Turca de Fútbol. Posibles descalificaciones de árbitros sin criterios objetivos y fundamentados. Acá están de joda. De joda. Y yo insisto que esto tiene que estar vinculado al juego. Al juego. Hay muchos millones de pesos. No es un prode con 2 mangos. Millones, ¿eh? Entre los involucrados habría 22 jueces que trabajan en primera división. 7 árbitros principales y 15 asistentes. ¡Epa! ¡Qué interesante esto, lo de los turcos! Bien por los turcos. ¿Podría suceder eso también aquí? ¿Podrá suceder lo mismo? ¡Qué difícil, eh! Pero nada es imposible, ¿eh? Nada.
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estamos. Ahí estamos. Muy bien, vecina, vecino. 9:55, casi 56 minutos. Bueno. Juguetes. Tengo una historia aquí de un coleccionista de juguetes. Empezó a coleccionar juguetes en 1989. Dice que había encontrado un juguete, un autito de su papá. Hoy tiene más de 700 piezas. En el mundo de la inmediatez, celulares, digital, está el tema de los juguetes. Esto me hace acordar a un cuento que les prometo que en los próximos días se lo voy a leer. Un trabajo del Ángel Gris. Bueno, ahí hay juguetes de hojalata, muñecas, el coleccionismo de juguetes. Bueno,

se le hubiera ocurrido coleccionar juguetes. Pero un día empezó. Y la pregunta es, ¿por qué juguetes? Dice, todos tenemos adentro, cuando somos chicos, sobre todo, con un bichito que nos hace coleccionar algo. Piedritas, estampitas, monedas, insectos. Después, esa pasión por acumular cosas similares se va perdiendo. Pero, en mi caso, quedó latente con la aparición de ese juguetito de mi papá, ese autito. Un autito de carrera, que era de mi papá de los años 20, que después desapareció. No sé a dónde fue a parar. Tal vez esa pérdida hizo que yo quisiera de alguna manera recuperar ese y otros, y otros, y otros. Juguetes. Y allí empezar a comprar juguetes, buscar juguetes, pedir juguetes a mis amigos, a mis conocidos, y empezar a hacer una colección de juguetes. Descubrirlos, conseguirlos, está muy bueno tener un juguete, pero la gran pasión está en cómo llegás a ese juguete, en la trayectoria, en la cacería. Lo más loco que hice fue a pedirle a un amigo que me lleve hasta Bahía Blanca de un día para el otro, porque había aparecido un lote de juguetes. No había WhatsApp, no había fotos, era solamente una descripción verbal. Ahí estamos, yendo a Bahía Blanca, una locura absoluta. Dos juguetitos me traje, nada más. Una porquería, pero no importa. Ahí está la pasión. Aparte, ¿cuánto se puede llegar a pagar por un juguete? Dice, no hay tope. Depende de las ganas que tenga la persona de tenerlo y lo importante que sea esa incorporación en su colección. Hay una historia de una muñeca que apareció en un domicilio. Se contactaron con una coleccionista de Estados Unidos, una señora de 85 años, que siempre la quiso tener. Vino a la Argentina y se la llevó. Pagó $70,000. No, un coleccionista. Si el juguete emite sonido, se mueve, vale más. No, eso no importa si tiene mecanismo. El juguete más antiguo que tengo es una señora que camina con un canastito, que es más o menos el año 1900. Después creo que es un personaje de circo, dos payasos que van rodando por gravedad y bajando una estructura de varilla de alambre. Debe ser de 1890. Ese le costó $600. 600, ¿eh? Ah. Bueno, viaja por el mundo, ¿eh? Viaja por el mundo para buscar juguetes. Hay una pregunta, ya vamos a ir al corte. ¿Tuviste alguna experiencia paranormal con algún juguete? Ah, ¿cómo? Dos, dice. Un amigo venía a casa y decía que había un muñeco en una repisa que lo asustaba. Yo le decía que no pasaba nada. Para dejarlo tranquilo, lo guardé adentro de un armario y el otro día me dijo que el muñeco le golpeaba la puerta del armario desde el lado de adentro. Decía que tenía vida y lo quería asustar a él, a mí y a la gente que vivía conmigo, pero nunca nos asustó. La otra historia fue con un maniquí tamaño niño vestido como Buck Rogers, el superhéroe intergaláctico de los años 30. Se lo vendí a un empresario para decorar su oficina y años después quise recomprárselo. Me contó que sus empleados le pidieron que lo sacara porque decían que el maniquí los miraba mal y se movía. Cuando lo sacó y lo llevó a su casa, se quemaron las computadoras de la empresa. Tiempo después, cuando se iba a mudar, el maniquí simplemente desapareció de la caja donde lo tenía guardado. Nadie supo a dónde fue a parar. Tenía cámaras en su casa y no encontró absolutamente nada. El muñeco desapareció. Historias de muñecos, ¿eh? ¡Ah! Vecina, vecino. De juguetes.

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0: Pasaron casi, casi 9 minutos de la hora 10. Muy bien, la temperatura en la ciudad de La Plata, último registro, está en 16 grados 1. En Ensenada y en Berisso, 15.7. Buen día, buen día, buen día, buen día Rubén, buen día Angélica, buen día, buen día.
1: Buen día, Horacio.
0: ¿Cómo están? Buen día.
2: Bien, bien, Horacio.
1: Todo bien, Horacio.
2: Se sienten los huesos, mal tiempo.
0: Sí, señor. Sí, claro. Hay mucha humedad bien. También, ¿verdad?
2: Sí, perfecto, perfecto. Bueno, no importa. Yo digo lo siguiente, ¿pudiste conseguir al cantante Michael Bennett?
0: Todo en orden.
2: Ah, perfecto. Me pareció que esta es una creatividad de la inteligencia artificial, me parece.
0: ¿Ah, sí?
2: Me parece que sí. No sé si tendrás, si pondrás al aire con la figura, el audio en vivo.
0: Sí, claro, no. Una canción que indica, ¿no es cierto? A ver, la foto sí es. Se nota que es inteligencia artificial.
2: Sí. Me parece, sí. Como canta, como abre la boca, canta en castellano, supuestamente está cantando en castellano. Ajá. Entonces me llama la atención. Ahora, es muy bonita la canción, ¿eh?
0: Sí.
2: Muy bonita, no sé si la conoces, o no es la de Cortés, sino esta es propia, no sé de quién, pero creo que del propio cantante. Bien, bueno. Michael Bennett o Michael Bennett, no sé cómo es. Ahí va. Desde el Arcón de Rubén, el buscador sintoniza la brújula 24.com para deslizarte un comentario de interés general. Hablaremos de la vejez, un tema complejo en nuestra sociedad actual, pero que resulta crucial abordarlo con claridad y sin prejuicios. Nos preguntamos, ¿es simplemente una cuestión de edad, de actitud, de salud o de otras variables? Escribe Fernanda Victoria Román, abogada especialista en Derecho Previsional, Seguridad Social y Derecho de la Vejez. Bien, como siempre, sigamos caminando por los senderos positivos de la vida, en cuerpo y alma, a través del tiempo y la distancia, escuchando el sonido claro y sencillo del viento. ¿Qué es el viejo? ¿Existen distintas definiciones? El concepto de viejo depende del viejo. Depende de mi mirada. La definición de la Real Academia Española es la acertada. Qué difícil se vuelve a hablar de vejez, cómo incomoda en esta sociedad que vivimos reconocer a la vejez como parte integrante de la misma. Sabemos que la sociedad a nivel mundial viene envejeciendo, la esperanza de vida se prolonga más y más, cada día la planificación de vida de las personas contempla menos hijos, si es que los contempla, lo que genera nuevos desafíos y necesidades a nivel social, personal y de políticas públicas relacionadas con la vejez en forma multidisciplinaria y transversal. Argentina es el tercer país con mayor índice de longevidad de América Latina, nómina encabezada por Cuba, luego le sigue Uruguay y finalmente, por ahora, continuamos nosotros. Pero aún teniendo esta realidad en nuestras narices, nos cuesta hablar de vejez, nos cuesta incorporar conceptos, no ser viejistas, no discriminar. En la metanarrativa actual, ser viejo tiene mala prensa, se asocia con decrepitud, enfermedad, soledad, mal humor, discapacidad, dependencias, y si bien la vejez viene acompañada de ciertos cambios, como cada una de las etapas de la vida, no son todos tristes, lúgubres y limitantes. Debemos incorporar la vejez como una oportunidad, porque claramente quien no envejece es porque se ha muerto. Y este envejecimiento de las sociedades no es un problema, sino el resultado del avance de la medicina, el progreso social y económico. Te dejo el siguiente pensamiento para tu análisis, querido oyente. Transitar la vejez nos brinda la oportunidad de infinidad de experiencias que hemos debido postergar en nuestra edad adulta por diversos motivos. Mientras lo piensas, escucha la música y la voz de Michael Bennett o Michael Bennett.
0: Vamos a aclarar.
2: Sí, dale.
0: Esto es todo, absolutamente todo, inteligencia artificial. Michael Bennett no existe.
2: Ahí está.
0: Es más, tomaron el nombre de hay una confusión histórica, de un célebre Michael Bennett, sí, que falleció en el año 87, que fue director, coreógrafo y bailarín de Broadway, creador del musical A Chorus Line. Y no, nunca cantó una balada. Esto es solamente inteligencia artificial.
2: Sí, me parecía, porque la verdad, quien ve ahora el video, si es que lo ve, sí, a través de Rocha, el personaje este habla muy, abre bien la boca, canta un buen castellano, y todo eso me parece una cosa especial, ¿no? Bueno, la escuchamos entonces. Quiero decir finalmente que el doctor René Favaloro, amigo entrañable del corazón en su día. Gracias por todo y hasta mañana. Gracias, chao, gracias.

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Ahí estamos, vecina, vecino, hasta las 11. Muy bien, ahí estamos, qué lindo. Actualizamos los datos del tiempo, está cubierto con llovizna. En este momento, aquí en la ciudad de La Plata, la temperatura asciende muy lentamente. Estamos en 16, ahí se clavó, 16.1, 15.7 en Ensenada, 15.7 en Berisso, en Punta Lara, 15.4. 18 es la máxima para el día de hoy. Vamos a tener un poquito más de agua, pero ¿va a salir el sol? Yo confío que sí, que vamos a tener a la tarde solcito. Vecina, vecino, qué mañanita, ¿eh? Qué mañana, por favor. Tengo algunos datos más, a ver cómo está el tema del radar con la lluvia. Llovió fuerte esta mañana, fuerte, fuerte, fuerte. Bueno, todavía puede haber, va a continuar la llovizna. Se esclavó a las 8.45 esto y andan, algo están dando mal. El tema del radar, ahí está, ahí arrancó. Bien, sí, llovizna, ya no va, llovinita nada más, listo. ¿Qué pasa con el sol? Sale el sol. Va a salir cuando, me parece que, cuando se va a poner va a salir el sol. En algún momento va a intentar salir el solcito. Va a estar muy nublado igual, ¿eh? Muy nublado. Déjeme que lo confirmo acá. Tengo dos radares. Lo muy bueno es la calidad de aire está en 17. Excelente. No sé, se me canta cosas cuando... cuando sucede esto. A ver. Va a ser muy difícil que salga el solcito, muy difícil. Pero vamos a soplar por las dudas. Soplamos un poquitito. Va a estar difícil entonces. Pero vamos a tener mayormente... No va a salir el sol, no. No, capaz que reitero a última hora cuando se está poniendo el sol, capaz que lo vemos un poquitito. Muy cerrado todavía, muy cerrado todo. Eso sí, llovizna chiquitito, va a quedar nublado. 663-8077, ese es el teléfono de línea, y el 678-9929. 678-9929. Acá estamos, vecina. Me están pidiendo humor. Me están pidiendo algo de humor, así que bueno, vamos a complacerlos con todo gusto. En esta mañana, donde el espacio no solamente es intención, no se convierte en acción. Esto es lo que hacemos aquí en la mañana de la radio. Bueno, ya salió de la cama y algunos que todavía están dando vueltas. Y está nublado, yo me quedo en la camita un ratito más. Bueno, la primera victoria del día es justamente eso.

0: es salir de la cama. Bueno, ¿le gustó eso de inteligencia artificial? Sonaba bien, ¿eh? Sonaba bien ese cantante que no existe, Michael Bennett. Todas canciones así románticas, y que como se ha viralizado. Se ha viralizado. Y uno tiene que averiguar un poquito más profundamente porque no le informan, no indican que es inteligencia artificial. No, lamentablemente no lo indican. Bueno, ¿qué tengo del gato? Del gato Peter, sí. Y a ver, acá tengo el wifi en el pueblo. A ver, gato. Vamos, gato.
1: Nuevas que a uno lo rodean. La Pampa, un viejo tenía taller de mecánica pesada, porque antes se dividía en mecánica ligera y mecánica pesada. Si uno recorre los pueblos, cuando encuentra algún taller en ese portón de chapa, si todavía no ha sido ploteado, a veces se lee el cartel, mecánica Oscarcito, carburación y encendido, porque la mecánica ligera era usar automotores, carburación y encendido, del encendido de antes, del encendido electrónico, bujía, platino, condensador, y mecánica pesada era hacer tractores, camiones, maquinaria vial, maquinaria agrícola. El viejo había tenido un infarto, el médico le decía, dejate de joder con el taller, un día te vas a descomponer, vas a morir apretado por una caja de cambio, un diferencial, son muy pesados. Lo convenció y lo cerró, pero algo tenía que hacer. En la estación de servicio de la ruta salía a licitación el bar. El viejo no había sido de ir mucho a los bares, se presentó a licitación y la ganó. Le enseñaron a manejar la máquina de hacer café. Al principio pegaba unas espantadas el viejo con los soplidos. Después se fue acostumbrando y mecánico al fin metía destornillador y le regulaba el soplido y la espuma. Le enseñaron a armar sándwiches, tampoco es mucha ciencia, cortar un cacho de pan al medio, meterle queso, meterle fiambre, venía bien con el emprendimiento, un día tenía que faltar. Le hicieron unos estudios cardiológicos en Santa Rosa, por contrato no podía cerrar. No quería dejar de reemplazarlo a alguien del pueblo que fuera del palo, un mozo, un gastronómico, porque iba a estar un día en contacto con el negocio y se le iba a hacer contra en la próxima licitación. Lo fue a ver a un negro que había tenido espión en el taller. Muy mugriento, muy bruto el negro, pero muy leal también. No ha habido nunca un bar ni a tomar una coca, pero el patrón lo precisaba, iba a estar él. Unos nervios en las noches antes, no podía dormir. El viejo le decía, no te hagas mala sangre, es un solo día. Te llegan a pedir algo que te complique y le decís que no hay. Esa noche el negro no pegó un ojo. A las 4 de la mañana le habían lavado bien las manos, le habían cepillado las uñas, lo habían hecho practicar con la máquina de café y con los sándwiches, y estaba peinado a la gomina al lado de los surtidores en la playa. Llegó el viejo, abrió el bar, prendió las luces, metió el negro adentro, ahí mismo tomó el colectivo y se fue para Santa Rosa. Lo traía lindo el negro a la mañana, paraba la gente en la playa, iban a hacer pis, se lavaban las manos. Eran desayuno, café con leche, más leche, menos leche, media luna dulce, media luna de grasa. Y a media mañana era seven up y coca cero y salami, queso y mortadela. Y el negro lo manejaba el taquito. Y por allá paró en la playa un doge de los años 80, rural, familiar, cargado de valijas y caja, viajante, seguro, medio desvencijado el auto. Se bajó un gordo porteño el viajante, seguramente, medio sobrador, así desprolijo, pelo largo, panzón como yo, la camisa afuera, medio barbudo, medio sucio, se desprezaba, cara de todo me chupa un huevo, viste, y el negro lo miraba por los vidrios y con esa intuición de la gente que tiene poca escuela de adentro, el negro decía, este gordo me caga la mañana, acordate lo que te dije, este gordo me caga el día, este no toma café, acordate que pide algo raro, decía. Ni que lo hubiera escuchado el gordo, che, ni a mierda, fue encaró derecho al bar, ni buen día, dijo, buscó una mesa alejada, traía una carterita al hombro,

0: La descargó en la mesa, se sentó en una silla de plástico y se desperezaba. Y el negro lo enciendó cortito y lo sacó eche bajo el tormento. Le pasó cerquita como para torear lo que le pidiera. Y le dice el gordo, ¿tenés wifi? Dio vuelta en el fondo del bar, encaró en la estantería y miraba las etiquetas. Cubana, sello verde, anís, ocho hermanos, ferroquina, bisleri, caña, legui, ni una parecida a lo que quería tomar el gordo. ¿Y qué mierda le llevo? Transpiraba de los nervios, le pasaba el trapo rejilla allí. Y agarró la bandeja y el trapo, lo encaró de vuelta y le pasaba fuerte el trapo a la mesa de Formica y lo miraba a los ojos y dice, así que me dijo el señor que se iba a servir, dice, le pregunté si tiene wifi, dice, usted no lo va a ver, pero recién despaché el último, dice, un homenaje a tanta inocencia.
1: Ahí estamos con el gato Peter, vecina, vecino, seguimos con el gato un poquito más, vamos.
0: Es que hay muchas cosas nuevas. Acá no me traigan perros que yo después me tengo que hacer cargo, decía Sachoni en Las Flores. Y la hija de la mujer le había dicho que le iban a dar una Blackberry. Pero él, ¿qué sabía? ¿Viste cómo han cambiado los perros? Antes en esos patios había un perro. Era condición sine qua non para tener perro, tener patio. El perro vivía afuera antes, a la intemperie. Y comía lo que sobraba el perro. ¿Qué le daba un mal perro? Hueso, grasa. Y no se enfermaba. No tenían urticaria. Los perros ni hígado me parece que tenían. Y además trabajaban de perro. Tenían obligaciones, cuidar la casa. Los perros a veces más malos que la mierda. Los tenían atados. Entraba un forastero, se acaban recagando los perros. Un perro solo cuidaba un terreno. Le ponían en el frente del lote un alambre en el piso. Así corría con la cadena y patrullaba el lote. Andá a meterte, te comía el perro vivo. Le dejaban más corto porque los conocidos ya sabían que a la punta no llegaba y se mandaban por ahí una rabia, un asco, el perro que no los podía morder, les tiraba patadas voladoras para lastimarlo, mirá. Ni hablar los perros de campo, comían de las osamentas, huesos de animales muertos, un aliento apodrido, se sentían a 200 metros estos perros. Cazaban para comer zorro, liebre, lo que hubiera asesino. Los perros se peleaban entre ellos, hervían de pulga. Se echaba el perro y lo movían las pulgas antes. Y el perro estaba orgulloso de eso. Tenían oficio los perros, el ovejero de la RAL, de los perros de policía, los perros de los trineos, ni hablar, los lazarillos de los ciegos. Los galgos corrían carrera, los perros pastores no predicaban, sino cuidaban animales. Todos los perros haciendo algo, el cusquito faldero era un adorno en la falda de la dama, el cusquito ratonero, no sé, agarraría ratones como el garronero te agarraba los garrones, pero todos tenían que servir para algo, los perros todos trabajaban, estuvieron ahí de formar sindicato, los perros. Eran otros perros, más perros, los nuestros perros vagabundos que eran una institución, mirá el callejero de Cortés, y no, nadie les daba alimento. Alimento balanceado, ¿viste lo que anda mañana al súper a comprar alimento balanceado? Vas a ver lo que hay para cachorro, para perro adulto, para perro viejo, para hembra que están lactando, fortalecido, mineralizado, digestivo. Puta, dale la plata que vaya él a buscarlo. ¿Qué sé yo cuál hay que llevar? A los perros los bañan, los perfuman, los pasean. Hay paseadores de perros. Nosotros crecimos sin que nadie nos pasee. Y era un paseador para el perro. A los perros los llevan a la veterinaria, a la peluquería, que los peinen, al psicólogo. Hacen terapia a los perros. Porque no son conscientes de su perrez. Como no tienen olor a perro, no tienen pulga, no saben torear. ¿Qué mierda sabe que es perro? Tiene que ir a un psicólogo que tú le estudias que es perro. Perro. Perros de departamento peinados con un moño rojo pasean su sexualidad indefinida camino un psicólogo que los ayude a definir si son macho o hembra porque le pusieron Loli de nombre. ¿Qué mierda es ese nombre? ¿Macho o hembra? Loli se llama el perro. ¿Cómo le van a poner Loli? ¿No ve que lo confunden al perro? Hay hoteles pa' perro, guardería pa' perro y bares pa' perro. ¿Y el dueño dónde lo espera? Echado abajo la mesa. Ahora no se dice más pichicho, se dice mascota. Llegás a decir cusco y te denuncian por discriminación. Ahora en Estados Unidos hay un canal para la mascota. Lo único que faltaba, otro más en la casa para pelear por el control remoto. Y este lo va a defender con uñas y dientes, acordate lo que te digo. Donde me diga que hay que ponerle una tele en la cucha

0: yo el alimento y el control remoto y me voy yo a la cuchi, que vengan a buscarme para pasearme y para llevarme al psicólogo. Los perros, hay perro nuevo, el setter no es un pullover, es un perro, pitbull no es una cerveza, es un perro también. Yo en la facultad llegué hasta salchicha, que ya era un perro largo, difícil de estacionar, pero está el base de ese que es salchicha, pero picado grueso, pesado, no se puede doblar, no lo podés acomodar a ningún lado. Hay un perro labrador, esto se debe a un error. ¿Qué puede labrar un perro como no sea la tierra para esconder un hueso? Ladrador debe ser. Y está el perro guardarrail, me decía el Hugo Suárez. Era el Rottweiler, le erró por la mierda él. Un perro 4x4, cabezón, una cara de hijo de puta. Siempre hubo perros grandísimos, hijos de perra, como el perro el hortelano, que ni hacía ni dejaba hacer. Pero ahora al perro nosotros tenemos la culpa. Nosotros al perro lo hemos ido haciendo resentido porque le hemos reprimido los instintos y lo hemos ido reemplazando. Como guardián de la casa lo reemplazó la alarma. Como mejor amigo el hombre lo reemplazó el Viagra. Entonces el perro, por resentimiento, por celo, se ha hecho alcahuete, lo único que faltaba. Ahora el perro botonea si llevas dólares, si llevas contrabando. Y nosotros teníamos que decirle al perro: ¡cállese la boca, perro alcahuete! Muchas gracias, muy amable.
1: Qué bien, el humor de... Ahí está. El humor del Gato Peter, de su trabajo Del Dicho al Hecho. Espectacular. Mañana continuamos con el gato, Tenemos más gato mañana. Bueno, tengo también pedido, lo había anunciado tempranito, el tema Mujer Bonita. Ahí está sonando. Pretty Woman.

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llamados al 678-9929. Se cortó. Justo un oyente se estaba ahí presentando, no me llegó a decir el nombre, se cortó lamentablemente la comunicación. Pero sí lo hizo Hernán del Dique, me preguntaba si iba a seguir lloviendo. Un poquito más de llovizna vamos a tener durante el día de hoy. Luego ya va desapareciendo lluvias, sí, fuertes, nada, absolutamente nada de nada. Ana también de 133, buen día vecina, buen día. Completamos con Carmen, hacía ya un tiempo que no llamaba Carmen, no dejaba mensaje, de calle 39, así que Carmen, Carmencita también, la saludamos y le agradecemos su presencia. Y me recordaba que hoy es el Día del Inventor, sí, yo tempranito comenté, digamos, hoy las fechas son Día Mundial del Corazón, hoy es día también de Mafalda, a 62 años de la primera publicación, Día de los Ñoquis, hoy 29, Día del Ñoqui, hay que poner unas platitas abajo, unos dólares, y Día del Inventor. Bueno, ¿por qué el Día del Inventor? Es en homenaje al de las lapiceras, al hombre, al húngaro de las lapiceras, húngaro argentino, Ladislao José Viró. Virome. Aquí en el país pasó a conocerse como Virome. Y la fecha coincide con el nacimiento del inventor húngaro, nacionalizado argentino, cuya idea dio origen a una herramienta utilizada en todo el mundo, Viró desarrolló el principio de su creación, ya había hecho algunos experimentos en Europa, pero aquí, en la Argentina, encontró las condiciones para perfeccionarla, producirla y llevarla al mercado. La palabra Virome surgió de la asociación entre su apellido y el de Juan José Meine, su socio, el que puso la platita en la fabricación del producto. Viro, por el apellido de Viro, y Me, por el socio, Viró Me. Además de su vínculo con la lapicera de tinta viscosa y punta esférica, Viró dejó patentes e investigaciones en campos diversos. Así que, por eso hoy, día 29 de septiembre, no solamente por la maravilla de lo que inventó, sino porque tuvo varios inventos más. Había nacido en Budapest. En aquel momento Budapest era parte, si yo mal no recuerdo, por la fecha 1899, era el Imperio Austrohúngaro. Y la fecha obviamente está asociada a su aporte más difundido. El desarrollo de este sistema de escritura con una pequeña esfera giratoria que distribuye tinta de secado rápido sobre el papel. Instantáneo, es instantáneo. Bueno, el inventor llegó a la Argentina en 1940 junto con su hermano y su socio, Juan José Meine. El hermano se llamaba Giorgi. En ese momento, 1940, Segunda Guerra Mundial, desastre. Y pese a la situación global, su esposa e hija llegarían tiempo después. Y registró una patente de bolígrafo en 1943. Y en ese mismo año la compañía sudamericana Viró Meine comenzó a comercializarlo bajo la marca Virome. El hombre había estudiado medicina,
estudió medicina, trabajó como periodista y se interesó por disciplinas como

como la hipnosis. Su hija, Mariana Viró, en una entrevista de hace algunos años, no muchos, dice que su papá se cansaba de las manchas. Para aquellos que somos mayores, y que llegamos a escribir con pluma y tintero, al menos en el Colegio Curas hacíamos escritura estilográfica, ¿sí? Una escritura que nunca íbamos a escribir así, pero los curas no querían hacernos escribir así. Hacer una A era complicadísima, con la pluma 4, la 5, la 3, no sé, qué sé yo. Vivíamos manchados y con el secante en la mano. Escribíamos secante, si no, manchón total. Mire, para los más jóvenes, secante. ¿Qué es secante? ¿Qué es secan? ¿Qué? Es secante, fundamental el secante. No podías ir a cole sin secante, tenías que pedir a un compañerito, sino dame un pedacito de secante. Ir con el tintero lo tenías en el colegio, te llenaba, ahí venía el maestro, la maestra, te llenaba de tinta. Después vinieron los tinteros involcables. ¡Mentira! El que tenía el tintero involcable, lo veía en el guardapolvo, el manchón de tinta en el guardapolvo. ¡Qué trabajo para las madres, las abuelas! Bueno, al papá le daba mucha bronca que se le marcaba con la pluma estilográfica. Pero él sabía que los diarios utilizaban una tinta que secaba con rapidez sobre el papel. Muy rápido, si no, se manchaban todos los diarios. El tema es combinar esa tinta, que era más espesa, con una punta que podía distribuirla de forma continua. La pluma tradicional no lo iba a poder hacer, no. ¿Y si usábamos una pequeña bolilla en la punta del tubo, a rodar sobre papel, tomaba la tinta del depósito y la dejaba sobre la superficie? Yo acá tengo una, mírame. Es la que utilizo, perfecta. ¿Esta marca, qué marca es? Faber-Castell, creo que es la mejor de todas, ¿eh? Mírame. Y acá tengo, todavía me queda un poco de tinta. Una maravilla. El inventor registró en Hungría una patente de su bolígrafo en 1938. Más tarde se radicó en Buenos Aires y continuó el desarrollo técnico y comercial del producto. Así que en el 43, ese era el sistema de transmisión automática, mecanismos retráctiles para bolígrafos, dispositivos vinculados con el lavado de ropa, de todo, proyectos de sustentación magnética. Murió en el año 85, a los 86 años. Y por eso Virome se transformó en el invento argentino. No fue concebida íntegramente en Argentina, ya que había patentado el principio del bolígrafo antes de migrar, pero lo había patentado él. Así que la ventaja sobre las plumas estilográficas reducía el riesgo de derrames, no requería tintero, utilizaba una tinta que secaba con mayor rapidez. Estas características despertaron el interés de las fuerzas aéreas británicas, que necesitaban un instrumento capaz de escribir a gran altura sin las pérdidas de tinta habituales en otros sistemas. O escribir a lápiz, si no lápiz. Bueno, el Día del Inventor a nivel mundial se celebra en diferentes fechas, ¿eh? Depende qué. Estados Unidos, el de Thomas Alva Edison, el 11 de febrero, por ejemplo, ese me acuerdo. Bueno, ahí estamos en el Día del Inventor, vecina, vecino. Muy bien. Los tequis. Y este tema musical que nos acerca ya a la despedida. Ya estamos en este final, vecina,

vecino. Lágrimas, los tequis, que así suena. Después actualizamos bien la temperatura. Le voy a dar el último registro. La máxima de hoy va a estar en 18 grados.

0: Ahí estamos, vecina, vecino, estamos ya, ahora sí, final del programa. Ahí vamos dejando a los tequis y despacito de fondo apareciendo Banda 21. Y hoy, Mafalda cumple 62 años, la nena eterna de las preguntas incómodas, que tiene una tortuga llamada burocracia. ¿Hablamos de burocracia hoy? Hoy que hablamos de burocracia municipal, qué mal está la plata, ¿eh? Qué mal está en el listado de municipios de provincia de Buenos Aires, ¿eh? Mal, muy mal. Bueno, Mafalda apareció por primera vez el 29 de septiembre de 1964 en las páginas 22 y 64 de la revista Primera Plana. Ahí debutaba la chiquita, la nena, que discutía con su papá sobre si era o no el mejor padre del mundo. ¿Vos sos un buen papá?, preguntaba Mafalda. Ante la respuesta tibia de su padre, ella remataba: lo suponía.
1: Pero tú eres ajena. Ay, qué lástima me da, aún corre por mis venas.
0: Decía con su amiga Susanita. Susanita decía: cuando sea grande quiero tener muchos vestidos. Y Mafalda decía: y yo mucha cultura. Y Susanita dice: ¿te llevan presa por salir a la calle sin cultura? Y Mafalda dice: no.

10:57 minutos. Ahí estamos, Hoy es el día de Mafalda.

tengo guardado varios ejemplares de Mafalda. Me encantaba. En su momento, seguía. Creo que llegué a comprar todos los ejemplares que publicó Mafalda. Después uno los fue regalando en el tiempo. Me quedaron un par de ellos.

Muy bien, el último registro, y ya con esto me voy, último registro, temperatura, vecina, vecino, acá la tengo, ya está, ¿eh? Y un poquito de niebla en algunos lugares. Subió a penita la temperatura, está en 16.4, va a llegar a 18, 16.4 la temperatura, 16 en Ensenada, 16.1 en Berisso, 15.6 en Punta Lara, ahí estamos. La presión está muy baja, 1.4 hectopascales. Bueno, nada más, vecina, el tiempo se va a mantener así, ¿eh? Con llovizna, pero despacito va a terminar desapareciendo la llovizna. Va a intentar asomarse el sol, va a ser un esfuerzo terrible. Quizás cuando llegue la tardecita, salga un poquito de sol, quizás. Lo veo difícil, pero nada es imposible. Recién el día con solcito, mañana sí, ¿eh? Mañana prometido. Nada más, como siempre les digo, yo los voy a extrañar. Si ustedes quieren, me extrañan, aunque sea un poquitito, un chiquitito nada más. Bueno, muy bien. Si el programa de hoy, si el contenido de hoy te gustó, el de mañana te va a encantar. Me juego. El de mañana te va a encantar. Tendremos una dosis de entretenimiento, noticias, humor y buena música. Ahí estamos, que elegimos cuidadosamente. Buen día, buen día, buen día, donde la música y las noticias se encuentran. Chao, hasta mañana.

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5: Hola, hola gente linda, ¿cómo les va? Bienvenidos, bienvenidas. Aquí estamos nuevamente juntos en esta nueva edición de Super Cerca, el programa que escucha el país en este día martes. Martes 29 de septiembre del 2026 y ya estamos, ¿eh? Estamos en el último cuarto. Hoy 29 día de ñoquis. ¿Comemos ñoquis? ¿Hacemos ñoqui de papa, de calabaza, ñoqui de qué verde? ¿Qué hacemos? Hacemos una mezcla de colores. Bueno, después me cuentan. Pero hoy tenemos un programón con noticias insólitas. Van a abrir un café exclusivo para amantes de gatos. No lo tomen, de gato animal. No sé qué entendieron. Fea la actitud, ¿eh? Ahí está. En el bloque para los más chiquititos tengo curiosidades del mundo. Una gota de petróleo. Ah, mirá lo que ocasiona. También, ¿cómo aprovechar el arroz muy cocido? ¿Viste qué te da por cocinar? Y decís, ay, hoy hago arroz. Y le calculás mal porque decís, no, me parece poco una taza. Y le hiciste arroz a todo el barrio. ¿Qué hacemos? Y encima se te pasó un poco. Bueno, vamos a hacer también bombas de papa y carne. Me gusta y tengo algunos tips. ¿Cómo hacemos para tener el cutis libre de cansancio a esta altura del año? Mirá los consejos que tengo para darte. Y los saludos también de ustedes que están del otro lado con nosotros. Así que, a ver, ¿a quién saludo? ¿A quién saludo por aquí? ¿Qué tengo? A ver. Porque mira, nos han dejado mensajes en el Facebook, en el Instagram, en nuestro WhatsApp. Hola Andrea, muy buena la programación de la radio, la música, ese operador es un crack, dice, es como el Messi de las bandejas. Qué capo, Hernán. Le mandamos un abrazo, Hernán, que hace todo. Yo, Fabián, desde Gualeguay, Entre Ríos, qué lindo Entre Ríos, y cuánta gente que nos escucha por ahí. Así que te mandamos un abrazo grande, grande para vos, y también voy a saludar por aquí, a ver qué tengo. Hola Andrea y equipo, escribo desde Villa María, Córdoba, me llamo Sofía y trabajo como analista clínica en un laboratorio de diagnóstico. Sigo siempre Amor a los miércoles, la guía que dio sobre combinaciones de tonos para primavera me vino ideal para armar mis outfits de fin de semana. Ay, me encantan estas palabras que incorporamos con Mora, viste que nos volvemos todas re fashion. Quisiera escuchar Para Siempre de Benjamín Amadeo. Gracias por la hermosa compañía. Un besito para vos, un besito para la gente de Córdoba. Otro beso grande para la gente de Entre Ríos. Así que empezamos el programa con Benjamín Amadeo, Para Siempre.

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1: Y abrirán en Londres un café exclusivo para amantes de los gatos. Inspirada en los populares cafés gatunos de Japón, Lauren Pierce declaró que su local será un lugar ideal para los amantes de los gatos, quienes podrán acariciar alguno de los 15 gatitos que serán el staff permanente mientras disfrutan de un rico cappuccino o unos brownies. Tendremos un programa de voluntariado para quienes no tengan dinero para pagarse un café, esto lo dijo Pierce. Tampoco pondremos un límite de tiempo a los clientes y les será permitido quedarse en el café todo el tiempo que quieran, porque después de todo los gatos son animales especiales y necesitan entrar en confianza con la gente para dejarse acariciar. Esto lo dijo la ambiciosa empresaria, obviamente amante de los felinos.

0: Escuchábamos así a Together sonando aquí en Super Cerca. Y sabes que te estamos esperando, que tenemos ganas de saber de vos. ¿Qué haces? ¿Qué estás haciendo? Me pongo, viste, en conductora tóxica. ¿Qué haces mientras escuchas el programa? ¿Por dónde estás? Contame algo de tu ciudad, algo de tu familia, de tus amigos. Dale, que quiero saber quiénes están del otro lado. Estamos en el 011-1533-675-009. Y acordate que también en Instagram nos encontrás como Super Cerca Federal.
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0: Y hablemos de Tiago PZK. Nació el 3 de agosto del 2001 en Buenos Aires, Argentina. Creció en un ambiente muy humilde y encontró en el freestyle, así como muchos chicos y en estas batallas de rap, una manera de abrirse camino dentro de la música. Su nombre artístico proviene de PZK, abreviación de Pa' los pibes del barrio. Antes de la fama trabajó intensamente publicando canciones en redes y participando en competencias urbanas. Alcanzó repercusión internacional con temas como Salimos de Noche, Entre Nosotros, Bombona y Traductor. Su música mezcla trap, reggaetón, R&B y pop latino. También colaboró con artistas como Trueno, María Becerra y Ozuna. En distintas entrevistas habló sobre la ansiedad, la presión de la fama y las dificultades emocionales que enfrentó durante su ascenso. Me estoy...

0: Ahí escuchábamos a Tiago, Pésete Acá, Loco.
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2: Y en nuestro bloque para los más chiquititos tenemos curiosidades del mundo. ¿Sabías que una gota de petróleo es capaz de convertir 25 litros de agua en no potable? Mira qué cuidado que hay que tener, ¿Y sabías que cada año el 98% de los átomos de tu cuerpo tienen que ser sustituidos? Además, ¿sabías que las ovejas no beben agua mientras están en movimiento? Y por último, ¿sabías que el cabello crece más rápido durante la noche y perdés en promedio 100 pelos por día? Bueno, a mí me parece que yo pierdo un poco más, te digo, ¿eh? Bueno, y además de estas curiosidades del mundo, como siempre, en nuestro micro para los chiquitos, tenemos estas pequeñas grandes preguntas.
3: ¿Son peligrosos los gorilas?
4: No, a pesar de su enorme y fiera apariencia, los gorilas son animales tranquilos, con pocos enemigos. Viven en pequeños grupos familiares en las selvas tropicales de África Central. Su dieta se compone de hojas y tallos en abundancia. Cuando un gorila macho se enoja, se pone de pie y se golpea el pecho, aunque solo sea para asustar, ya que rara vez atacan.

0: música pasaba con Post Malone, I Like You, A Happier Son. Ahí, qué buena música que estamos compartiendo y esto recién está empezando.
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0: Ahí escuchábamos a Babasónicos de Eléctrico sonando aquí en Super Cerca. Y con esta canción vamos a hacer la primera pausa. Cuando volvamos, vamos a aprovechar el arroz muy cocido, muy cocido. ¿Qué podemos hacer? Y se viene el tema del recuerdo y más música y los saludos de ustedes. Así que no te vayas, que ya venimos.
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0: Segundo bloque de Super Cerca, el programa que escucha el país. Ahí tengo gente linda que nos saluda. ¿Qué tal, gente bella? Mi gente bella. Ay, ¿será Katy? La saluda Franco desde Andalgalá, Catamarca. Hola, Franco, ¿cómo estás? Trabajo operando una mini cargadora en obras viales. El tip del hogar sobre cómo sacar el moho de los cerámicos me sirvió muchísimo para dejar el baño impecable el fin de semana. Quisiera dedicarle Tatú de Raúl Alejandro a mi señora Alejandra. Un abrazo grande. Bueno, dale, vamos a dedicarle a ella. ¿Te parece, Franco? Para Franco y Alejandra, aquí va esta canción que nos pedís de Raúl Alejandro, Tatú.

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2: Calvin Harris, cuyo nombre real es Adam Richard Wiles, nació el 17 de enero de 1984 en Dumfries, Escocia. Comenzó su carrera musical en el 2012 y se ha convertido en un DJ, productor discográfico, cantante, compositor muy reconocido a nivel mundial. Su álbum debut, I Created Disco, fue lanzado en el 2007, seguido por otros éxitos como Ready for the Weekend y 28 Months. Ha roto récords con sus sencillos, incluyendo I'm Not Alone, Sweet Nothing y otros. Harris ha recibido numerosos premios, incluyendo el Grammy al Mejor Video Musical, y es conocido por su influencia en la música electrónica, inspirando a millones de personas en todo el mundo.

0: Ahí escuchábamos a Calvin Harris con Over Now. Y recuerda que estamos en el 011-15-33-675-009.
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0: Y crearon unos robots músicos. Mira vos qué loco. Una compañía estadounidense creó un rubro de robots bautizados Set Machines para que animen las fiestas. El invento consiste en tres músicos hechos de metal. El primero, un guitarrista que además de cantar lleva un moderno peinado con rastas. El segundo de los integrantes se dedica a la batería con una pequeña ventaja porque tiene seis brazos. Y por último, el tercero de la banda pareciera ser el menos talentoso ya que solo se ocupa de iluminar a los otros dos mientras tocan sus melodías. Esta nueva creación se va a implementar en clubes nocturnos de Japón donde los jóvenes llevan un estilo de vida muy moderno. Eso sí, la lista de temas que toquen los revolucionarios Set Machines deberán ser provistas por seres humanos, ya que los robots carecen de conciencia propia. Bueno, hasta donde sabemos, ¿eh? ¿No miraste Terminator?

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1: Tenemos secretitos que siempre vienen bien en nuestros tips de cocina, para que las comidas te queden más ricas, para poder conservar mejor los alimentos. Bueno, ¿cómo aprovechar el arroz muy cocido? Si el arroz hervido se ha pasado ligeramente, podés agregar unas gotas de limón y revolverlo suavemente para que vuelva a quedar sueltito. ¿Cómo calcular la porción de arroz por persona? Bueno, esto es muy importante. El arroz, cuando cocido, aumenta 3 veces su tamaño. Esto es lo que tenés que tener en cuenta. Por lo cual, la porción por persona es de 60 gramos aproximadamente, es decir, una tacita de café. ¿Cuál es la forma ideal de guardar el chocolate? Bueno, el chocolate se debe guardar bien envuelto. Así que bueno, ahí te queda. ¿Y cómo sustituir el chocolate amargo? El chocolate amargo se puede sustituir por 3 cucharadas de cacao, también amargo, mezclado con 1 cucharada y media de manteca derretida. Y esta pasta equivale a 30 gramos de chocolate de barra. Así que ya sabes cómo podés suplantar un alimento por otro y cómo podés conservar mejor esto que también te comentamos en nuestros tips de cocina, y estos secretitos que siempre vienen bien.

0: Decía Julieta Venegas, esta artista que tiene estas canciones tan maravillosas y que ustedes también piden al 011 1533 675 009.
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0: Clásico de clásicos, The Cars, Driver, el tema que estábamos compartiendo, y con este lentazo nos vamos a ir a la última pausa. Cuando volvamos, hacemos unas bombas de papa y carne que te van a encantar. Y tengo algunos tips para que ese cutis, a esta altura del año, que está mostrando que ya no da más, se vea libre de cansancio. Después lo que no importa, el cutis que se vea bien. Dale que ya venimos.
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0: Y aquí abrimos este tercer bloque de Súper Cerca, el programa que escucha el país. Hola, gente de la radio, te escribe Patricia desde la hermosa ciudad de Salta. Claro, Salta la linda. Soy ama de casa y mientras preparo unas ricas empanadas, no me puedes decir esto, Pato, te juro, no me puedes, porque las... yo fui a Salta y sé lo que son las empanadas salteñas, que son muy ricas. No quiero generar grieta entre otros lugares, porque la verdad es que la comida en nuestro país es muy rica, pero las empanadas de Salta son muy, muy ricas. Preparo unas ricas empanadas norteñas con el repulgue tradicional y los escucho sin falta, nos dice Pato. Me encantó la sección de recetas express, la masa rápida de tarta me salvó el almuerzo de la familia. Por favor, pasen contrato de Maluma, que me encanta. Bueno, dale, vamos a empezar este bloque con Maluma. Contrato.
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2: Y vamos a cocinar hoy bombas de papa y carne. Fácil, divertido y muy rico, ¿eh? Tenemos que hervir las papas y haces un puré seco con los condimentos, ¿eh? Reservas esto en un bol. Primero te voy a decir qué necesitamos. Ahí está, tenés para anotar, mirá que es bastante lo que lleva, ¿eh? Necesitamos un kilo de papa, sal, pimienta, nuez moscada, perejil, rebozado, lo hacemos esto con harina y tres huevos, pan rallado, una cucharadita de mostaza, perejil, un diente de ajo, el relleno. Lo hacemos con carne picada, 500 gramos, una cebolla, aceitunas verdes, 50 gramos, queso rallado, otros 50 gramos, sal, pimienta, un huevo, aceite de oliva, relleno de jamón y queso, como lo hacemos, bueno, con mozzarella, 150 gramos, y el jamón cocido, otros 150 gramos. Así que, bueno, tenemos entonces varias partes. El kilo de papa, sal, pimienta, nuez moscada y perejil. El rebozado lo hacemos como haces todos los rebozados, en este caso lo vamos a hacer con harina. Tres huevos y pan rallado. Y también una cucharadita de mostaza, perejil y un diente de ajo. El relleno de carne. Carne picada, 500 gramos, una cebolla, aceitunas verdes y queso rallado, 50 gramos en cada caso. Sal, pimienta, un huevo y aceite de oliva. Y el relleno de jamón y queso, 150 gramos de mozzarella y 150 gramos de jamón cocido. ¿Vamos? ¿Listo? Ahí está, no iba a decir listo el pollo porque estamos haciendo carne. Necesitamos entonces para el relleno de carne rehogar en oliva la carne picada con la cebolla picada, pasar a un bol y mezclar con el queso rallado las aceitunas y salpimentar. Pasas esta mezcla al bol de puré y lo integras ambas preparaciones. Haces bolitas, ya habíamos servido las papas, hicimos un puré seco con los condimentos y esto lo pusimos en el bol. Ahora lo mezclamos con la carne. Haces bolitas, pasas por la harina, huevo batido mezclado con mostaza, ajo y perejil. Luego pasas por el pan rallado y lo freís. No sabés cómo queda esto. Rellenás para el jamón y el quesito, picás el jamón, la mozzarella, haces las bolitas, rellenás con jamón y queso, amasás la bolita para que el relleno quede cerrado en el centro y lo pones a freír y te quedan estas bombas de papa y carne para chuparse los dedos y para sorprender a toda la familia.

0: Rodrigo se andan sin documentos y quedaste porque todavía tengo unos tips que no te puedes perder.
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0: ¿Y cómo hacemos para tener un cutis libre de cansancio? Cuando la piel de tu rostro tiene un aspecto cansado, aplícate esta mascarilla que te voy a recomendar, que posee el efecto de hacerte ver como si hubieras descansado varias horas. Para esto necesitamos 3 aspirinas y 1/4 de cucharadita de leche. Machacá las aspirinas y mezcla con la leche hasta conseguir una pasta. Extendé sobre el cutis y deja actuar durante 10 minutos. Retíralo con agua fría y pronto notarás cómo tu cara se ve relajada, con un mejor tono y más tersa. Mira vos, los beneficios de las aspirinas. Perdona si...

0: Vacío, decía Luis Fonsi. Ay, qué rico un vacío hasta ahora. Pero hablaba del vacío existencial y ella entendía comida todo el tiempo. Bueno, con esta canción nos vamos, gente, dale, que mañana es miércoles, viene Mora, Furtado, y terminamos el mes. ¿Podés creer? El mes más lindo del año, y que empieza a mostrar que ya nos queda poco, nos queda poco para llegar a fin de año. Mi nombre es Andrea Landi, pásenla muy pero muy bien y los esperamos como siempre aquí en Super Cerca, el programa que escucha el país.
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1: Bueno, ¿cómo va? Bienvenidos. ¿Cómo le decimos todos los martes? Bienvenidos a la radio. ¿Y a qué radio va a ser, no? Si no es acá a Radio Rocha, a la M1570, compartiendo con todos ustedes hasta las 2 de la tarde esto que hemos denominado Arriba, pero bien arriba este mediodía. Ay, ya estamos en este mediodía que está sin lluvia, por lo menos, por lo menos está nubladito, pero sin lluvia, Hacia una tendencia a mejorar y al salir el sol. Bueno, le mandamos un beso grandote a nuestras compañeras que hoy no están, Así que un beso grandote y un abrazo grandote para Felicita, y otro beso grandote y otro abrazo grandote para nuestra querida Marta, Ahí ella no la tenemos con nosotros. Pero hoy sí, hoy sí. Primero vamos a hacer la presentación correspondiente, porque estamos transmitiendo acá, desde La Loma, en el estudio, En el estudio del negrito, del negrito Raúl. Raúl el Negro Olivera, Siempre presente el negrito con nosotros, Bueno, de este estudio va a aparecer la primer voz que ustedes van a escuchar, El primer saludo a cargo de Pablo Espinosa. ¿Cómo andas, Pablito?
2: Bien, bien, buen día a todos los oyentes, a las amistades. Bueno, y también contento que las chicas están bien. Si están disfrutando es porque andan bien. Y nosotros, bueno, acá presente y viendo el tiempo, sí, el tiempo pareciera que empieza a mejorar.
1: Pareciera, ¿no?
2: Pero todavía no nos abrimos mucho el paraguas. Bueno, y estamos acá presente como otros martes en este programa que nos gusta tanto hacer contigo. Y bueno, y estamos también con una nueva visita.
1: Ahí está.
2: Bueno, un abrazo grandote.
1: Bueno, muy bien, ahí estamos, Claro que si nosotros tenemos, para nosotros salió el sol, porque saben quién está, ¿no? Está con nosotros... Martíncho, ¿cómo está? Bienvenido.
3: Gracias. Bien, bien.
1: ¿Todo bien, Martín?
3: Todo bien.
1: Bueno, ¿cómo andamos? ¿La mamá?
3: Bien, todo bien.
1: Bueno, y había que preguntar por quién. Por Toto. ¿Cómo bien, está también, Toto? Muy bien. Toto, ¿está bien? Bueno.
3: Y tenemos una sorpresa.
1: ¿Y tenemos una sorpresa?
3: Sí.
2: Es Tota en vez de Toto.
3: No.
1: ¿Qué pasó? Cuente.
3: Mi mamá es bisabuela.
1: ¡Ah! ¡Bien! Muy bueno. Uh-huh. Bueno. Felicitaciones entonces para la mamá.
3: Bueno.
1: Para Delia.
3: Sí,
1: está bien, ¿no? Delia era. Bueno, un beso, y nos está escuchando Delia, entonces les mandamos un beso grandote. Bueno, qué lindo, bisabuela. Mirá cómo somos, y si llegáramos nosotros a ser bisabuelos, por ejemplo. Bueno, como siempre, Pablito, decinos en dónde estamos entonces.
2: Estamos acá en Radio Rocha, por supuesto, como todos los martes, en el teléfono 663-8077. Y si nos quiere mandar un WhatsApp, estamos en el 221-678-9929. Por supuesto, en el barrio de La Loma, en la calle 29, número 127.

0: entre 34 y 35.
1: Muy bien, ¿eh? Y este es un día ideal, ¿eh? Un día ideal para subir el volumen en su hogar, si está ahí tranquila. Si está usted también tranquilo, ¿no? O está en el auto, o está en cualquier parte que tenga, ¿eh? Subo el volumen, ¿eh? Porque está lindo para comerse unos panchos.

Díganme si no es lindo empezar con unos panchos, ¿eh? ¡Ay! ¡Qué ricos que estaban, eh! ¡Ay, con esa sabora, qué rico! O con mayonesa, ¿no? Los panchos. Para todos ustedes, los panchos y esa voz exquisita de nuestra querida, ¿eh? De nuestra querida Estela Raval. Siete notas de amor han escuchado ustedes, ¿eh? Bueno, muy bien, ¿eh? Estamos entonces acá en Radio Rocha, en el 663-8077, si se quieren comunicar con nosotros. Y ahora, vamos a entrar en este segmento, pero primero con esta cortina musical. Ahí va.

Ahí estamos, entonces introducimos esta cortina, para meternos acá en título, en este titular. Estamos entonces con las noticias locas. Escuchen esto, miren, es muy muy interesante. Una empresa japonesa creó una cabina de refrigeración inspirada en máquinas expendedoras para combatir el calor. Esto viene muy bien para ahora, ¿no? A nosotros que estamos siempre con calor, ¿vieron? Vamos entonces a explayarnos un poquitito más, si les parece. La empresa de refrigeración SDRS y el distribuidor industrial Trusco Nakayama lanzaron en el mercado japonés la Doyemon Box, una cabina individual de enfriamiento corporal diseñada para mitigar los efectos del calor extremo. Interesante esto, ¿no? Pero muy, muy, muy, muy interesante. Bueno, el artículo busca reducir el riesgo de hipertermia entre trabajadores de fábricas, obras de construcción y transeúntes en espacios públicos durante los meses estivales, cuando las temperaturas en el país asiático superan los 40 grados Celsius. Inspirada en la forma y el tamaño de las clásicas máquinas expendedoras de bebidas, esta unidad portátil mantiene una temperatura interior constante de 15 grados Celsius. Una vez que la persona ocupa la silla integrada, el sistema expulsa aire climatizado a 5 grados hacia la cabeza, el cuello, los hombros y la espalda, con el fin de otorgar un alivio térmico inmediato. El fabricante detalla que la estancia dentro del habitáculo permite una recuperación paulatina de la temperatura corporal en unos 5 minutos. Asimismo, una permanencia de 10 minutos reduce la aparición de síntomas de agotamiento térmico. El dispositivo cuenta con 3 configuraciones de flujo de aire. Se apaga de forma automática tras 20 minutos para evitar el enfriamiento excesivo y consume, escuchen esto, y consume la mitad de la energía eléctrica de un aire acondicionado portátil convencional. Desde su salida al mercado, que esto fue en abril, de unos años hace ya, tenía un precio de 1.5 millones de yenes, más impuestos. Diversas organizaciones iniciaron la adopción de esta tecnología en sus dependencias. ¿Qué me cuentan ustedes? Qué noticia loca esta, ¿no? Que esta empresa japonesa crea esta cabina de refrigeración inspirada en máquinas expendedoras para combatir el calor.

0: Raúl Olarte, haciendo Casabindo para todos ustedes, ¿eh? 663-8077, si se quieren comunicar aquí a la radio. El WhatsApp es el 678-9929, ¿eh? Estamos con todos ustedes haciéndole una mutua compañía, como siempre le decimos ustedes y nosotros, hasta las 2 de la tarde, aquí en Radio Rocha, en la M1570. Le mandamos también un beso grandote y un abrazo grandote para nuestra querida oyente amiga, a Lili de Berisso. Bueno, Pablito, seguimos con los grandes libros que jamás leerás. ¿Qué has preparado para hoy?
1: Bueno, sí, hoy vamos a hablar la década que fue, mejor que una década, una centuria, desde 1750 a 1849. Este autor lo escribió en 1842. La obra se llama El Diablo Mundo, una obra cumbre pero no acabada. Se llama José de Espronceda, que nació en, que tuvo la escribió en París, en España, perdón, país quise decir, en país, en España, sí. Y el género es una poesía épica. Es un poema filosófico, que grafica sobre el dolor y el sentido de la existencia. José de Espronceda, entre las muchas contradicciones en la corta pero agitada vida que hizo, está su afiliación política. Comenzó como un revolucionario, pero más tarde se convirtió en un meritorio del Parlamento, y secretario español de la legación diplomática en La Haya. Había nacido en 1808 y fallecido en 1842. Es el máximo representante del romanticismo liberal español. Su vida y su obra estaba encaminada hacia el espíritu rebelde y apasionado y aventurero de esa época. Nació en el pueblo de Badajoz el 25 de marzo de 1808 y estudió en Madrid. A los 15 años había fundado una sociedad secreta que llamaba de los numantinos, y esto le valió un encuentro y un encierro en un convento. Se exiló en Lisboa, luego en Londres y más tarde en París. Falleció en Madrid el 23 de mayo de 1842. José de Espronceda comenzó siendo un poeta de la naturaleza, a la manera de John Keats, y maduró hasta convertirse en un egoísta sombrío con convicciones políticas profundamente radicales. Se hizo conocido como el Lord Byron español, y esta transformación se completó en El Diablo Mundo, en el cual vamos a referirnos hoy, un poema épico que quedó inconcluso a su muerte. El fragmento que queda consta de 6 cantos, de los cuales solo los primeros 3 están completos. En el canto 1, Espronceda se burla de su propio deseo de inmortalidad literaria, y en el canto 3 expresa recelos y a veces desprecio por el amor romántico, al que describe como poco más que la vanidad de quienes se involucran con él. Entre estos segmentos reflexivos, analíticos y a menudo sardónicos, se encuentra el canto a Teresa, que viene a ser el canto 2, un sincero himno a la mujer de quien Espronceda mantuvo un largo y tempestuoso romance. Al comienzo de este libro que nos vamos a

Ferir, que es el Diablo Mundo, nos encontramos con un anciano que está cansado de la vida. Aparece una bella mujer que le ofrece la posibilidad de exigir entre la muerte, de la cual aprenderá después la verdad suprema, y la reencarnación como Adán, que a partir de entonces vagará por el mundo inocente y desnudo para siempre. El anciano elige la última opción. La influencia de Fausto, parte 1, 1808, y parte 2, 1832, se reconoce en el prólogo escrito en prosa. Sin embargo, a diferencia de la obra de Goethe, el trato aquí no implica ninguna renuncia. Adán no es un alma perdida en que compra tiempo para su perdición, sino un observador de costumbres sociales que reflexiona sobre cuestiones metafísicas. Cuando se encuentra con Satanás, descubre que es una proyección de la mente humana y que está lleno de incertidumbre sobre sí mismo y sobre sí Dios. En una clara continuidad de su trabajo juvenil, Espronceda describe el nacimiento y el amor de Adán por una mujer llamada Salada, usando términos de las bellezas de la naturaleza, particularmente de las flores. Pero más tarde, cuando Adán la rechaza, la compara con el viento, una fuerza destructiva. En la literatura, el simbolismo suele ser proteico. No se puede suponer que un símbolo siempre represente lo mismo en una obra. En el Diablo Mundo, las flores y el viento cesan gradualmente para representar el amor y el rechazo respectivamente, y hablan cada vez más de España de Fernando VII, el rey que se opuso a las fuerzas de Napoleón, y al igual de muchos escritores, artistas y músicos del movimiento romántico a manos de en su tiempo, Espronceda consideró a Napoleón un libertador y un salvador. El Diablo Mundo es una obra ambiciosa que abarca emoción, filosofía y política, y que confirma que Espronceda fue el mejor poeta español de su generación. Tal vez, si hubiese completado el poema, habría ganado una mayor fama en el extranjero, pero fue superado por los acontecimientos. En 1826, sus tendencias revolucionarias lo obligaron a huir de España. Primero viajó a Londres, donde se enamoró de Teresa Mancha, la mujer invocada en el poema, y luego a París, donde participó de la Revolución de Julio de 1830. Después de la muerte de Fernando VII en 1833, Espronceda regresó a su tierra natal, donde ayudó a fundar el Partido Republicano de España, y fue encarcelado varias veces por tal instancia. Murió de difteria, como nos habíamos dicho hace un rato, en Madrid en 1842, a los 34 años. Otras obras también de Espronceda: La canción del pirata y El estudiante de Salamanca. ¿Qué sucedió después? Espronceda escribió de la misma manera que Byron, pero a diferencia del autor de Don Juan, nunca fue famoso en el extranjero. Se suele decir que después de Shakespeare, Byron es el poeta clásico más popular, traducido por los países no anglófonos. A Espronceda nunca se le prestó méritos afectivos a lo que quizás la habría merecido. ¿Sucederá alguna vez? Hoy la existencia y naturaleza de Dios no se detallan tan ampliamente como en los primeros años del siglo XX. Esto reduce el interés de obras como

0: se llama Con Plumas y Con Desgano. Y ahí, precisamente, Pablito dice: pero a ciencia cierta, sé que ha nacido en Badajoz. La última vez, la última vez. Sí. Muy bien, ¿eh? Seguimos.
1: Badajoz es a la izquierda de España, para el lado de Extremadura, que está en el límite con Portugal.
0: Ah, mirá vos.
1: Todo a lo largo, así.
0: Muy bien, ¿eh? Seguimos así.

0: esto, a ver si les gusta.
1: Recordando frases y pensamientos que nos ayudan a sobrellevar situaciones difíciles, me aboqué a entender cómo superaron algunas personalidades conocidas esas situaciones y pudieron afrontar la vida desde distintos ángulos. Y volví a recordar esas frases. Por ejemplo,

0: Estamos, ¿eh? Escuchamos entonces ahora a Camilo VI. ¿Cuánto hace que no lo habíamos ponido?
1: Muy bien.
0: Camilo VI, ¿eh? Camilo VI interpretando este tema tan, pero tan bonito, que se llama Con quién estés, cómo estés, con quién estés. Camilo VI para todos ustedes. Bueno, les comento entonces, ¿eh? Que seguimos ahora porque Marta nos dejó grabado para todos ustedes.

Hay otras, por ejemplo, la vida es un 10% lo que nos ocurre y un 90% cómo reaccionamos a ello. De Charles Windoll. Los problemas son como las piedras. Puedo utilizarlos como anclas para hundirme o como escalones para ascenderme. Qué importante que es tener en cuenta todas estas maneras de superarnos. Y yo recordé a varias personas, algunas muy conocidas, que tuvieron y tienen tantos inconvenientes, pero ¿cómo los superan? Por ejemplo, este cantante, este músico, multiinstrumentista, escritor y productor musical italiano. Sí, me estoy refiriendo a Andrea Bocelli, que nació justamente en el mes de septiembre, un día 22 del año 1958. Él nació con una discapacidad visual, glaucoma congénito, y lamentablemente por un accidente, un golpe recibido a los 12 años, pierde totalmente la vista. Y comienza para él un verdadero desafío para superar esta adversidad. Andrea Bocelli. Esta es la historia de un italiano no vidente que desde el campo, desde el seno de una familia rural humilde, conquistó el mundo. Vendió casi 100 millones de discos, agota teatros y estadios en todo el mundo. Cantó para tres papas y también en la Asunción de Clinton, en un mundial y en un juego olímpico. No debe haber nadie activo que haya hecho tantos duetos con cantantes célebres de nacionalidades y de idiomas distintos. Algunos de sus compañeros, por ejemplo, fueron Pavarotti, Barbra Streisand, Plácido Domingo, José Carreras, Stevie Wonder, Michael Jackson, Ariana Grande, Cristina Aguilera, Marta Sánchez, Eros Ramazzotti. ¿Cuántos? ¿Cuántos cantantes hicieron con él esos dúos famosos? Una muestra exacta de lo que significa luchar contra la adversidad.

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1: Bueno, muy bien, ¿eh? Hacemos una pausita, ¿les gusta? A ver si les gusta esto.

0: El sargento Dodó y yo habíamos terminado nuestro recorrido nocturno cuando nos llamó el comisionado. Habla el inspector.
1: ¿Inspector? Quiero que venga a mi oficina enseguida.
0: Lo siento, comisionado, pero ya voy camino a mi casa. Terminó mi trabajo para esta noche.
1: ¿Ah, sí? No me diga. ¡Escuche esto! Si no está en mi oficina en 10 minutos, su trabajo habrá terminado para siempre.
0: Sí, digo, oui, monsieur. Bueno, haga algo, vamos, pise el acelerador.
1: Sí.
0: Ese es mi pie torpe, ¿eh? Ese es el acelerador.
1: Sí. Ah, ahí viene ese tonto inspector. Da más problemas que ayuda.
0: Aquí estoy, comisionado. Monsieur el comisionado. Esto es muy extraño. El comisionado no está. La ventana rota. Una sospecha me golpea en la cabeza.
1: No fue solo una sospecha, inspector Cabeza Hueca. Levántese del piso y escuche con atención.
0: Oui, monsieur, oui.
1: Escuche, puede escoger entre dos misiones. Una es atrapar a un gorila que escapó del zoológico. Y la otra consiste en investigar a un fantasma que ha estado apareciendo en el teatro de la ópera.
0: Me parece que el caso del fantasma sería mucho más apropiado para un investigador de mi talento y mi capacidad.
1: ¿A quién quiere impresionar? ¡Déjese de tonterías! ¡Vaya a trabajar!
0: Oui, monsieur.
1: Oh, uno de estos tíos.
0: Oh. Bueno, Dodo, al teatro de la ópera, tout suite.
2: Sí.
0: ¡Vuelva acá, tonto!
2: Sí.
0: A veces me pregunto por qué trabaja en el departamento de policía de París. Espere aquí, Dodo, si lo necesito sonaré el silbato.
2: Sí, digo, oui, inspector.
0: Como la función había terminado varias horas antes, imaginé que sería fácil capturar al fantasma, ya que seguramente pensaría que estaba solo. ¡Hay alguien aquí! Escúchame bien, fantasma. Sé que estás aquí. Si no te rindes enseguida, me veré obligado a hacer uso de otros recursos. ¡Ajá! Estás allá arriba, ¿eh? Bueno, voy a contar hasta 3. Y si no bajas, te aseguro que yo subiré por ti. Lo lamentarás. ¿Con qué tratas de asesinar a un oficial de la policía, eh? Bueno, esto te llevará a las tinieblas. Escucha, gracioso. Enciende la luz enseguida. ¡No! No lograrás tenerme bajo ese reflector. Soy demasiado rápido para ti, ¿eh? ¡Ah! Al fin nos encontramos, señor fantasma. Y será preferible que cooperes. Bien, así es mejor.

0: Ajá, entró en el zoológico. Pues lo atraparemos como a un animal enjaulado. Bien, señor fantasma, veo que has decidido olvidar para siempre tu vida diabólica y te has encerrado tú mismo. Sin embargo, te aseguro que estarás mucho más cómodo en una de nuestras celdas. Dodo, comunícame con el comisionado.
1: Sí, inspector.
2: ¿Hola? Ah, oh, sí, sargento, espero.
3: ¿Comisionado?
2: Sí, inspector. ¿Tuvo éxito su misión?
3: Por supuesto, no solo resolví el caso del fantasma de la ópera.
0: También capturé al gorila que había escapado. Los dos son uno, comisionado.
2: De modo que el gorila solamente escapó del zoológico para ir al teatro a oír la ópera, ¿eh? Bien, tráigalo inmediatamente.
0: Lo siento, pero me parece que tendré que quedarme aquí algún tiempo. El gorila insiste en que me quede para que escuche toda su colección de discos operísticos.

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1: La Asociación María Montessori invita a toda la comunidad de La Plata, Berisso y Ensenada para recaudar fondos y nos dejaron este teléfono 11-289-770-32, 11-289-770-32. También pueden escribirle si quieren un correo a asociacionmariamontessori@gmail.com, asociacionmariamontessori@gmail.com. Y también tienen un alias, este es el más fácil, escuela.centro.día, escuela.centro.día. La dirección de la Asociación María Montessori es aquí, en la ciudad de Los Tilos y Diagonales, o sea, de nuestra querida ciudad de La Plata, 5 entre 63 y 64, número 1531. 5 entre 63 y 64, número 1531. Ahí va a encontrar a la Asociación María Montessori y haciendo a las maestras, mire, una cosa llena de amor, de mucho amor, de mucha armonía. Así que recuérdenlo, 11-289-770-32. Se va a realizar el tercer Congreso Internacional de Acompañamiento Terapéutico de este 2026. Miren, tres jornadas de intercambio profesional, de compartir con otros. Tres jornadas donde el amor por la disciplina se verá en cada ponencia, en cada mate compartido y en cada nuevo vínculo. Los esperamos, La sede es en el Hotel Garden, porque se puede cambiar de todo, menos de pasión. Uh-huh. Mar del Plata, 9, 10, 11 de octubre, la dirección es Moreno, 2393, Mar del Plata. Lo organizan STAR, que es la Asociación de Acompañamiento Terapéutico de San Luis, lo organiza ATALIC, es la Asociación Terapéutica de América Latina y el Caribe, y Espacio ATE, Espacio de la Asociación de Acompañamiento Terapéutico. Entonces no se olviden, en octubre, 9, 10 y 11 de octubre, ahí en Mar del Plata, capaz que una vez vieron, están ahí paseando, fueron ahí, y se quieren enterar de esto, de lo que es el acompañamiento terapéutico, es muy, pero muy interesante. 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

0: 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Pablito, seguimos entonces con los grandes libros que jamás leerás.
1: Bueno.
0: ¿A quién?
1: Vamos hoy elegimos a otro prolífico autor, dentro de los 100 años entre 1850 y 1899. En este autor, francés, él uh-huh. había escrito esta obra en 1899, justamente cuando terminamos este ciclo, que es en Francia, un género novela. ¿Y de qué nos hablamos? Del autor es Marcel Proust. Y esta obra se llamaba Jean Santel. Proust tenía un estilo literario que se caracterizaba por ser introspectivo, detallado de frases extraordinariamente largas y complejas. Marcel Proust fue un joven enfermizo y ensimismado, cuyo despertar político llegó con el caso Dreyfus. Qué interesante, mira. Y cuya conciencia estética fue agudizada por la lectura. Tras haber alcanzado la madurez, abandonó Jean Santel, que nos vamos a referir luego, y comenzó a trabajar en su obra maestra, que era el caso de Dreyfus y En busca del tiempo perdido. Breve biografía. Nació en París, el 10 de julio de 1871 y falleció también en la misma ciudad el 18 de noviembre de 1922. Destacado novelista, crítico, célebre por su monumental obra En busca del tiempo perdido. Había nacido en una familia adinerada. Durante su estancia sufría ya desde chico de asma y por ello tuvo constante cuidado físico. Observó la aristocracia parisina y logró volcar en su literatura todo ello. Vivía en una habitación, mire qué raro, tapizada con corcho.
0: ¿Corcho?
1: Debe ser por su enfermedad. Y con salud cada vez empeorada. Obras cumbres, como habíamos referido, En busca del tiempo perdido, compuesta entre 1913 y 1927. Exploró la memoria involuntaria, el tiempo y la descomposición de la alta sociedad. Considerado una de las cimas de la literatura del siglo XX, influyó en la filosofía moderna. Frase famosa de Proust: el verdadero viaje del descubrimiento no consiste en buscar nuevos caminos, sino en tener nuevos ojos. Otra, solo se ama lo que no se posee totalmente. La felicidad es beneficiosa para el cuerpo, pero es el dolor el que desarrolla los poderes de la mente. Una última reflexión. Nuestro corazón tiene edad de aquello que ama.
0: Muy bueno, mire, qué lindo, muy lindo.
1: Nos hemos referido a casi la biografía de él
0: biografía
1: y
0: de
1: no Bruce. Hemos entrado todavía en el libro.
0: Después vamos a entrar entonces en el libro.

0: 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Chau, chau, hasta luego.
1: Bueno, chau, chau, hasta luego. Pero estamos nuevamente, todavía tenemos la segunda parte de este programa acá de en la Radio Rocha, ¿no es cierto? Donde estamos en el teléfono 663-8077. Y por WhatsApp estamos en el 221-678-9929. Por supuesto, en el estudio de la calle 29, número 127, entre 34 y 35, acá, en el barrio de La Loma. Y en este programa que es El Humo. ¿Qué es El Humo? Que no sea un humo lo que estamos haciendo.
2: Para la quiniela, ¿eh?
1: Para la quiniela. Después vamos a decir casi al final.
2: Exactamente, ¿eh? Muy bien.
3: Y desde arriba mediodía, hoy, que es el último martes de este mes de septiembre, no podemos dejar de recordar aquellos tangos que hablan de la primavera. Porque sí, existen varios tangos y obras instrumentales dedicados a la primavera, que evocan el florecimiento, la nostalgia o el espíritu de la estación. Por ejemplo, Primavera, del año 1925, con música de Julio De Caro y letra de Ismael Aguilar y Jerónimo Martinelli Massa. Es uno de los clásicos vocales e instrumentales de la Guardia Vieja. O si no, Primavera de Colores, interpretado por Carlos Gardel, que describe la transformación del paisaje campestre con una soberbia alfombra de colores. O Amor y Primavera, un tradicional tango compuesto por Eduardo Arolas y grabado por grandes de la Guardia Vieja y orquestas típicas, como la de Francisco Canaro. De todos estos tangos, a mí me gustó mucho la letra de Primavera de Colores. Todo está envuelto en la calma de la tarde moribunda.

melancólica y profunda. Bebe a raudales el alma, el sol que deja a la pampa de su triunfal retirada una luz tenue rosada, baña el pastizal tranquilo. Y en el rancho, dulce estilo, canta un paisaje a su amada. El crepúsculo que asoma por la espléndida llanura pone un sello de hermosura. Desde el bañado a la loma, en el monte, la paloma vierte su endecha de amores. Primavera de colores sobre la tierra se estampa, asemejando a la pampa soberbia alfombra de flores. Un débil soplo de viento hace estremecer las hojas. Nubes lejanas y rojas cincelan el firmamento. Bate el chajá corpulento sus alas buscando el nido. Con monótono balido vuelve la oveja al corral. Y allá, en la loma, el bagual mira el desierto atrevido. Esta letra fue escrita por Razzano y Gardel.

0: mira el desierto atrevido.
1: Carlos Gardel.
2: Qué hermoso.
1: Qué lindo, ¿no?
2: Qué hermoso.
1: Carlos Gardel haciendo Primavera de colores, ¿eh? Acá esto lo puedo escuchar aquí, ¿eh? Acá en Radio Rocha, en la M1570, en Arriba Mediodía. Y ahora tenemos vamos a leer algo de nuestra querida Estela, que hace rato que no leíamos nada de Estelita, ¿eh? Y como siempre a Estela, le decimos allá arriba, ¿no? Le decimos allá arriba que seguro que nos está escuchando. Y a ver, Estela, a ver si te gusta esto, ¿eh? Uh-huh. Esto me parece que te va a gustar, Estela, ¿eh? Y después vamos a cuenteando y algo más, ¿eh? El segundo hijo de Estela, o sea, estamos hablando del segundo hijo literario, ¿eh? A ver, ahí va.

Bueno, Estela, espero que te haya gustado, ¿eh? Espero que te haya gustado este Rivederci.

0: Bueno, y ahora del libro, ¿no? Del libro este Cuenteando y algo más, como le había dicho antes. En la página 26 tiene este título, miren. Cecilia y el consejo del hombre araña. Y Estela escribió esto. Cecilia soñaba con volar. Y mirar desde arriba a sus amigos, su bicicleta, su perrito, su casa. Después de pensarlo, decidió que iba a hablar con el hombre araña y preguntarle cómo había logrado convertirse en héroe. Él le dijo que se había comido una pata de araña y por eso podía trepar hasta donde quisiera. ¡Puaj! Pensó Cecilia. Le contó de su sueño y le preguntó si él podía darle algún consejo. Por supuesto que sí. Tendrías que comerte un ala de golondrina. Ella dijo, ¿un ala de golondrina? Pero, ¿cómo hago para conseguirla? No se venden en el supermercado. El hombre araña dijo, yo te la consigo. Y fue a buscarla. Pero la golondrina le contestó que estaba loco. Que si ella le daba una de sus alas, no podría volar. Que esa era su función en la vida. Y que tampoco podría dar de comer a sus hijos. Bailar, haciendo figuras en el cielo, y otras tareas que hacen a la esencia de un pájaro. Pero le ofreció, en cambio, una pluma de cada una de sus alas para que se las diera a su amiga. El hombre araña volvió con las plumas y Cecilia. Sí, se las comió. Es cierto que le hicieron cosquillas en la garganta. Fue difícil tragarlas. ¿Cómo iba a masticar plumas? Pero al fin lo logró. A la mañana siguiente, apenas empezó a hacer de día, abrió los brazos y salió volando por la ventana. ¡Qué divertido era aquello! Planeaba de aquí para allá, hacía piruetas, bajaba a ras de la tierra, subía otra vez. ¡Genial! Eso de rozar apenas las copas de los árboles y de pronto abrazarse con las nubes. ¿Qué tal? Volando muy bajo, se vio reflejada en un lago. Una nena con el pelo largo, vestida con jeans y una camisetita rosa. Y le gustó verse así. Era raro, rarísimo, pero tan, tan lindo. Como estaba un poco cansada, decidió posarse en un árbol del bosque, que estaba lleno de pájaros, que la recibieron alborozados y comenzaron a charlar con ella. Y de pronto, en la mitad de la conversación, ¡pum! ¡Pin! ¡Pam! ¡Pum! Ellos le dijeron, ¡hay que esconderse! ¡Son los cazadores! Cecilia se escondió, pero estaba asombrada y les preguntó, ¿pero por qué les tiran si son tan pequeños? ¿Para qué? ¿Qué quieren? Y los pájaros dijeron, los hombres quieren matarnos por el simple placer de vernos caer, porque no pueden volar como lo hacemos nosotros. Al fin he descubierto la razón por la cual los pájaros vuelan tan alto por encima de nuestras cabezas. Firmado, Estela Pasaglia.
1: Hermoso.

0: Buen día.
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2: Bueno, muy bien, vamos a continuar con un poquito más de lo que de la vida de Marcel Proust, y después lo dejaremos lo que nos falta para la semana que
3: Sí,
2: viene.
3: muy bien.
2: Marcel Proust comenzó a escribir su novela casi cuasi autobiográfica, Jean Santerre, en 1895, cuando tenía 24 años, pero nunca la concluyó, y en 1899 ya había dejado de ocuparse de ella. Fue su primer intento de escribir una obra extensa. Sus incursiones anteriores en la escritura habían sido cortas para la revista Le Banquet y la Revue Blanche, que en 1896 fueron publicadas como Los Placeres y los Días. Jean Santel es importante para sus seguidores porque muestra sus primeros intentos de escribir una novela sobre la infancia y la juventud, los lugares significativos y además opiniones sobre el arte, la literatura y la sociedad. Material que encontró en su madurez en busca del tiempo perdido entre 1913 y 1927, una de las novelas fundamentales del siglo XX. Por supuesto, para cuando llegó a escribir su gran novela, ya había madurado. Había traducido la obra del historiador del arte inglés John Ruskin al francés, lo que ayudó a formar su identidad artística. Y experimentando en pastiches literarios, en Contra Saint-Beuve, publicado en francés en 1954. Marco narrativo. Jean Satel cuenta la historia de un joven que ingresa a la vida social de París tras haber pasado sus primeros años en Illiers, temprano hogar de Proust, que se transforma en Busca del tiempo perdido, que es la obra que más adelante vamos a hablar. La historia se abre con lo que se convertiría en

0: territorio prusiano familiar. El niño sensible, protegido por su madre, que luego se enamora de Marie Kishichev en los Campos Elíseos de París. También, característicamente, Proust es el encanto con que se presenta la Francia provinciana. La novela fluye y no está organizada de manera estricta. Proust tiene la reputación de ser una estela decadente, que pronto se aburre con un examen detallado de cualquier cosa por Jean Centel y que tiene 600 páginas en la edición española. Si bien se sostiene que esta obra es una novela, de algún modo se restringe la definición del término, porque contiene puntos de vista y opiniones no disimulados de Proust y a la vez narrativa no se distancia del autor. De hecho, en un punto, la historia queda en el olvido y el narrador, Jean, pasa a ser Marcel en el epígrafe Proust había escrito. ¿Puedo llamar a este libro una novela? Tal vez sea relativamente la esencia de mi vida, ensamblada, sin mezclar en nada, en estas horas de interrupción que se desarrolla. Este libro no ha sido escrito, decía Proust, simplemente fue cosechado. Les dice a los lectores que las cosas que escribió fueron historias rigurosamente verdaderas y se disculpa por ellas, diciendo que no tenía imaginación y que solo podía escribir sobre acontecimientos personales. Memoria involuntaria e inconsciente. Proust es conocido por su presentación de recuerdos involuntarios e inconscientes en las que los hechos se asocian a perfumes o sabores. El sabor de la magdalena ensopada, en té, por ejemplo, explora el fenómeno del asociacionismo con una gran clase de rigor filosófico que, en la última instancia, tiene sus orígenes en el siglo XVII en las ideas del filósofo John Locke. En Jean Sontel, este interés puede verse en un incidente especialmente vivido y característicamente proustiano. Cuando comenzó a llorar, hacía frío, decía dentro de su obra, y se fue en su camerino a buscar algo para ponerse sobre los hombros. Como le molestaba la mano, tiró del primer abrigo que encontró, y era así, este de terciopelo negro con bordes de cordones trenzados, forrado en satén con cereza y armiño. Magullado por la violencia del golpe, entró en la sala como en un puñetazo, como una joven es tomada de los pelos por un luchador. Entonces Jean lo sacudió, esto es parte del libro, pero sus ojos no habían caído sobre él cuando olió el indefinible aroma de estos terciopelos que había sido caído sobre él. ¿Cuándo? Pregunta dentro de la obra. 10 años antes, al abrazar a su madre, joven, brillante, feliz, lista para salir. Confundido, miró la capa todavía de brillantes colores, pero aterciopelada y suave. Como estos años sin relación con nada en la vida, pero no desvanecidos, intactos en su memoria. El uso de la palabra intacto muestra la idea de que el pasado continúa existiendo de manera casi impalpable, esperando ser liberado en la conciencia receptiva.
1: Bueno, muy bueno, Pablito, muy bueno. Queda algo para la próxima, ¿no?
0: Sí, nos vamos a seguir después con las principales preocupaciones.
1: Muy bien. Marta nos dejó grabado esto.
2: Bueno. Hablamos de la importancia de cuidar nuestro planeta Tierra. Pero ¿cómo podemos hacer para esto? Algunas acciones cotidianas son muy sencillas. Tenemos que tenerlas en cuenta. Por ejemplo, ahorrar agua. Nos lavamos dientes. Podemos cerrar la canilla mientras nos cepillamos. No dejar que el agua corra y corra y no la use nadie. O también cuando nos enjabonamos. Y si notamos que una canilla

0: pierde, aunque sean gotitas, hay que tratar de repararla. Justamente porque una gotita más otra gotita importa. Con respecto a la luz, podemos usar la luz natural cuando se pueda y apagar entonces todas esas lamparitas de las habitaciones que no estás usando. Como también desconectar los aparatos que no estén funcionando. Ay, yo tengo que, sí, desenchufar este televisor que no lo estoy mirando. Podemos también reducir los residuos. Por ejemplo, preferir productos con menos envoltorios y usar bolsas de tela que se pueden reutilizar para hacer las compras. Es importante el reciclaje y la reutilización. Con respecto a la basura, por ejemplo, dividir los desechos en orgánicos e inorgánicos o reciclables, como papel, cartón, vidrio. Reutilizar objetos. Por ejemplo, si tenemos un frasco que está vacío, darle una segunda vida a alguna caja o a alguna ropa antes de tirarlos a la basura. Comprar de forma local. Eso significa que elijas productos de temporada y de productores cercanos para disminuir ese gran transporte de tantos elementos. Sí, nosotros podemos hacer desde nuestro hogar, hacer una reutilización y una utilización de las cosas más conveniente para cuidar justamente a nuestro planeta. Por ejemplo, podemos caminar, usar la bicicleta y si no, el transporte público en lugar de usar siempre el automóvil. Cuidar todos los lugares verdes, proteger las plantas, no arrancar flores en parques. Bueno, eso también implica la buena educación. Plantar árboles, cultivar un huerto en casa. ¿Cuántas cosas podemos hacer? ¿Y cuántas cosas seguramente hacemos todos para cuidar el planeta? Sigamos así. Sigamos así para dejarle a nuestros chicos un mundo mejor.
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2: Bueno, muy bien, Pablito.
3: Ah, bueno, bueno, vamos a descubrir cuál es el número.
2: El humo, ¿cuál
3: el
2: es?
3: humo, ¿cuál es? Sí, pero si lo quiere jugar, 486,
2: muy bien,
3: este
2: 486.
3: programa. Y bueno, nos encontraremos el martes que viene, con nuevas cosas sobre literatura y alguna sorpresa también. Y un abrazo grandote, un beso para las chicas y también un abrazo grandote para Martín, que ha vuelto y no lo hemos perdido. Chau, hasta el martes.
2: Bueno, muy bien. Muchísimas gracias a todos ustedes. Gracias, un beso para entonces, para Marta, para nuestra querida Felicita. Gracias, Martín. Y nosotros nos reencontramos con Mies y Lobo solamente, pero solamente si os quiere el próximo martes. Como siempre le decimos, que tengan mucha, pero mucha paz. Chau.

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0: Hola, bienvenidos. Esto es Portal Argentina, edición de día martes. Hoy, último día de la Feria Internacional del Turismo. Por favor, seguimos sumando kilómetros, millas, diríamos, ¿no? Con nuestros, nuestros pasos, ¿eh? Casi 14, 13,9 kilómetros en el día de ayer caminados, según los pasos que dimos. Una locura, lo que se camina, por favor, en la FIT. Muy, muy bueno. Aparte, bueno, encontrarse con gente linda todo el tiempo, estar charlando, estar soñando algún viaje. Bueno, de eso nos vamos a encargar en un ratito, ¿no? Romina Fasani, ¿cómo le va?
1: Muy bien, Juanjo Garone, bienvenidos todos.
0: Está media resfriadita.
1: Estoy muy cansada, eso es lo que es. No estoy resfriada, estoy como... Bueno, les quiero poner onda. Hemos hecho una gran cantidad de notas. Hace días y días que venimos hablando. Ya no sé ni cómo me llamo.
0: ¿Puedo contar cosas?
1: Bueno, sí. Cositas.
0: No, no pasan cosas. Vio que antes le pasaba, decía, no, porque tiene, es grande. Se te olvidan nombres, se te olvidan ciudades. Viste que uno vive con un estrés galopante y encima, en ese momento uno está pendiente de todo, del 360, de quién va, quién pasa, quién ve, a dónde vas a ir. Tenés que pensar en la nota, tenés que pensar en qué vas a preguntar, qué te puede responder para pensarle la repregunta. Analizar un montón de cosas y cuando uno está medio quemado se le empiezan a cruzar los, a hacer chispazos en la cabeza.
1: Yo quise decir, por ejemplo, lo voy a spoilear. 25 de mayo, todo el año, y dije 25 del año.
0: Todo mayo. Pero bueno.
1: Todo el año, no, dije todo el año. 25 del año, todo el año. Y cuando bueno, terminé dije, ¿dije mayo? No. Bueno, pero lo voy a decir bien.
0: Hoy no va a estar.
1: 25 del año, todo mayo.
0: Hoy no. 25 de mayo va a estar seguramente mañana o pasado. Pasado mañana, me parece, ¿no? Que vamos
1: sí,
0: a tener.
1: Sí. Pero
0: tenemos muchas entrevistas, tenemos un montón de actividades.
1: Antes de avanzar en el programa del día de hoy, quiero agradecer a la gente de Corrientes, de Ituzaingó, que nos regaló un mate.
0: Impresionante, gracias Ituzaingó, Corrientes, muchísimas gracias. Un mate increíble.
1: Si sabían que yo quería un mate, pero me regalaron el mate de mis sueños. La verdad estoy...
0: Gracias.
1: Gracias, gracias, gracias.
0: Gracias a todos, a la gente de Colonia Carolla. Les mandamos un abrazo grande a los chicos
1: qué
0: de Comunicar.
1: Se termina el salame de Colonia Carolla.
0: Que voló, voló. ¿No? Y eso que Majo nos dio tres paquetitos, como pero volaron, volaron. Impresionante.
1: Bueno, la verdad, gracias a todos por la buena onda. Gracias a todos los que nos abrieron las puertas de sus ciudades. La FIT no terminó. Nosotros seguimos recorriendo. Hoy es el último día de FIT. Así que vamos a seguir acumulando pasos y pasos y pasos, millas y millas y millas, para acercarles a ustedes todos los secretos mejor guardados de nuestro país.
0: Bienvenidos. Esto es Portal Argentina y comienza así, con Los Fabulosos.

0: quiero agradecer a la gente de Mendoza. Ayer tuvimos una especie de after hour, ¿no? Después de la FIT, la última parte de la FIT, cuando ya mucha gente empezaba a desarmar la anteúltima jornada. Y nos invitaron los chicos de Mendoza y estuvimos disfrutando una especie de patio de vino, una decoración realmente muy, muy linda, ¿no? Que tiene que ver con la entrada al Parque Independencia de la ciudad de Mendoza. Esas rejas, ¿no? Tan llamativas. Bueno, tenía de ambos lados del stand, tenía ese tipo de entrada, la verdad, uno de los stands más lindos de toda la Feria Internacional del Turismo. Pero más allá de eso, nos invitaron ahí, estuvimos tomando, nos dijeron no graben nada, nada de cámaras, qué sé yo, obviamente, muy relajados, muy buena onda y excelentes vinos de la provincia de Mendoza.
1: Pero cuando se trata de vinos, cada vez hay más etiquetas, cada vez hay más bodegas, viñedos. Uno de ellos es de un crack.
0: ¿De un crack? ¿De un jugador de la selección argentina?
1: Lo voy a decir. Si yo estuviese soltera, me hago botinera, garones.
0: ¿De quién está hablando?
1: De Lautaro Martínez, que está promocionando su viñedo en Mendoza. El delantero de la selección argentina aprovechó sus días libres para visitar la bodega familiar junto a su esposa e hijos. Ah, no iba a poder participar. Bueno, durante la estancia

0: impulsaron su restaurante y presentaron nuevas etiquetas de vino. Así que si te gusta cómo juega Lauti,
1: imagínate lo que son los vinos.
0: Un gol de media cancha.
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1: 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En un ratito, a ver, llega Pablo Esgubini, que celebraron una muy buena acción con la Fundación Plan 21, ¿eh? En minutos nada más.

Estamos acá en FIT junto al Colegio IPEM 388 de San Roque, bueno, celebrando un convenio entre la Red Federal de Turismo, la Comunidad Regional Punilla, la Fundación Plan 21, para, bueno, delegarle todo este conocimiento que significa Transforming the Future, toda esta movida orientada a que los jóvenes tengan herramientas, oportunidades para poder insertarse laboralmente en la actividad turística. Así que terminamos recién de celebrar un convenio más de todos los que venimos trabajando junto a la Fundación Plan 21, a Universal Assistant, a Fundación Zurich, y que significa, bueno, que los jóvenes de Punilla puedan tener las herramientas que en este momento tienen los actores del turismo, ¿no? El turismo regenerativo, el turismo sostenible, la agricultura regenerativa, la IA con certificación IBM. Bueno, la verdad que contentos porque aparte ellos tienen orientación turística.

0: han pedido una oficina de turismo que está a 3 cuadras de su colegio y que en este momento está inactiva, que es una oficina de turismo provincial, y pidieron hacer sus pasantías en ese lugar que es la Plaza Federal. Así que van a tener la formación para poder hacerlo. Bueno, acá estamos también con parte de la Fundación Plan 21, con parte de la representación, a través de Fabián Román, que siempre nos acompañan, y que, bueno, se ha llegado justamente un día domingo, el Día Internacional del Turismo, a festejar y a celebrar y a seguir con su pasión, bueno, que es esto de transformar el futuro.
1: Muchas gracias, Pablo. Bueno, nada, para nosotros es un placer poder acompañar a la Red Federal, que ya venimos trabajando hace muchísimo tiempo, y especialmente este proyecto, como bien decía Pablo, es un proyecto con impacto social. El objetivo es poder formar a jóvenes como agentes de cambio y también impulsar al mismo tiempo el desarrollo del turismo sostenible en los distintos destinos de América Latina. Así que es un placer para nosotros poder formar parte de este proyecto con la Red Federal, acompañarlos y desde ya ver cómo los jóvenes pueden ir adquiriendo nuevas habilidades para el futuro. Muchas gracias.
2: ¿Quieren acceder a una beca? ¿Cómo pueden hacer?
1: Bien. La página de la beca. Exacto, a través de la página de la Red Federal está dispuesta toda la oferta de capacitación que está disponible desde Transforming the Future. Y como decía un poco Pablo, hay distintos ejes de capacitación, no solo en turismo sostenible, sino también mucho que tiene que ver con habilidades para emprender, herramientas para, por ejemplo, una entrevista de trabajo, cuestiones que tienen que ver con desarrollo tecnológico como el uso de la IA. Así que están todas ahí a disposición para que puedan ver la información de los cursos y registrarse. También tenemos becas del Instituto de Turismo Responsable de España, que esas son específicas en materia de turismo sostenible.
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5: Muchas gracias a Silvina Migens de Plan 21 y a Pablo Sgubini. Nos encanta acompañar este tipo de acciones, este tipo de activaciones, donde siempre se le da algo más, ¿no?, a la gente.
6: 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Es muy fácil, elegís el país de Argentina y ya podés seleccionar la beca a la que querés aspirar. Podés hacer más de una.
5: Muy bien, quédate con nosotros. En un ratito en Portal Argentina nos vamos a ir a distintos destinos de nuestro país. Hoy tengo unas ganas de comer arroz que ni te cuento, y no nos vamos a China, ¿eh?

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0: ¡Qué grande! Ahí estaba Ricardo Rubén. Un fuerte abrazo para Pipo, para Fabi Cantilo. Qué buena onda en ese momento los twists. Bueno, tenemos información, atención.
1: Yo tengo un amigo que le gusta la cerveza y quiere ir al Oktoberfest. Bueno,
0: a ver, ¿cómo es esto?
1: Buscan voluntarios para el Oktoberfest. Atención, porque te dan alojamiento gratis por 18 horas de trabajo por semana más 3 días libres.
0: ¿En serio me lo estás diciendo?
1: No, te voy a mentir. Te lo digo en Córdoba, ¿ves?
0: A ver, contame.
1: El evento se celebrará entre el 2 y el 12 de octubre en Villa General Belgrano, como es costumbre, y lanzó una convocatoria para voluntarios que quieran trabajar allí. Los detalles a saber de esta atractiva convocatoria para los que quieran ir gratis. Bueno, te dan alojamiento gratuito a cambio de colaborar con el mantenimiento del lugar durante el Oktoberfest Argentina 2026. ¿Qué vas a tener que hacer? Tareas de mantenimiento, de jardinería, de apoyo en un proyecto sustentable. El esquema contempla una carga horaria de 18 horas semanales de trabajo distribuidas de forma que te garantizan 3 días libres a la semana y está pensado para estadías entre 1 y 2 semanas en la villa cordobesa.
0: Bien, perfecto. Bueno, entonces, mira vos, qué loco. ¿Y lo que tienen que hacer los voluntarios para...?
1: Para tener que estar del 2 al 12 de octubre con las jornadas centrales programadas el 2, 3, 4, 9, 10, 11 y 12 de octubre. De esta manera, los voluntarios podrán vivir la experiencia de la tradicional fiesta cervecera y recorrer uno de los destinos turísticos centroeuropeos más convocantes de la provincia de Córdoba.
0: Y el resto de los días tenés que trabajar. Bueno, y ahí están...
1: Los requisitos, me preguntabas. Tener 21 años en adelante. Conocimientos, español intermedio o inglés principiante.
0: Ok, bien.
1: Postulación es estrictamente individual, o sea, nada de acompañantes, nada de grupo de amigos. Disponibilidad, 1 o 2 semanas de estadía. Y las cualidades que buscan es que seas puntual, responsable y con espíritu colaborador. Para participar tenés que entrar en WorldPacker y aplicar como viajero, completar tu perfil y enviar la solicitud al anfitrión.
0: Mira vos, bueno, si quieres ir gratis a la Oktoberfest, igual te tenés que pagar después la entrada del Oktoberfest, ¿no?
1: Y el viaje.
0: Y el viaje, claro. Pero bueno, el alojamiento lo tenés resuelto. Qué sé yo, esto es Portal Argentina. ¿Qué edad? ¿Cómo cambian las tendencias, ¿no? En el mundo? Antes te pagaban por trabajar.
1: Ahora te pagan, te dan gratis el alojamiento para que vos chupes cerveza.
0: Claro, bueno, todo cambia, ¿no? Cambia, todo cambia. 11, 25, 20, 60, 40, esto es Portal Argentina. En un ratito viajamos.

0: Seguimos recorriendo Neuquén, que tiene mucho, mucho, mucho para regalarnos todo el año. Y llegamos a Junín de los Andes. Nos abre las puertas de la localidad Florencia Rocha. Bienvenido a Portal Argentina.
1: Hola, muchas gracias y muchas gracias por el tiempo de venir a vernos siempre, así que siempre muy agradecidos del espacio que nos dan.
0: Los agradecemos somos nosotros porque llegar a Junín y nos encontramos con toda esa maravilla que tiene y todo el tiempo va sorprendiendo. Y ahora ya hablamos de invierno y nos vamos preparando para el verano. ¿Con qué van a sorprender a los visitantes esta temporada?
1: Mira, entre otras cosas ya empezamos con una agenda. Este fin de semana pasado tuvimos la primera fiesta del queso cordillerano, que si bien estuvo un poco complicado por el tiempo, pero salió muy bien. Tenemos ya por delante que organice Sí Turismo la apertura de la temporada de pesca el primero de noviembre, así que ya nos va a quedar un mes, un poquito más. Después tenemos varios eventos que tienen que ver con el ámbito cultural que se desarrollarán en la localidad, que tienen que ver con por ejemplo, un congreso provincial de historia, por ejemplo, unas muestras internacionales de cerámica, que si bien no son específicas de turismo la temática, bueno, mueve mucho turismo regional. Después para la temporada lo que trajimos para promocionar exactamente de Junín, actividades de verano, por supuesto. Tenemos el único prestador que hace hidrospeed en la provincia habilitado, así que lo hará en el Chimehuín como hace unos años. Por supuesto, rafting, la pesca como fuerte.
0: ¿Dijiste hidrospeed?
1: Mira, lo sorprendí, es para que vuelvan con algo nuevo, para que vengan. Hidrospeed es una... Me encantaría que lo vean, pues ahora si sale después el video, pero bueno, es individual para deslizarse por el agua.
0: Son como esas tablas que te elevan.
1: Una tabla es este...
0: Es como unas botas que te pones sobre una... Para ver si es lo mismo. Es como una tabla con botas.
1: Claro, y vos te agarrás y vas como acostado en el agua. Es más fácil cuando veamos la presentación, el video y lo veas. Después, bueno, las fiestas tradicionales y nacionales que tenemos. Estoy viendo acá a mi izquierda el presidente del centro tradicionalista Huiliches, que también viene a promocionar la fiesta.

0: Nacional del Puestero. Por supuesto, este año tenemos el 40 aniversario del Carnaval del Pehuen, que se hace en Junín de los Andes. Carreras de trail, que tenemos dos muy importantes, Malleo, la carrera del Malleo, y la Bien Extremo también en febrero. Así que te diré que tenemos una linda variedad de eventos y actividades para hacer en la localidad.
1: Los que nunca fueron a Junín y que empiezan ya, viste que uno empieza octubre y ya empezás a planear las vacaciones. ¿Por qué deberían visitarlo?
0: Creo que deberían visitar a Junín por la proximidad que tenemos a una variedad de lagos y ríos que las cuencas nos ofrecen del Neuquén, y que no lo tiene, esa accesibilidad no la tienen otros destinos de la provincia. Creo que es una ventaja competitiva. Y la otra gran ventaja competitiva, podés llegar por un vuelo, por avión, no solo desde Neuquén, que ahora tenemos vuelos desde Neuquén Capital a Junín, en 40 minutos estás, sino la conectividad con aquí con Buenos Aires. Así que creo que eso es un diferenciador. Tenemos una muy buena competitividad con precios en relación a las localidades que tenemos alrededor. Así que nada, y los mejores ríos para la mejor pesca. Así que, no sé, ¿qué vas a decir? Te diré que estoy enamorada de todo, así que bueno.
1: Y la gastronomía, que no la dijiste, pero también.
0: Es verdad, tenés razón. Se ve que me comí una manzana recién y estoy como ya. La gastronomía que viene creciendo cada vez más. De hecho, ahora en octubre tenemos una edición nueva de Junín Cocina.
1: Tenemos que estar ahí.
0: Pueden estar perfectamente. Así que sí, por supuesto, la gastronomía, no solo junínense, sino neuquina, que es distintiva de nuestra provincia. Así que, por supuesto.
1: Muchísimas gracias, Florencia.
0: No, por favor, a ustedes.

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0: Seguimos recorriendo la provincia de Neuquén y como todo esto es Neuquén, hay mucho para descubrir. Vamos a descubrir Añelo, que es una localidad que muchos habrán escuchado hablar. Y vamos a hacerlo de la mano de Marina. Bienvenida a Portal Argentina, Marina.
1: Buenos días, ¿cómo están, chicos? Acá estamos en la FIT nuevamente, representando a Añelo.
0: Añelo, ubiquemos a los que nos están escuchando, ¿dónde queda en el mapa?
1: En el mapa estamos a 100 kilómetros de la capital de Neuquén, centro-oeste de lo que es la provincia, el famoso corazón de Vaca Muerta, el centro de lo que es el Vaca Muerta hoy.
0: Por eso
1: es
0: que le sonaba tanto Añelo, Añelo. ¿Por qué? Porque se habla todos los días de Vaca Muerta y todos los días Añelo surge ahí con alguna noticia en el foco de los noticieros y programas del país.
1: Tal cual, Añelo se está nombrando muchísimo a nivel mundial por el famoso Vaca Muerta, digamos.
0: Pero como dicen por ahí, ni Neuquén ni Añelo es solamente de Vaca Muerta, hay otras cosas por hacer, así que vamos a descubrir qué podemos hacer en Añelo.
1: Tal cual, en Añelo tenemos también, tenemos historia, tenemos cultura, tenemos naturaleza, tenemos para recorrer aparte del petróleo. Convengamos que todos llegan a Añelo por lo que es el petróleo, el famoso petróleo, pero nosotros desde la oficina de turismo le damos también la otra imagen de lo que es Añelo, lo que somos nosotros los nativos de Añelo, la gente de Añelo.
0: ¿Cómo se les dice a los nativos de Añelo?
1: Añelenses, los añelenses. Somos un pueblo de producción, de mucha producción, así que estamos como rescatando lo que es la producción de Añelo, los productores. Por eso se nos viene la famosa fiesta de los productores.
0: ¿Y qué se produce en Añelo?
1: En Añelo están los crianceros, que antes de lo que era el petróleo se veía de lo que es la crianza de animales y la producción de hortalizas y frutas y verduras. Y bueno, hasta que llegó Vaca Muerta y se está terminando un poco, pero nosotros estamos manteniéndolo vivo, la gente de antes, ¿no es cierto? Estamos tratando de mantener lo que es la producción de los chivitos, chanchitos, vaca, gallina, huevo y bueno, la verdura, la fruta y la verdura.
0: Y en ese mantener vivo esa parte de esa cultura, llega el 16 y 17 de octubre la fiesta del productor.
1: 16, 17 y 18 de octubre la fiesta de los productores. 16 y 17 con los artistas de renombre que van. Hoy está nombrada la segunda fiesta más importante de lo que es la provincia de Neuquén por la gran convocatoria y por el nivel de artista que llega a la localidad. Y a esto sumale que...
0: Ahora, vamos a decirlo, desde La Sole hasta...
1: La Sole, Euge Quevedo, qué personaje, Campedrino, el Indio, Lucio Roja, ahí de todo. Y tenemos también los artistas locales, tenemos internacionales porque están los tres de Tequila que son de Chile. Hay una variedad de todo estilo de música, digamos.
0: Ya te digo, hay que ir sacando las entradas porque te vas a quedar afuera.
1: No, es libre y gratuita, no se paga entrada. Encima es libre y gratuita.
0: Pero no van a colapsar la ruta a Vaca Muerta. Todo el mundo va a querer estar ahí.
1: Sí. El año pasado ya se vivió una parecida, también fue con entrada libre y gratuita y explotó lo que es la localidad de Añelo, ¿no es cierto? Así que este año se espera con más nivel de artistas, así que más cantidad de gente. A eso sumale los food truck, los artesanos, los emprendedores, va a haber de todo. De todo.
0: Bien, o sea, si el que quiera ir se quiera alojar en la localidad, ¿dónde se puede alojar? ¿Qué tipo de hospedajes tienen? Porque me imagino que ya está medio colapsado.
2: Con la falta de tiempo.
1: Sí, ¿sabés qué? Bueno, los hoteles están bastante, ahora están con bastante disponibilidad. Hubo un tiempo, el año pasado no había casi lugar para quedarse. Este año ya tenemos bastante disponibilidad en lo que es hotelería y lo que son viviendas particulares y eso. Ustedes si se pueden comunicar con turismo, con la oficina de turismo o acercarse a la oficina de turismo, nosotros les vamos dando un listado, los vamos asesorando cómo conseguir un alojamiento.
0: Perfecto, ¿cómo se comunican?
1: Tenemos el número de teléfono, que es el, ¿te lo digo? 299-484-0958. Ese es el corporativo de lo que es la oficina de turismo. Entonces las chicas ahí te van guiando para que vos veas el listado de lo que es alojamiento y cada particular elige, ¿no es cierto? Aparte se están por habilitar unos campings también para poder ir a quedarse. La gente que no quiere ir a un hotel, a una vivienda, puede ir a un camping también.
0: Perfecto. Bueno, tienen que apurarse, pueden comunicarse con...

0: con todo el equipo de turismo de Añelo. Si no llegaron a anotar el teléfono, redes sociales.
1: Redes sociales, Oficina de Turismo Añelo en el Instagram, Oficina de Turismo Añelo en el Facebook también, y ahí las chicas los vamos asesorando a las personas, ¿no es cierto? Guiando como para que, bueno, ahí aparte de la fiesta les podemos brindar todo tipo de información de lo que es relacionado al turismo.
0: Sí, para poder disfrutar de la otra cara de Añelo.
1: De Añelo, tal cual. Añelo, imagínate que hace un par de años atrás éramos poquitos, hoy estamos explotados, se creció muchísimo, tuvo un alto crecimiento en muy poco tiempo. Así que se están todos los años, todo el tiempo, se están inaugurando cosas nuevas en la localidad.
0: Marina, muchísimas gracias y todo el éxito en esta fiesta de los productores que llega 16, 17 y 18 de octubre. Añelo.
1: Los esperamos. Muchísimas gracias, chicos.

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0: Siempre es un placer escuchar a esta banda mendocina que lamentablemente se nos fueron dos grandes, ¿no? Felipe, primero se fue el Marciano, los Enanitos Verdes, aquí en Portal Argentina. Hablando de Mendoza, hablando de un programa tan federal, estuvimos en la provincia de Mendoza. En los próximos días vamos a tener muchas notas seguramente. Mandamos un fuerte abrazo a toda la gente de Mendoza, la gente de Malargüe, la gente de San Rafael, la gente de Mendoza Capital, la gente de Maipú, los amigos bomberos que también nos emiten todos los días allí. Un abrazo gigante para todo Mendoza. Vamos a tener mucho de Mendoza en los próximos días. Bueno, se pueden comunicar 11 25 20 60 40 vía Instagram, Portal Argentina, vía Facebook, Portal Argentina. Hay mucho, Romina, todavía.
1: Hay mucho por recorrer, así que no se vayan porque este programa se las trae.
2: Perdóname.

0: Llega la fiesta nacional del arroz, Juanjo, y estamos con muchas ganas de vivirla.
1: Totalmente, y qué placer que nos reciban directamente desde San Salvador, ¿no?
0: Lo logramos, llegamos a San Salvador, donde nos escuchan todos los días. Estamos con Manuel Avancini, porque yo decía Manuela, no, Manuel, acá está. Bienvenido, Manuel, a Portal Argentina.
2: Hola, buenos días. Bueno, gracias por abrirnos la puerta de Portal Argentino. Ustedes son un programa muy escuchado en nuestra localidad. Son retransmitidos por FM Imágenes y siempre nos están acompañando, así que bueno, son prácticamente como de nuestra ciudad para muchos en salvadoreños.
0: Como decimos siempre, hoy nosotros abrimos esta puerta abierta al país, pero queremos que vos abras la puerta de San Salvador y nos cuentes, que nos hagas viajar a través de la radio, ¿cómo es San Salvador?
2: San Salvador es una localidad de 17.000 habitantes, somos el último departamento que fue creado en la provincia de Entre Ríos, somos la cabecera departamental, estamos integrados por General Campos y colonias vecinas. Estamos a 30 kilómetros del Parque Nacional del Palmar, para que la gente lo ubique, a 80, 90 kilómetros de San José y Colón, lugares que la gente elige por las termas, así que estamos muy cerquita de esos destinos. Somos la mayor productora de arroz del país, tenemos 17 molinos arroceros, tenemos más de 12 marcas de arroz, algunas muy conocidas en el mercado y otras que no son tan conocidas, pero que tenemos en nuestra localidad.
0: Como siempre nos cuentan nuestros oyentes, que son los mejores del país, es que no solo el arroz, que uno es la base de toda comida casi en el país, pero que hay otros productos derivados del arroz, que, bueno, últimamente la harina de arroz, que es todos los que no comen gluten, están volcándose por ese lado.
2: La harina de arroz es la vedette, digamos, que ha aparecido en los últimos años. Afortunadamente, para diversificar la producción, nosotros tenemos molinos que están haciendo snack, tostadas, grisines, también se está elaborando el gin de arroz, así que bueno, estamos muy...
0: Pará, dijo Fantino, gin de arroz.
2: Diciendo, sí, gin de arroz, sí, se está produciendo.
0: Hoy en la FIT vamos a degustar gin de arroz.
2: Yo no sé si están los... recién llego, el año pasado estaban los productores, pero si no, bueno, vamos a ver la forma de hacerle llegar gin de arroz.
0: No te puedo creer, ¿y cómo es?
2: Y ese es como los otros, pero cambia el sabor, digamos.
0: Cambia, no, pero lleva el arroz fermentado, entiendo. Exacto. Y a eso se le agregan

0: algunas otras
1: especies.
0: Sí, no le llaman especies, botánicos, le llaman los expertos.
1: No.
0: Solo gin.
1: Solo gin. El gin con el destilado sería.
0: El destilado de la
1: rosa. De la rosa, exactamente. Wow.
0: Así que bueno. No me quiero imaginar la graduación alcohólica que tiene.
1: Es alta la graduación, así que sí. Es para tomarlo tranquilo.
0: Es como un sake, digamos.
1: Casi, sí, si no llega a ser un sake, sí.
0: Wow, me lo fui imaginando.
2: ¿Cuántas variedades de arroz producen? Porque hay muchas que son las clásicas, las que nosotros conocemos, y hay un montón, claro, y hay un montón que son para exportar y que tal vez tienen un montón de personalidad o de cualidades que desconocemos los argentinos.
1: Sí, San Salvador produce mucha variedad de arroz, entre ellas las más conocidas, ¿no es cierto? Como puede ser el Largo Fino, el Doble Carolina, el Gurí. Bueno, hay unas cuantas variedades, está el arroz negro también, bueno, por supuesto el arroz integral, el parboy, así que bueno, tenemos unas cuantas variedades. Nosotros por ahí es cierto que solemos conocer los que el Doble Carolina, el Largo Fino, bueno, que son los que más se suelen usar.
0: Sí. Y el arroz negro es casi difícil de ver. En algunas cocinas más gourmet se puede ver, pero en el exterior se consume mucho.
1: En el exterior se consume mucho. Es cierto lo que vos decís, que es un arroz gourmet. En realidad no es que vas y lo conseguís en un supermercado de San Salvador. Hay un molino que se encarga de eso en San Salvador. Y sí, nosotros en esta ocasión no vinimos solamente a presentar hoy la fiesta del arroz, pero si no solemos traer muestras de arroz negro porque es lo que a la gente le llama la atención.
0: Tiene como, le definen como los que no lo probaron nunca, no lo vieron, como un sabor más salvaje.
1: Sí, por eso es para comidas más gourmet, si se quieren, ¿cierto?
0: Manuel, y dijiste recién la palabra clave, fiesta nacional del arroz. Contanos cómo va a ser y cuándo se va a vivir esa fiesta.
1: La fiesta nacional del arroz, estamos en la 18ª edición. Es una fiesta que ha sido discontinuada en el tiempo porque la primera fue en la década del 50, así que imagínate la discontinuidad que tiene. Afortunadamente hace un tiempo se viene haciendo o sosteniendo cada 2 años, que ya es un adelanto. Va a tener su 18ª edición 6, 7 y 8 de noviembre. Es la Expo Agroindustrial, Comercial, de Servicio, Ganadera y Gastronómica más grande, a cielo abierto, más grande de la provincia de Entre Ríos.
0: Wow. Yo quiero ir, quiero sacar las entradas, ¿cómo hago?
1: En cualquier punto del país pueden entrar a la página de la fiesta, ahí tienen el número de teléfono donde los asesoramos para que puedan acceder a la entrada. Y Portal Argentino, por supuesto, que está invitado.
0: Muchísimas gracias. Son 2 días de fiesta.
1: Tres días.
0: Son 3 días de fiesta. Quizás si estás, como decíamos, en el Palmar o en San José, ahí decís, bueno, voy y vengo, pero a lo mejor no, quiero ir a la fiesta, ¿dónde me alojo?
1: Mirá, San Salvador no es una ciudad turística, digamos, por cuestiones naturales obvias, no tenemos río, no tenemos montaña, pero bueno, tenemos sí una plaza hotelera, que está en las 100 plazas, 100 y algo de plazas, y lo que nosotros solemos hacer para la fiesta es abrir un padrón de vecinos que tienen casas, habitaciones, que suelen alquilarla. Entonces, bueno, confeccionamos un padrón, la gente cuando necesita saber nos escribe y ahí los vamos vinculando con los propietarios de esos lugares.
0: Perfecto. Hablamos de cuándo es, de dónde, dijiste la página, ¿cuál es la página de la fiesta?
1: Fiesta Nacional del Arroz, www. Fiesta Nacional del Arroz.
0: ¿Artistas?
1: Artistas tenemos el viernes 6, el Brujo Ezequiel, que es un artista muy conocido en la región, porque es de Santa Fe, tenemos mucha influencia de la música santafesina también. Dúo Camino, que es un grupo que hace, si bien tiene varios repertorios, hace todo lo que es polka y todo eso. Pasión Campera, que hace chamamé. El sábado 7, que es donde está el fuerte, creemos, va a estar presente la conga.
0: Ahí no baila el que no quiere.
1: No, ahí no baila el que no quiere. Ahí tenés que ir preparada para bailar. Así que Romy y Sivan tienen que ir a bailar.
0: Yo la dejo, ¿sabes?
1: Sí. Saudí, que es un grupo de rock, el patrón del chamamé.

0: Moncho Gamarra, Domingo 8, Picaflor Bailantero, El Cuartetazo y lo majestuoso del Chamamé.
1: Mira, ya tomaron nota, no se lo pueden perder, la Fiesta Nacional del Arroz, 6, 7 y 8 de noviembre en San Salvador, Entre Ríos, no se confundan, no acepten imitaciones.
0: No se lo vayan a San Salvador de Jujuy. Nosotros tenemos el museo, el Correo de San Salvador de Jujuy.
1: ¿Cómo es eso?
0: Claro, nosotros, nuestro edificio del Correo argentino es antisísmico. O sea que imagínate, no, imposible. Se equivocaron y lo construyeron en...
1: Ese dato no me lo puedo perder, así que ya me contás esa historia. ¿Cómo que llegó el Correo de San Salvador de Jujuy a Entre Ríos? Hay un montón de kilómetros de diferencia.
0: Lo otro que también...
1: ¿En qué año fue esto?
0: Tiene que... A ver, pará. Tiene que ser del 30 para adelante, 40. 1940 para adelante.
1: No tenía GPS.
0: No tenía GPS, la comunicación no era tan rápida como es ahora.
1: Le mandaron una paloma mensajera y
0: entonces
1: falló.
0: Yo me imagino que cuando se dieron cuenta ya iba el medio pared levantada. Entonces, bueno, nosotros tenemos ese edificio. Además, en este tipo de eventos siempre nos acercamos a la gente de San Salvador de Jujuy y jugamos diciéndole que nosotros tenemos algo de ellos.
1: Pero pará, lo pueden poner a prueba ahora cuando vaya a la conga, que bailen al lado a ver si se mueve o no.
0: Se mueve o no, exacto. Lo llenamos de gente.
1: Todos a bailar al Correo de San Salvador Entre Ríos. Manuel, muchísimas gracias y están todos invitados a vivir la Fiesta Nacional del Arroz 6, 7 y 8 de noviembre en Entre Ríos.
0: Muchísimas gracias a ustedes por abrirnos el portal.
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4: Fuerte abrazo para toda la gente de San Salvador en Entre Ríos, qué linda historia, ¿no? Siempre todo el país tiene como distintas formas de ver, está todo lleno de historias, de anécdotas.
5: No, es insólito que hayan construido un correo antisísmico en Entre Ríos, ¿no? ¿Cómo son las vueltas de la vida?
4: Total.
5: Quizás fueron visionarios en algún momento.
4: Andás a ver, no, esas cosas que pasan y que, bueno, historias que son hermosas. Como el arroz, como la Fiesta Nacional del Arroz, muy pronto.
5: Y lo otro que me gustó es que dijo, gracias por abrir una puerta del portal. Mirá si nos hubiera dicho que del portal porque éramos medio gallina. ¡Cuá, cuá, cuá, cuá!
4: No, le mandamos un fuerte abrazo. Gracias, gracias, gracias.
5: ¿Gallina sos?
4: Yo soy del todo, sí, soy hincha de River. Bueno, pero no importa. Sí, quédate acá. Esto es Portal Argentina. No, ya nos tenemos que ir. ¿Cómo que nos tenemos que ir?
5: No puede ser.
4: Volvemos mañana, si Dios quiere. Gracias por acompañarnos. Muy buena vida. Quédate en la radio. No te vayas. Mañana hay más entrevistas, hay más país, hay más Portal Argentina.
5: Hay más viajes. Los esperamos.

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0: 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Amori italiani che si sono convertiti in letteratura, letteratura, così si dice in italiano. In castellano, amores italianos que se convirtieron en literatura. Así que, ¿dónde termina la persona real y comienza el personaje? Eso es una pregunta. En italiano sería, ¿cuál es el límite de una persona vera y dónde incomincia el personaggio? Qué buena pregunta. Bienvenida, querida amiga Giovanna.
1: Buenas tardes a todos. ¿Cómo están ustedes?
0: Bien, ¿y vos?
1: Buonasera.
0: Bueno, me alegro. Buen pomeriggio a tutti. ¿Cómo estás?
1: Bien. Bien, bien, bien.
0: Buonasera anche
1: Buonasera
0: a Mercedes.
1: Mercedes, Mercedes.
2: Buonasera a tutti.
0: Se deve Mercedes, ¿no? 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
0: 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Quindi, muy buenas tardes, bienvenidos una vez más al Ciao Italo Argentini. Hoy hablaremos de amor, pero antes de que alguien piense que vamos a dedicar una hora a declaraciones románticas, flores y corazones, aclaremos algo. Las historias que elegimos no son necesariamente historias felices.
1: Es verdad, ni siquiera estamos seguros de que todas puedan llamarse verdaderamente historias de amor, porque algunas fueron relaciones reales. Otras fueron amores no correspondidos. En otras, hubo una enorme distancia entre lo que realmente sucedió y aquello que el escritor terminó construyendo sobre el papel.
0: También hay que decir que ahí aparece nuestra pregunta del día. ¿Qué ocurre cuando una persona real entra en una obra literaria? Qué buena pregunta, ¿eh? Uh-huh. Porque deja de pertenecerse completamente. Beatrice existió. Laura probablemente existió. Fanny, Tarcioni, Tosetti, también existió. Marta Abba existió. Pero todas esas mujeres que nosotros conocemos a través de Dante, Petrarca, Leopardi o Pirandello, son también creaciones literarias.
1: Y eso me parece mucho más interesante que preguntarnos simplemente de quién se enamoró cada escritor. Uh-huh. Porque la literatura puede hacer algo que la vida no puede. Puede conservar una emoción durante siglos.
0: Aunque también puede modificarla, idealizarla, exagerarla, incluso convertir a una persona en alguien que quizá nunca fue.
1: Así que hoy vamos a recorrer cuatro historias separadas por siglos y vamos a intentar descubrir algo bastante difícil. ¿Dónde termina el amor vivido y dónde comienza el amor escrito?
0: Qué lindo parámetro, ¿no? Comparativo. Pero bueno, hagamos una pausa leve con Ana Lisa.

0: convertirse en la mujer más importante de tu obra.
1: Porque Dante hizo algo extraordinario. Transformó a Beatrice. Al comienzo es una mujer admirada, pero progresivamente deja de ser solamente una mujer. Se convierte en un símbolo.
0: Sí, muy fuerte, ¿eh? Muy fuerte. Y esto culmina en la Divina Comedia, cuando Dante llega al paraíso. Quien lo guía ya no es Virgilio, es Beatrice. La mujer florentina se ha convertido literariamente en una figura asociada con la sabiduría, la revelación y la posibilidad de acercarse a Dios.
1: Y ahí la Beatrice histórica prácticamente desaparece.
0: O quizás queda absorbida por el personaje. Y eso genera una pregunta un poco incómoda. ¿Dante amaba realmente a Beatrice? ¿O amaba aquello que Beatrice le permitía imaginar?
1: Probablemente nunca podremos responderlo, pero justamente por eso su historia resulta fascinante. En italiano sería fascinante, ¿no?
0: Sí.
1: El gran amor de Dante es, en buena medida, un amor construido desde la distancia.
0: Y la literatura consiguió algo impresionante. Una mujer florentina que murió con poco más de 20 años continúa siendo nombrada 7 siglos después. No porque conozcamos demasiado sobre su propia vida, sino que Dante la escribió.
1: Y acá aparece la primera idea importante de nuestro programa. La literatura puede conceder inmortalidad, pero también puede reemplazar a la persona real por un personaje.
0: Sí,
1: así
0: tal
1: es,
0: cual.
1: Es el título del programa de hoy.
0: Exacto.
1: Te voy a invitar a escuchar otra vez The Colors con el tema Un ragazzo, una ragazza, hablando de Dante,
0: de Beatrice.
1: Ahí tenés un ragazzo,
0: es una ragazza.
1: Dale.

0: Piazza, que dice. Estaban lindos.
1: ¿Y ahora por qué no nos encontramos entonces en el bloque 2 con Petrarca y Laura?
0: Bien.
1: 366 poemas y una mujer que todavía discutimos.
0: Bien.
1: Avancemos apenas unas décadas. Otro poeta, otra mujer. Y otro amor que terminó siendo muchísimo más importante en la literatura que en la vida cotidiana. Francesco, Petrarca y Laura.
0: Bien. Según Petrarca, todo comenzó el día 6 de abril de 1327. Mira vos los siglos que han pasado, ¿no? En la localidad de Aviñón, por el puente de Aviñón, todos pasan.
1: Y pasaron,
0: todos.
1: Pasaron.
0: Allí habría visto por primera vez a Laura. Y a partir de ese encuentro desarrolló una pasión que atravesaría buena parte de su vida y de su obra.
1: Y el resultado es el Canzoniere, una colección de 366 composiciones, la mayoría dedicadas a esa experiencia amorosa. Pero acá aparece un problema que hace la historia.

0: historia, todavía mejor.
1: No sabemos con absoluta certeza quién era esta Benedetta Laura.
0: Exactamente. Durante siglos se intentó identificarla. La candidata tradicional es Laura de Noves, una mujer provenzal casada con Hugues de Sade, pero la identificación no puede considerarse absolutamente demostrada. Y hubo incluso quienes plantearon que Laura podía ser fundamentalmente una construcción poética.
1: Lo que sería algo extraordinario siglos después, buscando una mujer que quizás la literatura convertiría deliberadamente en algo inalcanzable.
0: Es verdad. Pero existía exactamente como una lo imagina o no. Lo importante es que fue lo que hizo Petrarca con ella. Porque Laura está siempre cerca, pero nunca disponible. Y esa distancia alimenta el deseo.
1: Saludamos a Franco Novoa, que nos saludas desde Córdoba capital. Buenas tardes de nuevo, pues se había caído la conexión, ¿no? Del primer bloque, lamentablemente. Un fuerte abrazo a todo el staff de Chau Italoyente.
0: Gracias.
1: Así que seguimos con nuestro ritmo y decimos que es curioso lo que acaba de decir Joana, porque en muchas grandes historias literarias de amor parece existir una condición indispensable, que algo impida que el amor se realice completamente.
0: Porque cuando el amor se vuelve cotidiano, aparecen problemas bastante menos poéticos.
1: Sí, sí.
0: Es verdad. ¿Quién cocina? ¿Quién llega tarde? ¿Quién paga las cuentas? Petrarca no tuvo que escribir sobre nada de eso.
1: ¿Está bien? Claro, claro. La distancia es una excelente editora.
0: Y ocurre además algo, perdón, decisivo. Laura muere. Tradicionalmente se sitúa su muerte también el 6 de abril, pero en el año 1348, en el contexto de la peste, la famosa peste negra. Sí. Y Petrarca continúa escribiéndole.
1: Entonces el amor cambia nuevamente. Ya no existe siquiera la posibilidad del encuentro. La persona se transforma definitivamente en memoria.
0: Y ahí Petrarca consigue algo que después influirá enormemente en la poesía europea. El amor ya no es simplemente amo a alguien. Es contradicción, deseo, culpa, ausencia, idealización, tiempo y memoria.
1: Y de nuevo encontramos el mismo mecanismo. Sabemos muchísimo sobre Laura como personaje, pero muchísimo menos sobre Laura mujer.
0: Tal cual. Yo no sé vos qué opinás, pero es demasiado perfecto, tanto Petrarca como el Dante.
1: Sí, es verdad.
0: Tiene que haber, no sé si es tan ficticia o ideada, ¿no?
1: Claro, tiene que haber algo.
0: La memoria de estas mujeres.
1: Sí, sí, algo de eso tiene que haber.
0: Vivencias,
1: situaciones vividas.
0: Sí, tal cual. ¿Qué te parece si vamos ahora a una pausa musical con Fred de Palma?
1: Dale.
0: Anita and Amy Skila, La Testa Gira.
1: Dale.

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1: El paquete así.
2: Tampoco.
1: ¿Estamos?
3: Volvimos.
1: Volvimos. Bueno, estamos ahí a punto de vender algo interesante para todos los que nos siguen. Di Croce Rosana, benvenuta, anche Raffaele Domenico, Domenico che si trova alla Cerra, Napoli, in questo momento. Lui è un amico, un nostro amico napoletano, Lorenardo XVI, anche lui in vivo.
3: Lorena. Hola, aquí Doña Mercedes. Hoy no les traje alfajores, pero para quien siempre nos sigue, son alfajores artesanales. Hoy les trajimos algo que diversifica, Doña Mercedes, que son unas medias lunas. No quiero sacarlas, pero son de Giovanna.
2: Saca una.
3: La están ahí.
2: Así, mostrala. Bueno,
1: mostrala,
3: por supuesto. A ver, ahí está, mira. No son muy grandes, pero son deliciosas.
1: Qué bueno que están.
3: Habíamos traído ya en otro programa, pero qué bueno, bueno espero que ahora.
2: Qué rico.
3: Las puedan degustar allá.
2: Sí, como no.
3: Bueno, estas, las fotos de estas delicias las podés encontrar en Doña Mercedes La Plata en Instagram. Si no, te puedo mandar fotos también desde mi celular personal o encargar, si ya te tentaron, al 221-626-7053. Desde ahí también puedo mandarte un catálogo con los alfajores, que sería la idea original de este emprendimiento, de este ya empresa, digamos, ¿no? Ya es bastante más grande. Bueno, al 221-626-7053. Puedes ver medias lunas, tortas fritas de grasa, bizcochitos de grasa y los clásicos alfajores Doña Mercedes.
1: Me gustó, ¿eh? ¿Y cómo hacemos si te queremos hacer un encargo? ¿Cuánto tiempo demanda?
3: Y por lo menos el día anterior o tres días, dependiendo del producto que deseas degustar, ¿no es cierto? Porque por ahí las medias lunas salen un día sí, un día no, un día sí, un día no. Claro. Porque llevan un proceso.
1: Bien.
3: Y además, bueno, se hacen otros productos.
1: Claro. Con los alfajores
3: somos
1: no
3: dos trabajando en todo, entonces claro, vamos repartiendo el trabajo.
1: Con los alfajores no hay problema.
3: Depende del stock, pero por lo general tenemos stock de lo que gusten. Por ahí no estamos haciendo tanto los grandes, pero sí, de un día para el otro se pueden encargar.
1: Bien.
3: Pero sí tenemos en variedad medianos. También depende de la temporada, porque por ahí hay algunos que se venden más en determinada temporada que otros.
2: Claro,
3: entonces,
2: es verdad.
1: Me gusta.
3: Depende de la temporada. Pero sí, con unos días, si tenemos stock, te avisamos. Y si no, hay que esperar uno o dos días para
1: bueno,
3: que llegue
1: gustó
3: el producto.
1: Repetime las redes, por favor.
3: Sí, en Instagram como Doña Mercedes La Plata. Si no, a mi celular personal, 221-626-7053.
1: Muchas gracias.
3: Con estas delicias.
1: Muchas gracias. Mirá, yo te ayudo colaborando con estas etiquetas, mirá.
3: Claro, esa sí es la etiqueta
2: de los alfajores.
3: De los alfajores.
1: Primer plano acá por Instagram, en Chau Italo Argentina, y tenemos el formato de dulce de leche con cobertura de chocolate negro.
3: El clásico.
1: Dulce de leche y frutos del bosque con cobertura de chocolate negro. Y también alfajor relleno de postre de maní con cobertura de chocolate negro. Un lujo. Ahí estamos. Bueno, gracias, Merce. Volvimos. Volvimos a la carga. Bueno, acá mucha gente está tirando corazoncitos. Les gustó la propuesta, evidentemente. O sea, cómprenle porque vale la pena. Es algo que realmente vale la pena. Se sumó también Mauricio Aschieri. Así se pronuncia.
2: Aschieri, sí.
1: Sí. Abrazo a tutti voi, dice Raffaele Domenico, ottimo martedì, un abbraccio a tutti voi. Siete sempre persone straordinarie.
2: Grazie.
1: Grazie, carissimo. Tante grazie. In questi giorni ho parlato di voi ad Acerra ed in azienda Stellantis.
2: Mira
1: che lujo che tenemos.
2: Grazie, allora.
1: Stanno parlando di nosotros in Napoli.
2: In Napoli, bella Napoli.
1: In Acerra.
2: Vedi Napoli, puoi morire. È una bellezza.
1: Una bellezza. Continuiamo, dai. Blocco sì. Numero 3. Leopardi e Fanny. Quando l'amor no es correspondido, hasta ahora nuestras historias tenían algo que ver con la idealización. Ahora vamos a cambiar completamente el tono. Florencia, Firenze. Década del 1830, ya como Leopardi. Este hombre era marquillano, era de Recanati, hay que decirlo. conoce a Fanny

0: Tarcioni, Tosetti. La tenía justo enfrente de la casa.
1: Mirá.
0: ¿Eh? Se enamoró.
1: Siempre el balcón por medio.
0: ¿Eh? Exactamente, Giacomo Leopardi.
1: Es un grande Leopardi.
0: Sí.
1: Y Fanny era bastante diferente de las figuras casi etéreas que solemos asociar con la poesía amorosa. Era una mujer casada, culta, integrada en la sociedad florentina, interesada en las letras y con una vida social intensa.
0: También Leopardi se enamora profundamente, lo dije. El problema es bastante sencillo. Fanny no parece haber correspondido ese amor de la misma manera. ¿Viste? A veces pasa.
1: Sí, suele pasar.
0: Vos podés jugar fuerte, pero sí.
1: Sí, sí. No hay retorno.
0: No hay.
1: Y para complicarlo todavía más, Leopardi era amigo de Antonio Ranieri.
0: Oh.
1: Fanny tenía sumo interés por Ranieri. Y Leopardi quedó en una situación sentimental bastante poco agradable. Uy, pobre.
0: Sí, es decir que hemos pasado del amor ideal medieval, sí, a algo perfectamente reconocible en lo que es hoy el 2026, en la actualidad. Te enamoras de alguien y esa persona está interesada en otra.
1: En otra. ¿Qué tema? Suele pasar.
0: ¿No? Pasa, pasa.
1: Algunas cosas no evolucionaron demasiado en 700 años.
0: Evidentemente no. Pero lo extraordinario es que, ¿qué hace? ¿Qué es lo que hace Leopardi con ese fracaso? No queda solamente como un episodio biográfico, lo transforma en poesía.
1: De aquella experiencia surge el llamado ciclo de Aspasia, y entre esos textos encontramos Il pensiero dominante, Amore e morte, A se stesso y finalmente Aspasia.
0: La pregunta es, ¿por qué Aspasia?
1: Porque Leopardi utilizaba el nombre de la célebre mujer vinculada a Pericles en Atenas, clásica para transformar literariamente a Fanny. Y nuevamente sucede lo que venimos observando desde el principio. La mujer real entra en la literatura y sale convertida en otra cosa.
0: Pero en Leopardi hay una diferencia. La idealización termina rompiéndose definitivamente, ¿no?
1: Exactamente. El enamoramiento inicialmente produce una imagen extraordinaria de la persona amada. Después llega el desencanto y Leopardi termina comprendiendo que parte de aquello que amaba no estaba realmente en Fanny, estaba en él.
0: Eso es increíblemente moderno. Uno no se enamora únicamente de una persona, también se enamora de la representación que construye sobre esa misma, ¿no?
1: Ella, exacto. Y cuando esa representación se rompe, no solamente perdemos al otro, perdemos también una historia que nosotros mismos habíamos imaginado.
0: Por eso este caso me parece quizá el más humano de todos. Dante transforma a Beatrice en guía celestial. Petrarca mantiene a Laura eternamente distante, mientras que Leopardi, en cambio, tiene que enfrentarse con algo bastante menos elegante, que a él no lo eligieron.
1: ¿Y convirtió ese dolor en qué? En literatura.
0: Claro, en poesía. ¡Qué capo, poesía! Giacomo Leopardi.
1: Sí.
0: ¡Qué capo! Lo recontra admiro. Bueno, vamos a hacer una pausa musical leve, porque esta artista sí lo merece. Ganó varias veces el San Remo. Y es la señorita Annalisa. ¿Eh? Y va a cantarnos Mon Amour.

0: que bueno, analizan un deleito. Nos dio mucha pena interrumpir dos temas tan hermosos. Los últimos dos, durante los primeros dos minutos, se cortaron. Acá vamos a decir que desde HR, lo dijimos fuera del aire con las redes, ahora lo decimos en vivo. Vi aspeto a HR, al Museo de Pulcinella. Vi Giunga, un abrazo. E ottimo martedì, ci sono sempre per voi. Sappiatelo.
1: Grazie.
0: Este es el señor
1: grazie.
0: Domingo Raffaele, que vive en Acerra, Napoli, Costa Amalfitana, no. Y que siempre nos ha seguido desde el programa número uno.
1: Bueno, andiamo lì allora.
0: Puede pasar que algunos, puede pasar que por algún motivo
1: facciamo
0: personal,
1: el programa ahí.
0: Tendríamos que ir a hacerlo ya,
1: la
0: ¿no?
1: La bella Napoli.
0: Claro. Imagínate que para ella ya dejó de cenar. Mira, justo se interrumpió de vuelta y no me deja compartirlo. No sé qué está pasando con la red. Hoy en vivo, esta vez sí lo pude compartir, mirá.
1: Mira.
0: Vamos a poner Radio Rocha, pero imagínate lo que decía, que el amigo Rafael se encuentre después de cenar siguiendo el programa este en vivo. Es una locura, es una emoción saber detenerlo ahí, ¿no?
1: Sí, sí.
0: Es
1: una compañía,
0: tremendo,
1: todos los oyentes.
0: Tremendo. Bueno, bloque número 4, bloco 4. Pirandello y Marta Ava. Cuando quedan las cartas.
1: Y nuestra última historia tiene una diferencia fundamental. Acá tenemos algo que en los casos anteriores prácticamente no existe. Una enorme correspondencia.
0: Sí, hay que decir que estamos hablando de Luigi Pirandello y Marta Abba. Cuando se conocieron, Pirandello era ya un escritor y dramaturgo consagrado, mientras que Marta era una joven actriz. Había entre ambos una diferencia de edad de más de 30 años.
1: Muy, por favor.
0: Dios mío, qué suerte, qué suerte este Luigi.
1: También sí, puede ser.
0: Bueno, ponele.
1: Ella terminó convirtiéndose en una de las intérpretes fundamentales del teatro pirandelliano. Pero entre ambos nació además una relación emocional intensísima. Y sabemos bastante sobre ella, precisamente porque quedaron las cartas.
0: Sí, hay que decir que ahí tenemos una ventaja y también apareció un problema.
1: Y sí, claro, porque pues poseer cartas no significa poseer toda la verdad.
0: No.
1: Una carta también es una construcción. Cuando escribimos a alguien, elegimos qué contar, cómo contarlo y qué callar.
0: También para las cartas de Pirandello había que permitirse observar una dimensión íntima del escritor. Ahí aparecen afecto, necesidad emocional, admiración artística, celos y una dependencia sentimental cada vez más fuerte.
1: Y la gran pregunta sigue siendo, ¿qué clase de relación existió realmente entre ambos? La intensidad emocional de Pirandello es evidente, pero la relación no encaja cómodamente en una definición sencilla.
0: Hay que decir que quizás tampoco haga falta obligarla a entrar en una. ¿Por qué? Porque justamente estamos hablando de relaciones humanas, no de categorías.
1: Exacto.
0: ¿Cómo categorizás una relación?
1: Exacto.
0: No existe.
1: Las relaciones humanas
0: son propias.
1: Son propias de cada
0: y únicas.
1: Una. Únicas. Marta además tenía su propia carrera, y eso es importante remarcarlo. No deberíamos reducirla simplemente a la musa de Pirandello. Fue actriz, construyó una trayectoria profesional y tomó sus propias decisiones.
0: Eso también nos permite revisar todo lo que venimos diciendo. Durante siglos hablamos de la mujer de la que se enamoró el poeta, ¿no? Estamos hablando de Giacomo Leopardi. Pero rara vez preguntamos, ¿qué quería ella?
1: Exactamente. ¿Qué pensaba Beatrice? ¿Qué pensaba Laura? Si conseguimos identificarla, ¿qué pensaba Fanny sobre la imagen de Leopardi construyó de ella? ¿Qué pensaba Marta cuando recibía las cartas?

0: de Pirandello.
1: La literatura nos conservó extraordinariamente bien la voz de ellos, mucho menos la de ellas.
0: Y vamos a una pausa musical, Elodie, de Black Nirvana.
1: Vamos.

0: hay que decirlo, Black Nirvana. Black en inglés, y la banda o la artista musical que es solista, ella es Elodie. Elodie, qué bien que suena. Bueno, vayamos al último bloque, bloque final del Chau Vítor Argentini. ¿Amamos personas o amamos esas historias que construimos sobre ellas? Qué pregunta, ¿no?
1: Una buena pregunta.
0: Después de recorrer casi 700 años, o sea, 7 siglos, debemos decir que nuestras cuatro historias parecen completamente diferentes y, sin embargo, tienen algo en común.
1: Beatrice se convirtió en una figura casi celestial. Laura en el objeto de un deseo permanente aplazado. Fanny en Aspasia y en el símbolo del desencanto. Marta Aba en destinataria de una correspondencia extraordinariamente intensa.
0: Cuatro mujeres reales que estuvimos describiendo, pero también a su vez hay cuatro escritores.
1: Magníficos.
0: Cuatro y cuatro. Uh-huh. Y cuatro transformaciones.
1: Y quizás por eso deberíamos modificar la pregunta con la que empezamos. No preguntarnos simplemente a quién amaron estos escritores, sino qué hicieron literariamente con aquello que sintieron.
0: Buena pregunta, porque la experiencia sentimental dura solamente un tiempo, es una frangente de tiempo, ¿no? Uh-huh. La obra puede durar hasta siglos.
1: Sí. Y cuando eso ocurre, aparece una situación bastante extraña. Nosotros conocemos a Beatrice porque Dante la amó. Conocemos a Laura porque Petrarca escribió sobre ella. Conocemos a Fanny porque quedó vinculada a una de las experiencias poéticas más intensas de Leopardi. Y conocemos la relación entre Pirandello y Marta porque sobrevivieron sus cartas.
0: Pero ninguna de esas mujeres puede controlar ya la versión de sí misma que llegó hasta nosotros.
1: Y ahí aparece el verdadero poder de la literatura. No reproduce la realidad, la reorganiza, selecciona, amplifica, elimina e idealiza, y después entrega esa visión al futuro.
0: Yo voy a decir que vamos a hacer el último bloquecito siguiendo la ruta de esto, ¿no? Uh-huh. Con mis datos móviles, porque está muy mal la señal hoy. Por eso les pido disculpas a todos los oyentes del Chau Vítor Argentini y de Instagram, porque esta es la tercera vez que pongo la camarita. No es problema mío, es de la señal. Uh-huh. Así que ahora puse datos móviles. Quizás decíamos en el cierre que después entrega esa versión de futuro que decía Giovanna, quizás por eso seguimos leyendo historias de amor escritas hace 7 siglos. No porque amemos exactamente como Dante o como Petrarca, porque son ellos los que aman de esa manera, no podemos tramutarnos en ellos. Pero sí porque seguimos recorriendo y reconociendo algunas de esas experiencias.
1: Y sí.

0: idealizar a alguien, no ser correspondidos, extrañar, recordar mejor de lo que realmente ocurrió, confundir a una persona con aquello que deseamos que sea.
1: Y descubrir algunas veces demasiado tarde que la historia que habíamos construido era distinta de esa realidad. Qué bueno
0: eso. Eso no pertenece al siglo XVIII.
1: No.
0: Pertenece a cualquier época, tal cual.
1: Es verdad.
0: Tal cual. Lo llevamos hoy, a nuestro tiempo.
1: Sí.
0: Y se repite en los mismos cánones, la misma historia.
1: Sí, sí, es verdad.
0: La misma pasión, los padeceres de la gente. Es decir, creo que todo forma parte de... Como que la historia se repite, ¿no?
1: Qué lindo que te pase que estés amando a una mujer y que esa mujer te corresponda. Y
0: sí.
1: Viceversa, ¿no?
0: Y sí.
1: En tu caso, un
0: hombre. Lo ideal, lo ideal.
1: Sería lo ideal de la vida.
0: Sí.
1: Pero bueno, pausa musical para escuchar de vuelta a la banda The Colors en Karma.
0: Karma.
1: Esta banda suena que
0: Karma.
1: Es una maravilla. Vamos.

0: Hacemos el bloque de cierre con una lectura muy amena, la estamos pasando bomba. Hoy, en el Chau Italo Argentini, empezamos hablando de grandes amores de la literatura italiana. Pero vamos a terminar descubriendo algo un poco diferente.
1: Eso es, que detrás de los grandes personajes literarios hubo personas reales. Y que entre ambas cosas, la persona y el personaje, puede existir una distancia enorme.
0: Beatrice probablemente nunca imaginó que terminaría guiando a Dante por el paraíso. Mientras que Fanny Targioni Tosetti, doppio cognome, difícilmente podía prever que una relación nos correspondía terminarla formando parte de esa misma historia de la poesía italiana.
1: Y quizás allí esté una de las capacidades más extraordinarias de la literatura, transformar una experiencia privada en algo en lo que las personas separadas por siglo todavía pueden reconocerse.
0: Nosotros nos despedimos hasta la próxima semana, ya hablamos del 6 de octubre, este ya, es el último programa de septiembre. Ya. ¿Cómo se fue el mes, no? Y decir que le agradecemos a todos los oyentes y las oyentes que nos acompañaron, que nos disculpen los cortes ininterrumpidos del Instagram, pero por suerte, tanto el YouTube como el Facebook, Chau Italo Argentini, nunca se interrumpió. Uh-huh. Eso fue derechito viejo. Gracias por acompañarnos una vez más en este recorrido por Italia, esta vez a través de algunas de las historias de amor que terminaron convirtiéndose en literatura.
1: Y bueno, nos vamos, como siempre, ¿qué te parece? Espero que le haya gustado a nuestros radio.

0: escuchas.
1: Sí.
0: Este programa bastante interesante.
1: Muy lindo.
0: Sobre autores italianos de renombre,
1: por
0: de gran trayectoria, aparte, y leídos por todos.
1: Claro.
0: Así que bueno, vamos a ver la semana que viene. Ya entramos en el mes de octubre.
1: Sí.
0: Mes 10.
1: Te voy a hacer una pequeña consideración. Mamá. Tuve la suerte con mi hija el año pasado de estar en el Museo de Giacomo Leopardi.
0: Ah, qué linda.
1: Y fue una experiencia única.
0: Única.
1: El tipo que hacía la guía medía como 1.95 m.
0: Ah, bueno.
1: Parecía un jugador de fútbol, o de básquet, o de vóley. Pero tenía una oratoria,
0: bien,
1: una simplicidad para hablar, que te hacía atravesar los libros que él había leído. Y
0: bueno,
1: tirá un número de ver cuántos libros pudo haber escrito Giacomo Leopardi. ¿Cuántos libros pudo haber hecho? Más de 6.000 ejemplares.
0: Sí.
1: ¿Cómo haces para escribir 6.000 libros en una vida? Es una locura. Yo nunca vi una cosa igual.
0: Terrible.
1: O sea, no lo escuché de nadie.
0: Yo tampoco.
1: 6.000 ejemplares. Estaban ahí en papel.
0: Qué genio.
1: Vos vas viendo todas las salas.
0: Sí, sí.
1: Y cada sala tenía libros. Una cosa impresionante.
0: La verdad que es admirable,
1: Dios
0: verdaderamente
1: mío.
0: Admirable. Tenemos escritores muy...
1: Dios mío. Bueno, había que decirlo.
0: Había que decirlo.
1: Sí.
0: Y nos vamos despidiendo entonces,
1: por supuesto,
0: Alejandro,
1: por
0: Mercedes.
1: Supuesto.
0: Gracias a todos.
1: Gracias.
0: Gracias por compartir una tarde más. Y
1: gracias.
0: Será hasta el próximo martes, Dios mediante.
1: Gracias a todos.
0: Y decimos, chao.
1: Chao.

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1: Para todos ustedes, bienvenidos al programa número 117 de Solo Quiero Rock and Roll. Hoy vamos a atravesar la vida y vamos a hacer una cuestión de historicidad, de línea de tiempo de la banda Viudas e Hijas de Rock and Roll. Acá estamos con mi amigo León Caballo, el señor Nicolás Caballo. ¿Cómo estás, querido amigo?
2: Muy
1: bienvenido.
2: Bien, Ale, muy buenas tardes.
1: ¿Te gusta que te llamen por el apellido?
2: Es mi apellido original, así que no está nada mal.
1: Bien, bien.
2: Saludamos
1: bien
2: en la operación técnica a Mercedes Campoamor. Mercedes,
1: bienvenida, Mercedes.
2: Bien, Viudas e Hijas, sí, una banda que tiene varias historias para contar, desde las formaciones hasta lo que fue el desarrollo, con una banda integrada, yo creo que es un 95% por mujeres.
1: Sí.
2: Hay un baterista y tiene un porqué estar ahí.
1: Qué lindo, qué lindo.
2: Así que vamos a hablar de todo eso, lo que era los principios de los 80.
1: Bien.
2: Lo que era lo que querían mostrar ellas, algo muy puntual. Lo que la empresa grabadora les dijo, quiero esto, y ellas fueron por otro lado.
1: Bien.
2: Y tenían razón. Eso está bueno, cuando tienen la artista tiene razón.
1: Sí, sí.
2: Está muy bien. Así que Viudas e Hijas, vamos a estar arrancando esta historia, que despacio empezó en el 78, pero explotó allá por el 83.
1: Bien.
2: Así que bueno, estamos hablando de tanto Mavi Díaz, que fue el líder o la voz cantante que tiene esta banda, María Gabriela Pumer, todos la conocemos también en su etapa tanto de Viudas como, o sea, la guitarrista de
1: tremenda,
2: Charlie García.
1: Tremenda.
2: Yo la he visto en vivo con Charlie,
1: sonaba, ¿no?
2: Querida, sí, tremenda. Tremenda. Aparte, todas muy actorales. Ellas actuaban.
1: Tenían base de actrices, ¿no?
2: Actuaban lo que cantaban, lo hacían muy bien, las canciones. Yo creo que era un grupo feminista furioso. Me parece excelente todo lo que decían. Hacían una crítica a la sociedad, al hombre, a la misma mujer, a todo lo que pasaba, con un cierto humor extraordinario.
1: Amor cínico, digamos.
2: Sí, sí, pero no te das cuenta de lo que estaban diciendo.
1: Bien aplicado.
2: Excelente. Y muchas historias que le pasaban a ellas mismas. Ellos contaban eso. Muchas historias acá no son inventos. Son cosas que les pasaban a ellas. Así que bueno, Mavi Díaz, María Gabriela Pumer, Carlos Finati en los teclados y Claudita Sinés en el bajo. Las Viudas que vamos a empezar a recorrer.
1: ¿Por qué habrá sido de rock and roll?
2: Bueno, porque un uruguayo, un productor uruguayo, las conocía a ellas y estaban viendo el tema del nombre. Y hay un disco de Rita Lee, gran cantante Rita Lee, que se llama ¿Quién es Rock and Roll?
1: De ahí
2: dijo,
1: viene.
2: ¿Por qué no fusionamos las viudas como si fuesen viudas ustedes y todo eso? Bueno, muy interesante.
1: Entonces tiene un mar de fondo.
2: Tiene un trasfondo, exactamente.
1: Mirá
2: vamos
1: qué lindo.
2: Vamos a ver cuántas canciones escuchamos el día de hoy. Hay un montón, un montón para escuchar. Pero vamos a arrancar con la primera. Yo creo que la primera es un poco la carta presentación de ellas.
1: A ver.
2: Si bien la empresa discográfica le dice, mirá, está muy bien, hagan sus canciones, pero necesitamos que hagan por lo menos un cover por disco, porque es lo que se las va a lanzar.
1: Claro.
2: Lo hicieron y vamos a escuchar esos covers muy conocidas. Las Viudas e Hijas lo han hecho muy bien. Pero también nos vamos a centrar en las canciones de composición personal.
1: Me gusta
2: eso.
1: Es
2: lo que a mí más me gusta.
1: Vamos a recordarle a los oyentes que vamos en el vivo del Chau, perdón, cerramos el Chau Italo Argentino recientemente y vamos a intentar abrir el YouTube de Solo Quiero Rock and Roll. Así figura, Solo Quiero Rock and Roll, nos ubican. Van a aparecer con el logo de Nico, de Mercedes y quien les habla. Y también nos pueden seguir por los vivos de Solo Quiero Rock and Roll.

0: Sol en formato de Facebook. Lo vamos a intentar abrir. Hoy tenemos una muy mala señal. Vamos a intentar abrirlo. Y por el vivo que estamos ahora saludando a quienes se suman, Javi y Yanacón, y también a CMT Contenidos, en Alejandro Giampaoli, porque no hay otra manera hasta que diversifiquemos 1000 seguidores. Nico, claro. Hacer la pala, cavar profundo, viste, como una fosa sí. interminable, hay que meter 1000 seguidores. Estamos en el recorrido, pero nos falta, hay que decirlo. Así que Solo Quiero Rock and Roll ya tiene su espacio de Instagram, pero con menos seguidores que 1000. Vamos a laburar sobre eso para que nos sigan cada vez más numerosos y transformen este buen programa musiquero en algo más visualizable. Dale.
1: Exacto. Vamos con la primera canción, que se llama Con Esta Banda No Historia, porque es la que representa la historia personal. Escuchen, porque habla un poquito de cada una de ellas, cómo llegaron a estar en ese momento. Está en el disco de 1984, disco debut, y es una buena manera cronológica de empezar con la historia de Vidas e Hijas. Perfecto. Bien, año 84, el primer disco. Después vamos a estar contando los nombres de los discos siguientes. Es una banda con una discografía corta, no tiene muchos discos, pero dejó muy buenas canciones. Y después vamos a ir a la última vez que tocaron juntas, que también tiene una historia muy linda para recordar. Año 83, 84, se empezó a grabar en 83, empezaron a girar en 1984. Luego de esta canción te digo en qué lugares y por qué las mandaban tan lejos a tocar.
0: Ah, mira.
1: Ah, bueno.
0: A ver, ¿por qué no?
1: Todo tiene exactamente una explicación. ¿Lo tenemos?

0: Eso sí.
1: No, ¿te porque
0: como fue nada, la mañana después de explicarte lo que tengo que decir porque mañana es lunes. ¡No puede ser! ¡Sí!
2: Che, qué bien suena, Nico, esto, ¿eh?
3: Exacto, exactamente.
2: Me gustó, bueno. Me gustó, che.
3: Muy bueno, estamos recordando también esa época, ese sonido, el tema de la batería, el tema de cómo,
2: claro,
3: cómo querían diagramar ellas mismas el estilo, puntualmente el estilo de las Viudas e Hijas, que son realmente muy interesantes. Bueno, al principio hablábamos de cómo surgió el nombre, y ahora te voy a contar por qué. Los primeros productores discográficos le decían, bueno, vas a tocar en Capitán Sarmiento, vas a tocar en La Pampa.
2: Mirá.
3: Le armamos una gira que es por el interior, pero muy, muy el interior de Córdoba, lugares muy chiquitos. ¿Pero por qué? Porque estaban tanteándola a ver cómo venía el tema de la convocatoria. Claro. ¿No?
2: Y medían fuerte en lugares despoblados.
3: Claro, entonces explotaban esos lugares.
2: Mirá.
3: Y explotaban no solamente de mujeres, sino de hombres.
2: Claro, son mujeres que tocan, imagínate.
3: Exacto, recordemos que Mavi Díaz, por ejemplo, que es una de las voces que más se destacan, gran cantante más.

0: gran cantante. Es la hija de Hugo Díaz, un gran músico de nuestro folclore nacional.
1: Ah, mira.
0: Tocaba la armónica, tocó con todo el mundo, tiene más de 400 grabaciones. Además, es la sobrina de Domingo Cura, que yo he hablado de él acá, que es un gran percusionista, yo creo, el uno que tiene en el folclore de nuestro país. Así que bueno, venía de una familia con muy buena base, la mamá actriz. Entonces había que fusionar todo eso. El estilo de ellas, musical, no es de los 80, no. Es de los años 60. Sí, por la ropa, por la forma que tenían.
1: Sí, sí, medio bohemio, ¿no?
0: Estamos hippie. 63, 64. Claro, va por ese lado.
1: Va con la onda hippie.
0: La cosa.
1: Bien.
0: Bueno, ahí escuchamos esta primera canción que cuenta la historia de cada una. Real, ¿eh? Acá no se inventa nada. ¿Por qué dice Cantemos con Galán? Porque Mavi Díaz fue al programa de Galán.
1: ¿En serio?
0: Lo ganó.
1: ¿En serio?
0: Y sí, y el papá Hugo Díaz no quería saber nada con eso, no le habló por un tiempo porque era como no era muy prestigioso,
1: muy bizarro,
0: digamos, para el apellido de ellos.
1: Era muy bizarro.
0: Pero bueno, Mavi Díaz, jovencita, fue hasta ahí. Bueno, vamos a la segunda canción. Vamos a escuchar un par en el día de hoy. Una canción que claro, como decíamos al principio, necesitas un hit, pero necesitas un hit antes de grabarlo.
1: De verdad.
0: Necesitas un hit que te dé una carta
1: de disparador. Un disparador.
0: Exactamente. Como decíamos, necesitaban también que la empresa le diagrame a un cover. Vamos a escuchar Lollipop, que tal vez, capaz, es la canción que más empieza a aparecer si te acordás de ella. Porque son en todos lados, la radio, en todos lados. Pero bueno, lo más gracioso cuando le presentaron la letra.
1: Sí.
0: Que dice, porque es un cover, tenés que respetarlo, está bien, está traducido, es un cover estadounidense de rock and roll y de twist de esa época. Y ella dijeron, vamos a hacer unas pequeñas combinaciones. Y le agregaron algunas cositas al modo de ella
1: pusieron.
0: Y nadie se dio cuenta hasta que fue grabado después. Vamos a escuchar este clásico de las viudas.

0: Bueno, volvimos, Nico, con un temazo histórico que me trae muchísimos recuerdos, ¿eh? Y cómo marcaba tendencia, ¿no?, esta banda. Cómo hacía algo diferente y cómo dejaba ver en la sociedad que sí, una banda de mujeres era posible y sonaban un estilo muy personal, ¿no?
1: Sí, exactamente. Bueno, estamos escuchando el primer disco de ellas.

0: Disco cortito de 30 minutos, media hora, año 84, grabado en los estudios Panda, entre mayo y junio del 84. Estudios Panda, que más o menos lo llevaba a las riendas Charly García. Charly le dio
1: Me acuerdo.
0: siempre le daba una mano a los músicos en este estilo. Querían asociar, y es muy parecido si vos te pones a pensar, el estilo de ella con el estilo de los Twists. Era prácticamente muy similar. Aparte de la manera de tocar del baterista, era el baterista de ellas, el baterista de los Twists, que Pipo Chipolete se las prestaba.
1: Es verdad.
0: Ahí te das cuenta. Gran baterista, el baterista es exclusivo de ese estilo. ¿Viste? Cuando tenés que llamar a un músico que toque ese estilo,
1: Ahí va.
0: llámalo a él.
1: Vamos
0: Bien.
1: con él.
0: Ahí estamos entonces. Lista. Escuchamos al principio la historia de ellas. Ahora fuimos con otro éxito. Y antes de cortar esta media hora, vamos con otra canción y vamos a pasar un poquito en el tiempo, porque siempre hacen vamos y venimos, ¿eh?
1: Exacto.
0: Vamos y venimos. Una canción que se llama Solo nos quieren para eso.
1: Mira,
0: Ustedes van así, bueno, escuchen.
1: hay que
0: A
1: sacar
0: ver,
1: conclusiones.
0: saquen conclusiones.
1: Dale.
0: Estamos hablando del tercer disco de ellas, que se llama Vale 4. Después te cuento los datos de este disco, cómo se grabó y todo eso.
1: Dale.
0: Pero vamos a escuchar a ver para qué las quieren a las chicas, a ver.

0: Solo nos quieren para eso.
1: No sé a qué se refiere ahí.
0: La verdad es complicado, ¿no? Complicado.
1: Bueno, ahí escuchábamos entonces. Esto es el disco 3. Grabado en el estudio Muevio. Cambiaron de estudio. Entre agosto y septiembre de 1986. ¿Sabes cómo se llama este estilo? Lo que acabamos de escuchar.
0: No.
1: Que es diferente a lo que escuchábamos al principio.
0: Es verdad.
1: Que hay más banda.
0: Sí.
1: Bueno, este estilo se llama synth pop.
0: Ah, synth pop.
1: Synth pop es una base de sintetizadores.
0: Ah, claro.
1: Nada más.
0: Claro, claro.

0: lo trajo Charlie de Argentina, esa idea, y bueno, sonaba en la
1: Se respetaba años. Porque sí, no, real, bueno, no había otra cosa que compitiera con eso.
0: Exacto, algo de eso parecido escuchamos cuando hablábamos de suéter hace unos días atrás.
1: Tenés razón.
0: Algo, sí, algo de eso parecido. Algo bueno, ahí estábamos escuchando esas canciones. Vamos a un clásico antes de hacer un pequeño corte, ¿te parece? Sí. Un clásico absoluto. Sí. Vamos a ver, Mercedes, con esa canción, La Familia Argentina. Sonó, las invitaban a los programas de televisión para que canten esta canción.
1: No.
0: Iban al programa Elita de Lázari. Iban al programa.
1: Mirta Legrand.
0: Ale Mirta iba con ella. Iban al programa de.
1: Susana Jiménez.
0: Susana. Iban a Siglo XX de Cambalache con Teté y.
1: Ah, ¿te acordás?
0: Y Fernando Bravo.
1: No.
0: Iban a cantar esta canción que hablaba un poco de la sociedad.
1: Qué

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1: Bueno, así como vendimos la posibilidad de sentir los avances de la Municipalidad de La Plata, que siempre hay que remarcar, siempre hubo seguridad vial, siempre hubo, digamos, el seguimiento del dengue, siempre respaldando y dando una mano a lo municipal,

0: y agradecidos por ellos. Vamos a vender, porque es el momento de ventas, ¿no? Y ahora tenemos a Doña Mercedes, cuénteme, a ver de qué
1: Doña
0: se trata.
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0: exacto.
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0: Está bueno.
1: Si lo ves.
0: Y dice Doña Mercedes, ¿no? 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
1: 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Yo bien. 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
0: Sí, va subiendo y vas eligiendo el producto.
1: Claro, claro. 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
0: Qué bueno que está, ¿eh? Buenísimo.
1: ¿Se ve? Sí, sigo subiendo.
0: Sí, hay un montón. ¿Cuánta variedad? ¿Tenés estimado más o menos cuánta variedad de alfajores tienen?
1: Si no me equivoco, son 10 variedades.
0: Bien.
1: Pero puede haber más, puede haber menos.
0: Entre blanco y negro.
1: Sí, entre blancos y negros son 10 variedades.
0: Bien, me gustó. Sí. Tenemos además media luna, que son exquisitas, que hoy la probamos con Giovanna.
1: Para otro programa, las medias lunas.
0: Tenemos tortas fritas.
1: Bizcochitos de grasa. Bien. Y ya pronto salen las ensaladas de fruta.
0: Bien.
1: Bien. Calorcitos. Que se vienen.
0: Y lo que me gusta que recuerdes es que se pueden encargar desayunos y meriendas.
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0: bien.
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0: Desayuno americano.
1: Sí.
0: Bueno, ponele.
1: Sí, ¿por qué no?
0: Bien.
1: Lo que gustes. Dar un combo, pero hay que hacer un presupuesto para saber más o menos qué.
0: Exacto.
1: Qué va en el paquete.
0: Y vos sugerís que sea de un día para el otro. Día del padre, día del cumpleaños de papi, ponele, o de mami. ¿No?
1: Sí, sí, para agasajar a algún cumpleaños, sí puede ser, o alguna fiesta especial, creo que sí.
0: Bueno, me gusta eso. 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
0: Me encantó. Bueno, gracias, Mercedes.
1: Gracias.
0: Nico, ¿tenés algo para decirnos?
2: Sí, señor. 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Quiero agradecer, como hago todos los programas, a Aitán y a su familia que festejó con nosotros, Valentina y su familia también, Amelia, Renata, todos los eventos de este fin de semana y los que se vienen, así que les agradecemos.
0: Bueno, por suerte el laburo.
2: Sí, sí, sí, mucho, mucho. Ahora arranca la temporada alta.
0: Bien.
2: Violenta.
0: Por más que llueva, ustedes no.
2: No, nada.
0: Es un lugar cerrado.
2: Nada, nada. No
0: se labura igual.
2: No se detiene. El otro día llovía bastante y hicimos dos eventos el mismo día.
0: Bien,
2: así
0: que
2: no hay ningún problema en ese sentido.
0: Muy bien.
2: Oasis Eventos. Así que bueno, ahí tienen los datos para buscarlos en Instagram, que es oasis.eventos-bajo.
0: Ah, eso es buenísimo, ¿eh? ¿Y algo que contarme de la banda?
2: El acordarme, mira, esta semana, mañana, casualmente, terminamos de grabar la última canción que nos queda.
0: Ah, buenísimo.
2: Y ya estamos en la etapa de masterización. Estamos.
0: Mañana miércoles,
2: exactamente. Grabamos
0: última grabación.
2: En turnos bastante tarde, porque bueno, cada uno tiene su actividad. Lo importante es que Hermes no se detiene.
0: Y antes de fin de año viene el show.
2: Estamos con ese, exactamente. Creo, primero le dimos prioridad a terminar las 11 grabaciones nuevas.
0: Está bueno eso.
2: Es difícil porque, bueno, a ver...
0: La pasaron por la compañía discográfica ya.
2: Todo, la parte legal, esto se lleva tiempo. No podemos ni publicar ni siquiera el avance de un título al no estar registrado y todo ese tiro.
0: Es un tema, ¿no?
2: Pero ahí estamos. Hoy hicimos una buena apuesta porque hoy en día lo que es más común es presentar una o dos canciones acá. Vamos a grabar las 11.
0: Yo creo que
2: y
0: sí.
2: Y fuimos por todo. Así que así nos quedará.
0: Bien, amigo.
2: Para toda la vida, toda la existencia. Bueno, ahí está.
0: Dicho esto, escuchamos un temón.
2: Sí.
0: Y como cierre del bloque, digamos, porque son dos bloques de media hora, hay que decirlo, ¿no?
2: Sí, sí, sí.
0: La venta de la publicidad es de rigor. No hay mucha publicidad, lamentablemente cada vez cuesta más hacer pie. 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

0: Sin duda.
1: Pero tenemos una cuota distintiva, que es invitar a que cada solista o cada banda venga, sí, a tocar en vivo. Eso no lo tenemos,
0: esa es la idea, esa
1: no
0: es
1: lo
0: la
1: tenemos
0: idea,
1: que perder, ¿no?
0: Y siempre lo vamos a mantener. Vamos ahora, ¿te parece ir otro clásico, pero clásico de verdad?
1: A ver. ¿Eh?
0: Primer disco, 1984. Se vienen los bikinis a lunares amarillos.
1: No.
0: Clásico de ella, mamá, que no puede faltar en la historia. Viudas e hijas de rock and roll. Así que vamos a escucharlo, dale.

0: Volví.
1: Bueno,
0: Qué lindo suena este, che.
1: temazo de las viudas,
0: Me encantó las viudas.
1: sin duda que sí. Bueno, ahí escuchamos cómo ellas le hicieron una pequeña modificación a la letra, porque la canción original no habla de la playa
0: No,
1: Bristol
0: no, no,
1: ni
0: no.
1: nada de todo eso. Bueno, cayó muy bien. Cuenta Mavi Díaz, recordemos que están todas vivas menos María Gabriela Pumer, obviamente, que falleció hace varios años
0: Pobrecita.
1: muy joven,
0: Sí,
1: y
0: era muy
1: nunca
0: joven.
1: se supo,
0: El
1: nunca
0: motivo,
1: se
0: ¿no?
1: supo el motivo. Hay mucha gente que piensa mal, porque a ver, mirá esta asociación. Guitarrista de Charly García. Seguramente algo ligado a las sustancias ilegales. Eso. No, no fue nada de
0: Nada que
1: eso.
0: ver.
1: Nada, pero nada de eso. Cosas que suceden.
0: No tenían
1: Y no hay
0: antecedentes
1: explicación, exactamente.
0: en
1: Bueno,
0: cosas.
1: estaban grabando en ese. Entraron a grabar los Twists, una canción, para su nuevo disco. Entonces, momentáneamente las viudas no tenían baterista.
0: Ah.
1: Entonces llamaron a un joven, J. Morelli, que es un gran baterista, que tocó con Spinetta, con Papo, tocó con Riff, con todo el mundo. Y empezó a salir con María Gabriela Pumer, ahí, medio en secreto.
0: Oh.
1: Medio en secreto. Bueno.
0: Tiro viene,
1: Bueno,
0: digamos.
1: exacto. Empezó a salir con ella. Y bueno, grabaron las canciones, que esto, que el otro. Las viudas hacían una mini gira por Uruguay.
0: Ah, mira.
1: Mini, mini gira por Uruguay, dos conciertos y venían. Entonces, J. Morelli va a pedir a María Gabriela
0: Como corresponde,
1: Pumer que
0: claro.
1: vaya, que está bien otro. Estaban ahí despegando el buquebús. Se va, chau, le dice, chau, se va media vuelta y ya se quedan mirando cómo se va él caminando. Y
0: Sí.
1: apareció una chica de abajo. Dijo, ¿él es tu novio? Así, esta historia es real,
0: No.
1: ¿eh? ¿Eres tu novio? Me dijeron que te diga que te está engañando.
0: No.
1: Se quería tirar María Gabriela Pumer del barco, bueno. Y de esa
0: Bueno.
1: historia salió esta canción que se llama Me dijeron que te diga. Ese mismo día. Nada, tremendo. Esto es real, ¿eh?
0: Impresionante. Está bueno eso, me encantó. Dale.
1: No.

0: Bien.
1: Qué lindo, Nico.
0: Como suena.
1: Sonaba, ¿eh?
0: Como suena.
1: Viste como que va creciendo, ¿eh? Va pasando la música, ¿eh? Sistemáticamente va mejorando lo auditivo. Más allá de que suene más o menos comercial, porque se viene un tema también, ¿no? El Fondo Monetario, ¿no?
0: Fondo Monetario, sí. ¿Quién te hablaba del Fondo Monetario en los 80?
1: Hay que hablar,
0: ¿eh? Escucha, una banda que te habla de ese tema. Y lo hablaban en broma, pero muy en serio.
1: No,
0: sí. O sea...
1: Había.
0: Sonaba de broma, pero no era nada de broma.
1: Había un mensaje subliminal.
0: Sí. Bueno, ellas grabaron en el 84 el disco debut, en el 85, 86 y 2014. Y en el año 95 grabaron un disco en vivo que se llama Telón de Crepe. Yo lo recomiendo, es excelente. Son todos los éxitos.
1: Mira.
0: Todos los éxitos juntos. Así
1: Telón de Crepe.
0: Exacto, muy buena. Aparte el nombre, la artística, sí, es una genialidad.
1: Tremendo.
0: Bien, y la última vez que... En 1995, en septiembre del 95, fue la última vez que estuvieron las originales juntas. Después, el Puma se fue con Charlie y se juntaron recién en el 2014 para grabar algunas canciones, sí, en homenaje a María Gabriela Puma, obviamente.
1: Obvio.
0: Así tiene que ser. Bueno, Fondo Monetario Internacional. Vamos a escucharla. ¿Qué canción? Esta sí, sonó en todos lados, pero lideró el ranking. Cosa que molestaba. ¿Cómo estas chicas van a escucharse? Por lo menos momentáneamente más que Papo, más que Spinetta, sí, más que Fito.
1: Hacía ruido.
0: Y bueno, sonaban. Ellas cuentan que para los primeros shows era muy divertido porque había muchas público infantil. Porque la gente creía que eran como animadoras infantiles.
1: Para chicos.
0: Y después verdad. Cuando los padres escucharon lo que decían, mucho infantil no era.
1: No.
0: Era para todos, vamos a decir. Vamos a escuchar el Fondo Monetario.

0: Qué lindo, Nico, qué lindo suena, ¿eh? Muy bien. Un abrazo grande, buenas tardes, rock and rolleros, siempre de parte de Franco Novoa, y también se suma mi gran amigo Iñaki Jauregui Lorda. Él sigue fabricando medias lunas.
1: Muy bien.
0: De la famosa media luna única e irrepetible, La Mantequería, ¿eh? Gran pastelero, gran heladero,
1: muy
0: productor, él, este gran amigo. Así que bienvenido, Iñaki, al vivo de Solo Quiero Rock and Roll, uno de los auspiciantes que siempre estuvo de pie a cañón, aquí acompañándonos hasta donde pudo, por supuesto, local, al lado del Coliseo Cerro, así que lamentablemente no pudimos seguir contando con sus aportes solidarios, genuinos. Contame, ¿qué se viene para el cierre?
1: Bueno, nos vamos con la año 95, Telón de Crepe, este disco en vivo. Así sonaban en vivo ellas, por eso quiero cerrar con eso. Tras la Medianera, otro clásico más. Mucha gente cree que solamente la carrera de ellas fueron una o dos canciones. Para nada. Tras la Medianera, última canción de ellas. Y después vamos a cerrar con otra banda que no tiene nada que ver, pero está relacionado por otro lado.
0: Fue un pedido especial, aparte.
1: Por eso, vamos a cumplirlo.
0: Ahí va.

0: Evangelio, con Rogelio después, ¿eh?
1: Bueno.
0: Bueno.
1: Qué lindo aviso que tenía.
0: Así sonaban en vivo las chicas.
1: Tremendo.
0: ¿Qué te pensabas?
1: Tremendo.
0: Existía la posibilidad de... hay otras bandas que tenían muchos arreglos, muchas cosas pregrabadas, pero así sonaba. Así
1: qué lindo.
0: Tiene que sonar una banda. Cuánto
1: power, ¿no?
0: Así tiene que sonar una banda. Muy bien. Bueno, Viudas e Hijas de Rock and Roll pasó por... este programa no podía no estar.
1: No, la verdad que no. Era una materia pendiente.
0: Y no es, lo vamos a dejar más adelante, no es la única banda exclusivamente de mujeres.
1: No, no.
0: Hay más.
1: No.
0: ¿Quién fue la primera mujer que llegó a grabar una canción de...

0: dentro denominado rock nacional. Después de lo que hay, sí.
1: Sabemos
0: hay que mujeres se trata, sí. que han hecho muy bien las cosas, sí. sin duda. Un día estaría bueno hablar de Celeste Carballo, de sí. gente que...
1: Sí, que han hecho historia.
0: Yo creo que Celeste Carballo canta de una forma que es prácticamente imposible de asemejarse. No
1: de,
0: sé cómo
1: de hacer. Imitar, es ella.
0: Es imposible. Bueno.
1: Hay que hacerlo, ¿eh? Sí. El especial de Celeste hay es que hacerlo.
0: Más, vamos a... Más allá de ella, a mí me gustaría de hacer un especial de Sandra y Celeste, las dos juntas.
1: Ah, sí.
0: Unas canciones juntas.
1: No las tengo juntas, mira. He escuchado algo, pero la verdad que no las tengo.
0: Sandra y Celeste, Sandra Mianovich y Celeste Carballo, estamos hablando que eran pareja en su momento.
1: Juntas no las tengo.
0: Juntas tienen canciones buenísimas.
1: Mirá, después. Vamos a hacer.
0: Después
1: vamos a dejar. ¿Fueron pareja entre ellas?
0: Sí.
1: Ah, mira,
0: durante la década de los 80, sí, 85 hasta los principios de los 90.
1: Sabía la tendencia de que las dos se gustaban en algún momento de su vida, pero no que fueron pareja.
0: A mí me pareció fantástico lo que hicieron porque se decía todo esto, entonces, ¿cómo? ¿Cuándo? Y grabaron un disco y se pusieron mujer contra mujer, las dos
1: parejas. Tenés razón.
0: ¿Qué problema hay acá?
1: Se hicieron cargo.
0: Espectacular.
1: Sandra Mianovich, que es más grande, ¿no?
0: Un par de añitos
1: más. Sí.
0: Celeste más joven. Celeste hoy tendrá 63, claro. 62. Y Sandra un poquitito
1: más. Un poquito más, sí.
0: Bueno, ahora sí, hablabas de internacional.
1: Sí.
0: Bueno.
1: Le vamos a dedicar el tema este a Franco Novoa, que lo sugería, ¿no?
0: Exactamente. Vamos con Green Day. Green Day es una banda, ¿cómo decir? ¿Cómo encasillarla? Fusiones de rock, pop, punk.
1: Ah, algo de punk.
0: Va por todo ese lado. Así que bien. Vamos a escuchar Green Day para despedir este mes de septiembre que se retira.
1: Se va, sí. Llega último octubre. Programa.
0: Así
1: sí.
0: que antes de terminar el programa, vamos a escuchar si escuchamos el tema completo.
1: Dale.

0: Bueno, dedicado a nuestro amigo Franco Novoa de Córdoba, capital, muy futbolero, muchacho.
1: Bien.
0: Y sabe de música, le gusta este estilo de música. ¿Cómo definís esta banda?
1: Bueno, banda, como decíamos, fusión de pop, rock, un poco de balada que escuchábamos esta fusión. Y el punk característico estadounidense.
0: Bien
1: la banda liderada por Armstrong ahí, que ha venido varias veces a la Argentina.
0: Sí.
1: Green Day, así termina septiembre, querido.
0: Qué lindo, qué lindo. Qué lindo cierre de programa, me gustó, Bien arriba,
1: Próximo programa vamos a viajar afuera.
0: Sí.
1: Alguien va a ir.
0: Algo vamos a inventar.
1: Exacto.
0: Lo vamos a anunciar justamente la mañana del mismo martes, si Dios quiere.
1: Exacto.
0: Vamos a estar el primer martes, creo que 6 de octubre, avisándole de qué se va a tratar el próximo programa.
1: Tengo idea, una... Anticipar, no sé si...
0: Hay
1: una... Míralo. Pero es para reventar todo,
0: A ver.
1: La banda.
0: Fuerte. A ver.
1: No quiero hacer polémicas, porque eso de los rankings mejor que. No sé si mejor que.
0: Tíralo, me gusta.
1: Pero estamos hablando de una aplanadora total, Vendedora de discos, la facha del cantante sobre todo.
0: A ver.
1: No sé si algún día hablamos de Creedence.
0: No.
1: Bueno, se viene Creedence.
0: Hay que hablar de Creedence.
1: Pero, estamos hablando de tope.
0: Estuvimos a punto de hacerlo con Gaby Villalba, pero no se dio. Y faltaba esta cuota, ¿no? De
1: el mejor rock and roll del mundo.
0: Creedence.
1: Creedence.
0: Por Dios.
1: Bueno, nada más.
0: Los esperamos. Chau.
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1: Hola, hola, ¿cómo andamos? Después de unos cuantos programas de no haber estado, estamos en un nuevo Proyecto Diagonales, acá con mi compañero Nico. Hoy estamos nuevamente los dos solos. Bueno, si se quieren comunicar con nosotros, vamos a dejar el teléfono, que es 66380077. Si nos quieren escribir por el WhatsApp, 221-678-9929. Si nos quieren ver o nos están viendo, www.radiorrocha.com.ar. Bueno, hoy vamos a tener un programa un poquito especial. Voy a hablar un poco de una experiencia y también hacer invitaciones muy linda que he tenido. Pertenezco a un grupo de té, que se llama La Hermandad del Té. Hace un año más o menos. Me interesa, si bien soy consumidora de mate, pero también el té nos enseña muchas cosas. Y hay una persona muy especialista llamada Claudia, no quise comprometerla a que asista porque tiene su agenda muy ocupada.

0: ocupada, pero sí voy a dar algunas informaciones que ella hoy me ha brindado. Todo esto surge a partir de qué, de una invitación que les voy a realizar a pasar una tarde muy linda, como son todos los eventos que nos propone Claudia, el día 30 de octubre. Bueno, el 30 de octubre todos sabemos que es Halloween. Justamente a raíz de este festejo se va a hacer en Gonet, en el Club Bell, una invitación en la cual nosotros vamos a festejar Halloween de una manera diferente. Se puede ir si uno quiere disfrazado o no, de hechicero, de hada, de fantasma, de libélula, de adivina, de lo que uno desee. Lo importante de estos eventos es de que, además de degustarse distintos tipos de té, también se degustan distintos tipos de platos, tanto dulces como salados. En esta ocasión, lo dulce van a ser muffin de limón y arándanos, shot, tarta de coco y dulce de leche, y salado, el cuerno de la abundancia. También se terminan todos estos eventos generalmente brindando con alguna bebida espirituosa, pues además del té se toma alguna bebida espirituosa. Lo que tiene de lindo estos eventos es que uno comparte una hermosa tarde-noche, porque generalmente terminan por la noche, en un ambiente donde hay una vajilla adecuada, las mesas son presentadas de una manera muy bonita. Yo el último al que fui fue un té galés y realmente parecía que estaba en la ciudad de Gaiman o en cualquier otro pueblo de la zona patagónica. Se llamaba, en esa oportunidad se llamó La Camelia y el Dragón, porque como todos sabemos el dragón es un elemento propio de los galeses. Ahora bien, no solamente se disfruta de consumir el té, sino, como estoy diciendo, consumir muy ricas cosas hechas también por Claudia, y todo tiene una explicación lógica. Por eso es lo que hoy me voy a hablar más tarde, que es sobre el tema de las lunas. Y por eso le voy a dejar para irnos a un cortecito esta pregunta a la gente. Astrológicamente, no hablamos astronómicamente como astro, que es la luna, pero astrológicamente, ¿cuál es la importancia que tiene la luna? Vamos a un cortecito, Nico, ¿te parece?
1: Dale, vamos.

0: Bueno, el 31 de octubre de 2026, la luna va a estar en el signo de Cáncer. Esperando la respuesta de ustedes, yo les voy a contar que históricamente la luna siempre ha tenido una representación a partir de lo femenino. La mayoría de las civilizaciones politeístas tuvieron mujeres como diosas de la luna. Incluso muchas de esas deidades lunares estaba completamente ligada a la magia, a la protección y a la naturaleza de la mujer. Además de la coincidencia con los ciclos lunares y menstruales, justamente esta palabra menstruación tiene dos importantes raíces de origen griega y latina, que son mensis, que es mes, y mene, que significa luna. Por lo cual, como todas mujeres sabemos, las fases lunares y las fases del ciclo femenino menstrual tienen que ver justamente con estos elementos. ¿Por qué? Porque hay un tiempo de descanso, que es cuando nos baja la energía, que es el momento en el cual estamos en la ovulación, en la introspección, y es el inicio también luego de un nuevo ciclo. Siempre nosotros cuando menstruamos, el momento de la menstruación es el comienzo de un nuevo ciclo, y lo mismo sucede con la luna. No por algo se dice que la gestación tiene que ver también con la luna, ¿sí? ¿Cuántas abuelas nos decían cuando había la luna nueva y estabas a punto de parir? Esta noche, o cuarto menguante, esta noche.
1: Pero no fallaba, ¿eh?
0: No fallaba.
1: Pasaba.
0: No fallaba. Y a la mujer misma, cuando hacían para sacarle la cantidad de tiempo que claro. El momento de fecundación, el momento en que iba a poder tener su bebé y demás, era también a partir del ciclo lunar. Con lo cual, este tema de los ciclos lunares también tiene que ver con este tema de la gestación de la vida. Y justamente por eso mi pregunta al iniciar el programa era, ¿cuál es la importancia de la luna desde el punto de vista astrológico? No astronómico, todos sabemos que es un satélite artificial de la Tierra, que hay esto del otro, ya el hombre ha llegado a la luna, ya lo vimos el año pasado, muy cerquita, hemos visto la luna desde todos los puntos de vista, pero estamos hablando desde lo astrológico, cómo la luna interviene en nosotros y en nuestro calendario. El cuarto creciente o preovulación es el aumento de la energía, es la planificación, es el enfoque físico y también mental. La luna llena es la ovulación, es el momento de máximo esplendor, mayor energía, mayor contacto con lo social, con la fertilidad y con la expresión. La luna es un calendario natural, fue el primer calendario que tuvo la humanidad, mucho antes de que existiera el greco-romano o el gregoriano, estandarizado por semanas y meses. Las personas observaban los ciclos de la luna para saber el momento de siembra, de cosecha, de dejar descansar la tierra, pero también el momento del descanso y de la reflexión personal. El ciclo lunar, que dura aproximadamente 29,5 días, refleja los ritmos de la naturaleza, del crecimiento, de la plenitud, del declive y de la renovación. Cada etapa y fase del ciclo lunar posee una potente simbología de crecimiento, de apogeo e introspección. El ciclo completo son de 8 fases que se dividen entre la etapa de gestación, crecimiento,

0: y la disminución o mengua. Las 8 fases lunares son luna nueva, luna creciente, cuarto creciente, gibosa creciente, luna llena, gibosa menguante, cuarto menguante y luna menguante. Bueno, vamos a otro pequeño cortecito.
1: Sí, están llegando un poquito de los mensajes.
0: Vamos a hablar de cada uno de estos 8 periodos por el cual pasa la luna.

0: Bueno, vamos a hablar un poquito de estas fases. La fase de luz naciente, que es la creciente. O sea, cuando la luna está en periodo de crecimiento. No nos olvidemos que para hacer la carta astrológica se toma el momento en que uno nació, la luna, claro, que estaba. Sí. Claro. ¿No? O sea, ¿cuál es la importancia que tiene entonces la luna en nuestra vida?
1: Sí, aparte siempre decimos que el tema de la carta, lo más preciso posible es mucho mejor, el tema de la obra, lo más exacto, para que sea todo el resultado general lo más exacto posible. ¿Sí? Para leerla.
0: Sí, sí, sí. Aunque ahora hay gente que pregunta la carta astral vía inteligencia artificial.
1: Ah, bueno.
0: Sí.
1: Ah,
0: buen día. Que me parece una barbaridad.
1: Ah, es una locura.
0: Yo ya con la inteligencia artificial estoy teniendo un rechazo total. Después de haber visto lo que sucede, por ejemplo, con los chicos que hacen los... Me fui del tema. Los problemas a partir de inteligencia artificial. Entonces, este periodista que me encanta, que habla de tecnología en TN, hizo el trabajo como corresponde, con una hoja, con un papel, con una lapicera, a partir de un problema que era: yo compro un celular, me hacen un 15% de descuento, pero después me cobran un 5% de recargo por enviármelo a mi casa. Ponerle el celular valía 280 mil pesos. Él hizo todas las cuentas. Y después le pregunté a la inteligencia artificial. Lo que él le llevó 5 minutos, la inteligencia artificial obviamente le llevó segundos. ¿Cuál es el problema? Que la inteligencia artificial no tomó si ese 5% que él tenía que pagar cuando se lo envían es del 14% que le habían sacado o sin ese 14%. Entonces lo que mostraban es cuánto

0: engañosa a veces es la inteligencia artificial. Y escuché a Maru Botana en un reportaje hablando justamente el mismo tema, que adrede le decía la inteligencia artificial, decime la receta de tal cosa. Y tenía errores. Margen de error, pero tenía un error. Dice, por eso yo no me llevo de una inteligencia artificial para hacer una receta. Puedes preguntarle algo, sí, por supuesto. Nadie va a decir que la inteligencia artificial no sirve, no, eso para nada. Pero sí vivir pendiente de la inteligencia artificial.
1: Hay que ver cómo humanizamos. Yo te conté algo que me pasó el otro día. Estaba grabando unas líneas de bajo de Hermes que estábamos grabando y había un cable que me hacía una pequeña interferencia. Entonces digo, le voy a preguntar a ver por qué pasa esto. Efectivamente, me dice, mirá, chequea esto. Ok. Yo ya sabía lo que pasaba, pero quería ver qué me decía si me tira un disparate o me dice lo preciso. Al rato le hice otra pregunta y le dije, hola, disculpame, te hago otra pregunta. O sea, muy humanizándolo. Entonces dije, pero qué, pará. Ya la gente humaniza, tratás como tratarías a un familiar. Disculpame, recién te pregunté si... El otro día leí unos chicos, ahora seguimos con el tema que es mucho más interesante. Unos chicos, vos estás en el colegio y tenés un grupo de 4 o 5 amigos tuyos, 3, 4, y tenían que hacer una monografía. Y hicieron una. Entonces, cargan toda la información de esa monografía al chat y le dice, mirá, esta es la monografía de Matías. Nosotros necesitamos 3 más que no se parezca, o sea, que digan lo mismo, pero que no se parezca. Cámbiame palabras, sinónimos, puntos, punto y aparte, para que no se descubra. Y la chat le dice, quédense tranquilo, chicos, hay que nadie se va a dar cuenta de acá. O sea,
0: cualquiera se va a dar cuenta.
1: Y bueno, si apenas empezás a leer.
0: Lo que vos pensás no lo piensan 4 personas. O sea, te podrás cambiar, sí, sinónimo, punto, todo lo que vos quieras, pero los conceptos, si vos sos un profesor y prestás atención, te das cuenta. Yo, si bien trabajaba en la época cuando recién empezaba Internet, yo me daba cuenta enseguida y yo misma prefería decirle a los chicos, bueno, chicos, miren, vamos a hacer una cosa. Si ustedes van a sacar la información de... en ese tiempo no había inteligencia artificial.
1: Era la Encarta en aquel momento, claro.
0: No. Lo van a sacar de Google. Yo no tengo ningún problema. Porque van a tener que hacer un trabajo de lectura. Que es lo mismo que leer un libro. Porque donde yo encuentro frases similares a las que dice el Google, directamente las subrayo en rojo.
1: Claro.
0: Porque yo lo que quiero es que ustedes lean, interpretan, comprendan y lo escriban con sus palabras. Y lo hice. Por eso hoy en día agradezco no estar en una escuela. Porque creo que tendría bastantes inconvenientes. Porque yo sé, me pasa a mí, que desgraciadamente yo estoy en un merendero. Pero desgraciadamente me pasó el otro día, después de haber escuchado los problemas que está trayendo la inteligencia artificial, lo primero que dije fue, se acabó la inteligencia artificial para mí. A partir de ahora volvemos al viejo método del libro. ¿Cuál es el problema? No encontré los temas en el libro.
1: Claro, está ese problema también.
0: No están los temas en el libro. Cuando lo fui a buscar al libro no estaban. Entonces me tuve que replantear, bueno, volvamos a la inteligencia artificial, no me queda otra. Pero tuve el atino de sentarme al lado de la gente con la inteligencia artificial e ir explicándole. Porque yo lo que veo que con la inteligencia artificial lo que estamos haciendo son chicos memorísticos. No chicos que razonan, sino chicos que memorizan. ¿Y hasta qué punto?

0: punto sirve eso? No sirve. Por eso digo, gracias a Dios no estoy dando más clases. Porque yo creo que contra todo esto yo no hubiera
1: Sí,
0: podido
1: un
0: ir.
1: chico que utiliza su memoria, vos lo escuchás y dice todo lo que tiene que decir y le preguntás, ¿y pero por qué pasa eso? Y
0: No
1: ahí
0: sabe.
1: directamente se terminó todo el libreto que tenías
0: No
1: guardado.
0: sabe. Nosotros hasta hemos buscado cosas, porque llega un momento de química. Yo soy una profesora de historia. Puedo darte geografía, puedo darte instrucción cívica, puedo darte lengua. Pero cuando a mí me agarras con la parte de ciencias duras, química, no tengo idea.
1: Claro,
0: Lo poco que aprendí en el secundario, y yo tengo un hermano doctor en bioquímica, pero hasta ahí sé de
1: claro.
0: química. Entonces tenemos que apelar a la inteligencia artificial, pero le explicamos a los chicos, mira, esto es así, así, así, porque si vos vas mañana a hacer un examen y te piden un ejercicio, le pasó a una chica. Profesora, tengo que buscar los, porque también está en la forma que preguntas. Esta chica tenía que buscar los enlaces covalentes de hidrógeno, oxígeno, calcio y no me acuerdo, nitrógeno creo que era. Estos cuatro componentes, ejemplo. Se los preguntó los cuatro juntos. Dice, no entiendo nada. Pero más vale que no entendés, porque no es así. Vos tenés que preguntarle, el enlace covalente del nitrógeno es uno. El enlace covalente del oxígeno es otro. No te puede dar los cuatro juntos. Son todos aparte. ¿Me entendés? O sea que ni siquiera la forma de preguntar de los chicos les sirve la inteligencia artificial, porque no saben preguntar.
1: Claro, pequeño problema. Si no sabes preguntar, la respuesta va a ser más confusa
0: Porque es
1: todavía.
0: muy sencillo,
1: Claro.
0: Nico. Yo te conté el caso de mi hija que para comprar un sillón le tuvo que preguntar a la inteligencia artificial cómo le iba a quedar el sillón en la casa.
1: Claro.
0: Yo dije, ya estamos al sumum. Que vos te decidas, por sí o por no, por comprar un sillón, a partir de lo que te diga la inteligencia artificial, ya es mucho. Ya es mucho. Llegó un momento, le digo, a ver, vos le preguntaste hasta las veces que vas a ir al baño.
1: La que es buena ahora, que es, estás en el living de tu casa, sacás una foto, decís, bueno, a ver, necesito una galería de colores porque voy a pintar, y te tira 20 opciones diferentes, y vos decís, bueno, me gusta el rojo, y te dice, no, el rojo no, te conviene azul porque la iluminación, y te compra, te convence, ya entraste, ya está, empieza los hilos, es muy difícil eso,
0: Pero
1: ¿eh?
0: yo no te digo, Marina, terminó comprando el sillón.
1: ¿Y sí?
0: Está bien, le gustó, a mí también me gustó, todo bárbaro, pero le tuvo que preguntar a la inteligencia artificial cómo le iba a quedar el sillón en la casa. Hasta ese
1: Sí,
0: punto
1: claro.
0: llegamos. El otro día lo mismo, Paula. Pusimos a hacer una torta y como perdía la tortera, claro, cuando la sacamos, yo vi que la torta estaba cocida, pero el centro, que era por donde se escapaba, estaba líquida, no se había
1: Claro.
0: cocinado. ¿Yo qué hice? Me voy a mi casa a
1: Sí,
0: arreglar.
1: sí.
0: Cuando llegamos a la casa de Marina, viene con la torta, le digo, ¿y qué tal quedó la torta? Bien, ¿qué hiciste? Le pregunté a la inteligencia artificial a ver qué hacía. Me
1: Buenísimo.
0: dijo que le ponga un plato arriba que lo solucionaba. Lo solucionó.
1: Claro.
0: Claro, eso sí, se recontra coció todo alrededor
1: Sí.
0: porque eso no estaba cocinado, eso la inteligencia
1: O sea, te
0: artificial
1: da
0: no
1: la
0: lo tuvo en
1: solución
0: cuenta.
1: localizada, claro. Hay que mirarlo un poquito más grande. Claro, está bien. Pero te resolvió lo que vos estás preguntando. Está bien, ok.
0: Sí, no, no, pero no puede ser que para toda la inteligencia artificial. No, yo estoy, y aparte cada vez escucho más cosas que van en contra, en contra, en contra, en contra, en contra. No es que lo escuchás, sino vos te pones a pensar y te pones a analizarlo y decís, ah, sí, ah, mira esto, ah, mira el otro. Yo últimamente estoy mucho con este tema y cada día me interesa más. Bueno, vamos a un pequeño corte,
1: Sí,
0: pues nos fuimos
1: ahí.
0: del tema de las lunas a la inteligencia artificial.

0: de todos, de masacrar.
1: Bueno, vamos a, antes de leer los mensajitos, voy a comentarles muy brevemente esto de las distintas fases de la luna. Vamos a empezar por las fases de la luna naciente o creciente. Luna nueva es el cierre de ciclos donde se produce la disolución completa. Algo tiene que morir para que algo nuevo nazca. Es así que es un momento de cierre, de despedida, de cultivar nuestras capacidades de aceptación y desapego. Es hora de purificar para poder renacer en un próximo ciclo. Es el gran misterio, el origen, el silencio, la hora en blanco. Simboliza el momento de sembrar intenciones, plantar semillas espirituales, conectar con el potencial oculto antes de que la luz se manifieste, la energía yin. La influencia emocional se puede generar cansancio, confusión o necesidad de renovación. Es ideal para meditar, escribir un diario, fijar intenciones y comenzar con hábitos nuevos. ¿Vieron cuando a veces decimos, uy, qué cansada que estoy, por qué estoy tan cansada? Bueno, habría que fijarse si tiene que ver o no con esto de las lunas. Yo creo que tiene mucho que ver con la forma de estar de uno. La luna creciente es el primer impulso, el despertar, representa la energía joven, la ilusión, los primeros pasos de un proyecto, la valentía, el salir a flote tras la oscuridad de la luna nueva. Hay una influencia muy grande en cuanto a lo emocional. Es momento de planificar una agenda, proyectos, de hacer nuevas actividades y sobre todo actividades de tipo creativa. Cuarto creciente es la decisión, la acción, la fuerza de voluntad. Simboliza el equilibrio dinámico entre la luz y la sombra. Es el momento de superar obstáculos, tomar decisiones firmes, dar impulso definitivo a conflictos, a lo planeado. Es una época de mucho impulso para superar obstáculos. Se asocia con el crecimiento de afrontar nuevos retos a nivel profesional o también personal. Época de toma de decisiones. La luna gibosa creciente es la gestación avanzada, la paciencia, el perfeccionamiento. Representa la fase de ajuste final, donde los proyectos maduran, se evalúan, se ven los detalles, se aguarda con fe la culminación de un gran esfuerzo. Es el refinamiento y la anticipación. Emocionalmente provoca mezcla de entusiasmo, nerviosismo por lo que está por surgir. Es un momento importante de aprendizaje, de concreción, de calibración. Invita a revisar, a pulir detalles, los proyectos, las relaciones, las metas. La luna llena es el apoteosis de la luz, la plenitud, la iluminación total, el máximo poder, la máxima fertilidad. Simboliza la cúspide de la energía vital, la claridad mental, la celebración de los logros, la manifestación de cosechar lo que uno hizo. La luna llena se asocia con cambios emocionales fuertes, pero también con la irritación.

0: la habilidad y la euforia. Salen a la luz las emociones reprimidas. Es una fase propicia para volver a uno mismo a través del ritual de soltar, perdonar, cerrar ciclos, practicar meditación y del autocuidado. También es una época en la cual hay que mirarse a uno mismo e incluso observar nuestros propios secretos, donde aflora el inconsciente, donde podemos ver eso que está sumergido adentro nuestro y escuchar sin prestar juicio a lo que los demás nos dicen. Antes de continuar con las lunas menguantes, ¿vamos a un pequeño corte,
1: sí,
0: Nico?
1: Sí, vamos.
0: Porque si no la gente se...

Bueno, y para terminar, la luna gibosa menguante es la gratitud, el compartir, simboliza el momento de cosecha intelectual y emocional, de ceder frutos a otros, de enseñar y transmitir la sabiduría adquirida y bajar nuestro propio ritmo. La cuarta menguante simboliza el momento de reestructuración y el discernimiento representa la pausa para evaluar qué funciona y qué debe ordenarse. Invita a cortar con lo innecesario y a replantearse las estructuras de la vida. Y la luna menguante, o también la menguante cóncava, es la sanación profunda, el descanso, el perdón y el cierre definitivo. Simboliza la purificación del alma, la limpieza de toxinas físicas y emocionales y la preparación en quietud para vaciar el vaso antes de nuestro propio renacer. Esto es brevemente lo que me hubiera gustado que Claudia estuviera acá hoy explicándoselos, ella que sabe más que yo. Y bueno, vuelvo a hacer la invitación para los que quieran participar este 31 de octubre en el Club Bonet, en el Club Bell, en este evento que se llama Halloween, Hijas de la Luna, justamente por eso tiene este nombre. Y ahora sí, voy a hacer esta invitación para los que quieran asistir. Les voy a dejar el número para que se comuniquen con Claudia. El Club Bell queda en la calle 505, número 3049, entre 25 y 26. Es muy cerquita, es muy sencillo de llegar. Y se puede pagar, si uno quiere, una

0: un valor de reserva de 10 mil pesos, sale 45 en total, lo que sí hay que terminar de pagarlo antes del evento. Para más información y reserva, comunicarse solamente con el número este, que es 221-418-0900. 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Los lugares se ocupan muy rápidamente, es una experiencia de la cual no se van a arrepentir y les puedo asegurar que uno come tanto que termina siendo merienda y cena, porque se come demasiado, además de degustarse distintos tipos de té. Bueno, y ahora sí, volviendo al programa, vamos a leer rápidamente los mensajitos que tenemos, que son unos cuantos. Karina dice, ¿en qué dirección está? Muy lindo. ¿El programa? Ah, lo acabo de decir. Hay que comunicarse con el celular de Claudia. Antes que termine el programa, voy a volverlo a repetir. Así se comunican con ella. Ella le da todas las explicaciones. Es una mujer sumamente atenta. Es maestra y sommelier de té. Justamente no está en estos momentos porque está dando sus clases de maestría de té. Por lo cual, por ese motivo, hoy no puedo estar presente, pero sí me hago cargo de decir sus palabras porque tengo la autorización de ella. No se van a arrepentir del evento, es muy lindo. Pueden también participar los hombres, no es solamente de mujeres. Muchas veces han participado y los hombres y lo disfrutan tanto como las mujeres. Julieta dice, la luna es clave. Ya creo que algo muy brevemente les he contado. Iván, conozco lugares muy lindos. Comparto tu idea, Iván. Sí, todos los que he concurrido fueron uno más interesante que el otro. Analía, la luna refleja a la madre y al hogar, en mi opinión. Sí, sí, ya por sí, lo que hablamos hoy, a la mujer es la que nos dice el ciclo menstrual, pero además el tema de los embarazos. Oscar, mi nieta habla más con la IA que conmigo.
1: Bueno, hay que regular ahí. Ajá.
0: Es muy lamentable eso. Sí. Hay que sacar bastante los celulares. Se está comprobando, tengo un ejemplo de problema de vista por dar desde chico los celulares. Yo por eso mi nieto, si bien escucha música, tiene prohibido. Es más, hoy íbamos en el auto y me decía, mostrame las vocales en chocolate. No, yo te hago escuchar las vocales en chocolate, pero no te las muestro. Nada de pantalla. Sí, lamentablemente estamos viviendo esa época donde la IA... Hay que aprender a no tener celular a la hora de comer. Volver nuevamente a que eran las cenas, las comidas en las cuales la gente dialogaba, no con el celular.
1: Bueno, está esa frasecita de un bar acá de La Plata que dice, acá no existe el wifi, hablen entre ustedes.
0: Es que tendría que ser así.
1: Pero claro.
0: Es que vos vas a un lugar a tomar un café, yo que suelo ir a tomar un café, me encanta... Por una cuestión que estudié mucho antropología, y a mí me gusta mucho la antropología, observar a la gente, pero ya desde hace mucho tiempo lo hago. Antes lo hacía sentándome en calle 7, en calle 8. Cuando habían puesto banquitos en calle 8, me sentaba en calle 8 y miraba a la gente. Y me encanta sentarme a tomar un café y empiezo a observar. Y es que todo el mundo con los celulares. Yo digo, a ver, ¿hasta qué punto alguien, vos vas a tomar un café con alguien para charlar, para verlo a los ojos, para compartir sus cosas, cómo fue tu vida, qué pasó en tu vida? Como hoy también escuchaba a Rolo, porque yo no miré ayer el programa de Mario Pergolini porque ya me incliné para MasterChef, así que lo miré hoy, y Rolón dijo algo muy interesante que me quedó grabado, el tema de las fotos. Cuando subimos las fotos a internet, yo siempre lo sostuve. Viste que la gente tiene la costumbre de subir las fotos.

0: siempre en su posición, riéndose, haciendo esto, haciendo lo otro. Yo no subo muchas fotos. Vos eso lo habrás observado.
1: Sí, claro.
0: Yo subo alguna de Noah, bueno, subí ahora el otro día porque fue.

0: me tuve que contentar de poner una sola foto, porque cuando quería armar una diapositiva o un grupo de fotos no me dejó el celular. 3:30 a.m. yo creí que revoleaba el celular.
1: ¡Qué buena hora!
0: Claro, viste, pues yo quería que se despertara y lo viera. No lo pude hacer. ¿Por qué? Porque las fotos están en otras carpetas,

0: yo quería que se despertara y lo viera. No lo pude hacer. ¿Por qué? Porque las fotos están en otras carpetas, guardadas en distintas páginas. Yo, uno, terminamos sacando las fotos, ¿para qué? Bueno, y Rolón decía esto: la gente se contenta hoy más con sacarse una foto riéndose, en cambio de, para que la vea el público o la gente, en cambio de estar con su familia o con los que realmente la quieren, como es realmente. ¿Cómo dejamos de ser nosotros mismos para posearnos adelante de una foto? No mostrando nuestra cara. Yo siempre lo digo. ¡Ojo! Cuando una pareja saca una foto y sale muy feliz, porque no sabes por detrás de esa foto qué es lo que se está guardando.
1: Sí, seguro. Seguro que sí. Está muy bien.
0: Y el Rolón me dijo, claro, el 80% de las fotos que se sacan y se suben a una plataforma son reales o son lo que queremos que vea el otro.
1: Verá, claro. Seguro.
0: Y me quedé con eso. Bueno, disculpen que no seguir. Hoy estoy muy verborrágica. Leyendo los mensajes, disculpen. Teresa dice, tengo 84 años, vivo sola y la I me ayuda, pero no es la solución. Sí, y estoy escuchando que cada vez más la IA va a ayudar mucho a las personas adultas. Aunque lamentablemente, como bien decís, Teresa, no es la solución. Pedro, la luna nueva, mareas, a nosotros nos afecta directamente, totalmente. Acá hay uno reenviado, dice, hermoso el programa de hoy. La verdad, lo de la inteligencia artificial depende del uso que se le dé. Puede ayudar o no. Por lo anterior, el tema de la luna es central, incluso afecta hasta si está sincronizado con eso, el como una está, y no les digo los eclipses. Un beso a todos, Pau y Noni.
1: Y sí, ni hablar. En sí, tema de eclipses.
0: Ya me imaginaba dónde venía. Yo dije, ¿viene de ese lado o viene del otro?
1: Cuando uno sabe que hay luna llena, agárrate, porque vas a ver el día anterior, no ese mismo día anterior, la gente discute más, hay más choques, hay más impaciencia, son los sacudones de agua que nos da por dentro. Como decía, no sé qué oyente decía, el tema de las mareas, obviamente, si nosotros mueve un oleaje e inunda una costa, no nos va a mover un poco de agua que tenemos internamente nosotros, que somos, además somos mayoría de agua. ¿Cómo no te va a modificar el clima? ¿Cómo no te va a modificar el ánimo, todo, el carácter, el ese estado, momento, el estado?
0: Exacto. Pasa. Y hasta el cansancio. Ramón dice, en donde qué evento muy interesante. El evento se llama Hija de la Luna. Eso no significa que solamente van a estar las mujeres, sino que también pueden estar los hombres. Voy a volver a repetirlo, ya que veo que a la gente le ha interesado bastante este tema del evento. Y yo les puedo asegurar que no se van a arrepentir si asisten. Yo sé que por ahí 45 mil pesos es algo de plata, pero puedo asegurarlo que van a disfrutar una tarde, noche, generalmente nos quedamos como hasta las 8 de la noche, de lo más hermoso. 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Y ya les digo, lo importante también es que está todo acondicionado para pasar un día de Halloween espectacular. Vamos a ver todos los elementos que tengan que ver con Halloween. Les puedo asegurar que van a estar representados. van a estar

0: Por ejemplo, se van a compartir secretos crípticos, pócimas, brebajes selénicos, bocados de Hécate, leyendas romaníes, la mancia lunar, el ritual de la ceremonia de fuego y muchas cosas más. Por lo cual, queda hecha la invitación, es el 30 de octubre, o sea que tenemos tiempo, y si necesitan que volvamos a repetir el celular, lo haremos en un próximo programa. Bueno, brevemente, también los voy a invitar, el sábado acuérdense de la fiesta del inmigrante, que todavía no terminó, el día viernes en la elección del embajador cultural, y el día sábado, el día de la embajadora cultural. Es gratuita, vayan, asistan, caminen, es una feria muy linda, donde podemos ver los productos artesanales, podemos ver los vinos de la costa, degustar de algo rico y ver los distintos números musicales, porque están también la representación de las distintas danzas de las distintas colectividades. Y otra cosa a la que me quiero referir es que el día domingo hice un paseo por Plaza Moreno muy lindo, en el cual vi una exposición por el Día Internacional de la Paz, que había sido la semana pasada, en la cual se representaron con distintos materiales en papel distintas palomas, más de 40 palomas creo que había, y cada uno a cada paloma le hizo algún tipo de pintura o algún tipo de lunar, todo para concientizar de lo importante que es la paz a nivel mundial. En un momento donde lamentablemente abrimos el diario o abrimos internet y vemos lo que sucede en Rusia, lo que sucede en Medio Oriente y demás.
1: Sí, pasa en todos lados. Mira, siempre hablamos un poquito de automovilismo de Colapinto. Se modificó el calendario porque en Arabia Saudita hubo detonaciones de misiles cerca donde estaba la gente durante la carrera. O sea, una locura total. Y se agrava mucho en esta etapa del año.
0: Y cada vez se está agravando más. ¿No viste que ahora se está hablando de que están amenazando a Francia, España e Italia? Claro. Se están amenazando estos tres países y cada vez se va extendiendo más. Lamentablemente estamos en un momento crítico en cuanto a la paz mundial, también en América Latina. Es terrible las cosas que pasan. Yo a veces digo, yo la verdad nunca me imaginé llegar a vivir este tipo de cosas. Si bien sabemos que bueno, lo de Medio Oriente ya viene de larga data. Pero lamentablemente cada vez se va recrudeciendo más, por eso me pareció muy interesante. No vinimos la semana pasada, si no me hubiera gustado dar la publicidad al aire, pues yo sabía, muy lindo ir a verlo, porque es muy importante que de alguna manera se manifieste la paz a nivel internacional. Y antes de irnos, vamos a decir de que el martes que viene no vamos a estar, sepan disculparnos, pero es mi cumpleaños y no tuve mejor idea que hacer un té, una merienda. Invité a Nicolás, invité a Roberto, con lo cual no vamos a estar ninguno de los tres presentes y ese motivo nos lleva a que no hagamos programa el próximo martes. Lo aclaramos porque venimos, lamentablemente, el martes anterior yo también había tenido que ir al médico, Roberto está con un problema de salud, tuvieron que hacerle una operación de cataratas, gracias a Dios ya está bien, ahora está con una gripe como estamos la mayoría de las personas, pero la verdad estaba prácticamente sin voz, por lo cual hoy él no está presente. Esperemos que pronto se recupere y pronto pueda estar con nosotros. Bueno, nos estamos despidiendo y los esperamos no el martes que viene, sino el próximo en esto que se llama Nuevos Proyectos Diagonales. Un beso a todos.

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Y ahora vamos a presentar a nuestro ministro de Seducción Social, Alejandro Lerner.

0: nunca, nunca, nunca más.
1: Ministro de Seducción Social, Alejandro Lerner.
0: Señor presidente, muchas gracias. Señor pueblo, gracias a todos.

0: Voy a invitar a un amigo que un gran músico argentino nos va a acompañar en este tema, un tema nuevo de Sass, que se llama, tiene un título muy peculiar y tiene un título que de repente es como necesario por la energía que necesitamos. Se llama simplemente Huevos. Y el artista al cual quiero invitar para acompañarnos a tocar es el señor Miguel Cantilo.
1: ¡Buenas! ¡Hola! ¡Huevos!

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0: sin su ropa, a la perdición de los bares de copas, a las cenicientas de saldo y esquina, y por esas ventas del fino Laína, pagando las cuentas de gente sin alma que pierde la calma.
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0: Muy buenas noches. Buenas noches para todos. En este café en la red, un poco frío hoy. Muy buenas noches, querido Matías Valdés, nuestro operador. ¿Cómo estás?
1: Hola, Beri, buenas noches. Buenas noches a todos los oyentes, bienvenidos.
0: ¿Y qué café es hoy que siempre nos decís qué tipo de café es? ¿Qué sería?
1: Es el último café de septiembre, así que es especial. Hay un fin y hay un comienzo, ¿no? Ah. Porque terminamos este mes, pero ya el mes que viene ya estamos en octubre, nada más ni nada menos. Con nada todo más lo que tiene octubre.
0: Y nada menos.
1: Mirá así vos. Que a celebrar este fin de septiembre.
0: Ay, qué lindo. Sí, sí. Septiembre siempre fue un poquito ventoso, ¿no?
1: Sí.
0: Pero la verdad que este año ha sido mucho más frío. Recordando cuando estudiaba abogacía, que nos enseñaban en la parte del derecho administrativo no solamente los derechos y las obligaciones de los empleados, de las autoridades nacionales, provinciales, porque estudiábamos todo, sino también de lo que representan cada uno de ellos, ¿no? Y yo estaba pensando también el esfuerzo que se hace para explicarle a nuestros hijos que el camino es el del amor, el de la pasión, por supuesto, el del cariño, claro, el de la amistad. Pero por sobre todas las cosas, el de la responsabilidad. Y si haces lo que querés, en el momento menos pensado porque tenés un poquito de poder, o tenés un collarín, yo te diría que pienses en quiénes te están viendo. Es muy difícil ser padre, madre, siempre digo, porque ¿quiénes somos nosotros para decirles esto o aquello a nuestros hijos? Pero son quienes nos dejan, la divinidad nos deja a un niño, a varios, a una niña, al cuidado. Es más, a las mujeres nos dan la oportunidad de traerlos como si fueran un vehículo en nuestro cuerpo, traemos un niño. Qué responsabilidad, ¿no? Y qué terrible que nos sintamos con tanto poder para traer un niño, para iniciarlo en esta vida, para ayudarlo en sus escaladas, en sus peldaños de la escalera. Y nosotros trastabillamos.

0: así es la palabra. Una cosa es equivocarse y dar la cara, hablar, decir algún tema, alguna cosa que te ha pasado a tu hijo. Y otra cosa es desaparecer del mapa. Que nadie, ni tu hermana, ni tu mamá, que son los parientes de tu hijo, ¿no? Diga absolutamente nada. Mutis por el foro. Y que alguno salga a decir que, bueno, el tema es que no te preocupes. Están hablando de esa persona porque, bueno, le hacen bullying, lo persiguen. Ah, pero no, tenía que darme de comer. No tiene nada que ver eso. Tiene que estar acá, ayudándome a estudiar, a seguir, a progresar en mi vida, porque es mi padre, es mi maestro. Y qué terrible que los demás también callen. Bueno, mientras pasan estas cosas en algunos lugares, en otros, intentamos aprender a ser mejores. Aprender a ser mejores con todo lo que nos da la vida, las herramientas, ¿no? Y estaba viendo aquí que nos envían de Córdoba, que en Córdoba, justamente capital, el próximo mes, el 17 de octubre a las 14:15, se va a dar una conferencia, una experiencia en dos pasos para descubrir el símbolo detrás del ritual y para integrar el sentido del mismo. Simbología hermenéutica y clínica del ritual. Una conferencia. Y
1: es tiempo de abandonar las formas vacías y recuperar los planos originales de la...
0: Licenciados Eduardo Correa, Papa Baumgastner y Leonardo Valverde. Y está convocado por la Federación Argentina de Logias Masónicas. Convocan y organizan. Hay un contacto que, si alguno quiere viajar, por supuesto, tiene toda la responsabilidad, pero sobre
1: todo... Es tiempo de abandonar las formas vacías y recuperar los planos originales de la gran obra. ¿Te interesa descubrir el símbolo detrás del ritual?
0: Vamos a ir a verlo, y si esto realmente fuera posible hacerlo...
1: El ritual masónico no es una coreografía histórica ni un armazón vacío. Es un dispositivo psicológico de altísima exigencia.
0: La masonería no se pierda.
1: Una auténtica clínica diseñada para la transformación humana. Por eso, te invitamos a la conferencia Simbología, Hermenéutica y Clínica del Ritual.
0: Con lo que nos han enseñado. No tiene nada que ver con San
1: Martín. Una experiencia académica en dos pasos, para integrar el sentido profundo de nuestro trabajo interior. Convocados por la Federación Argentina de Logias Masónicas, Paladio Magnífico, nos reuniremos el próximo 17 de octubre a las 14:15 horas. Contaremos con disertaciones de especialistas de primer nivel. El licenciado Eduardo Correa, Gustavo Papa Baumgartner y Leonardo Valverde.
0: Y tenemos, creo...
1: Puedes participar eligiendo entre dos modalidades. La opción A, que abarca el primer movimiento de 14:40 a 15:30 horas. Una conferencia virtual con interacción presencial abierta a quienes buscan comprender...
0: ¿Escucharlo? Estamos escuchando este video que tiene que ver con la masonería.
1: Es tiempo de abandonar las formas vacías y...

0: la red. Los planos originales de la gran obra. AM1570, ¿te interesa descubrir el símbolo detrás del ritual?
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0: El ritual masónico no es una coreografía histórica ni un armazón vacío.
1: A ver qué nos dice.
0: Es un dispositivo psicológico, una auténtica clínica diseñada para la transformación humana. Por eso, te invitamos a la conferencia Simbología, Hermenéutica y Clínica del Ritual. Una experiencia académica en dos pasos, para integrar el sentido
2: tiempo de abandonar las formas vacías y recuperar.
0: Convocados por la Federación Argentina de la Gran de Logias Masónicas,
2: ¿te interesa descubrir el símbolo?
0: Nos reuniremos el próximo 17 de octubre a las 14:15 horas. Contaremos con disertaciones de especialistas de primer
2: histórica ni un armazón.
0: El licenciado Eduardo Correa,
2: dispositivo psicológico, Gustavo Papa Baumgartner
0: y Leonardo
2: Una auténtica clínica diseñada para la transformación humana. Por eso, te invitamos a la conferencia.
0: Puedes participar eligiendo entre dos modalidades.
2: Clínica del ritual.
0: La opción A, que abarca el primer movimiento de 14:40 a 15:30.
2: Una experiencia académica en dos
0: Una conferencia virtual con interacción presencial
2: de nuestro trabajo,
0: abierta a quienes buscan
2: convocados por la
0: cómo funciona verdaderamente masónicas
2: y paladio
0: magnífico. O la opción C, nos reuniremos el completo. Próximo
2: 17
0: Esta modalidad
2: a las 14,
0: incluye el segundo horas. Movimiento.
2: Contaremos
0: un espacio
2: con
0: a puertas cerradas
2: exclusivo para iniciados,
0: donde bajaremos a tierra
2: la
0: hermenéutica
2: del
0: ritual
2: Papa
0: y la ética del
2: gesto. Y Leonardo
0: la ubicación del recinto se te confirmará al completar tu acreditación. La inscripción ya se encuentra abierta.
2: Puedes participar eligiendo entre dos modalidades.
0: La opción A, que abarca el primer movimiento de 14:40 a 15:30 horas. Una conferencia virtual con interacción presencial, abierta a quienes buscan comprender cómo funciona verdaderamente el símbolo. O la opción C, la experiencia completa. Esta modalidad incluye el segundo movimiento, un espacio a puertas cerradas exclusivo para iniciados, donde bajaremos a tierra la hermenéutica del ritual y la ética del gesto. La ubicación del recinto se te confirmará al completar tu acreditación. La inscripción ya se encuentra abierta.
1: Querida Macarena, buenas noches. De la Federación Masónica, por supuesto, has pedido divulgación y lo hemos hecho. Hemos realizado la divulgación aquí, en este encuentro, en esta conferencia magistral para el 17 de octubre. Esperamos estar y que concurra la mayor cantidad de personas, porque es muy importante esto. Así que, bueno, hemos cumplido con la divulgación de este tema. Y por supuesto, ojalá que podamos estar allí. ¿Tenemos alguna pausa musical mientras preparamos ya todo el programa?

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1: Muy buenas noches nuevamente. Ustedes saben que siempre hago alguna reflexión. Y esta vuelta, aparte de la reflexión, este tiempo, fue también para hacer nuestra, digamos, pequeño aporte a un grupo de hombres y mujeres que realmente no solamente trabajan su piedra, nos ayudan a trabajarla todos. Quería comentarles que hoy va a ser un día especial. Tenemos ahora, ustedes saben que siempre están nuestros escritores, y hoy tenemos una escritora de lujo, de lujo la escritora, que ya está en el piso. Qué hermosa, Raquel. Pero ahora tenemos el espacio que siempre damos en llamar escritores relatores. Tenemos a nuestra querida mamá de Boro, que es Elba, y tenemos a nuestra querida Mick Belmonte, que también nos envía, porque le hemos pedido, nosotros pedimos que nos envíen con sus voces, sus relatos, sus reflexiones. Así que vamos a escuchar entonces a nuestras escritoras que nos relatan.
2: Soy Mick Belmonte y pertenezco a la Sociedad Argentina de Escritores filial La Plata. Hace poquito publiqué la novela El rol del asesino, un thriller psicológico, y ahora estoy editando una novela corta que se publicará pronto, junto con una antología de cuentos. Este es uno de los cuentos que componen la antología. Anastasia miró a través de la ventana de su habitación cómo se movían las hojas del árbol del tilo que estaba afuera. Le gustaba mucho el aroma que desprendía su flor y le gustaba observar cómo los pájaros pululaban en torno a ellas. La idea de que aquel árbol tapara toda la visión de la ventana le parecía espléndida, ya que cuando se perdían sus cavilaciones, el verde de las hojas le brindaba una sensación de armonía, que de no haber estado allí, estaría observando las bulliciosas calles de la ciudad desde el segundo piso de su apartamento. Le parecía magnífico tener aquel árbol tan noble al alcance de su mano, pues también

0: podía hacerse de su fruto para prepararse una tila antes de irse a dormir. Así que antes de ponerse manos a la obra, puso algo de música, en específico su favorito, Mozart, se sirvió una taza de café y se sentó delante de la pantalla en blanco. Sus dedos se deslizaron sobre las teclas, veloces, y de vez en cuando sus ojos danzaron por las hojas del tilo, agradeciendo su presencia. Bebió café unas cuantas veces, sin despegar sus ojos de la pantalla. Cuando terminó de escribir, Anastasia levantó la vista hacia el tilo. Sus hojas se meneaban en un viento que no soplaba, siempre moviendo las mismas ramas. La taza seguía llena, el café caliente, Mozart seguía sonando de fondo, siempre la misma pieza. Cuando levantó los ojos del teclado y quitó la vista de la pantalla, la música se detuvo. El árbol dejó de danzar al ritmo de la música. Afuera, debajo del tilo, no había calle, nunca había habido. Incluso su apartamento no era un apartamento. Una voz resonó de fondo a la vez que la pantalla se apagaba. «Sujeto 2541, hora de su medicación», clamó la mujer mientras la habitación se deshacía.
1: Qué bueno, me encantó, Mick, me encantó, hermoso, hermoso. Seguí mandándonos porque vas a ser escuchada. Nos encanta lo que escribís. Te queremos mucho. Y ahora seguramente viene la mamá de Boro, ¿eh? Me parece que la mamá de Boro está con Boro muriéndose de frío en Mar del Plata, no sé por qué, ¿eh? Pero me parece que están allá, están. El único que queda adentro es Oscar. Y bueno, ellos salen, el gordito sale a pasear con la mamá y ella siempre tiene una poesía que contarnos. A ver, ¿qué tenés para hoy, Selva Simón?
2: Estoy sola y el tiempo cae como una burbuja incansable de sentires fríos. Mis palabras son lamentos que no callan, producen hielo, queman, crean un lenguaje confuso que anuda la garganta y desvía la mirada a un camino negro. Estoy bajo la tormenta del engaño, rodeada de líneas con lágrimas infértiles que ni siquiera riegan los versos de un poema. Aquí estoy, con la mismísima soledad y una escasa luz que regala la ventana. Tengo miedo. Caí en trampas infames, en universos de engaños, en brazos sucios, rodeada de espinas. Todavía queda mi aliento cálido. Él se expande sobre mí. Intenta sacudir el dolor. Siempre me susurra, hablándome. En la noche dice: nadie más clavará sus espinas sobre tu cuerpo. Selva Simón, de la Sociedad Argentina de Escritores, filial La Plata.
1: Muy bien, qué lindo. Bueno, es terrible, ¿no? Es impresionante escucharlas. Yo amo a las escritoras, ¿eh? De la filial La Plata, de la Sociedad Argentina de Escritores. Y bueno, vamos a una pausa musical. Mientras tanto, saludo a Macarena de Córdoba, a nuestro querido y muy respetable hermano Fernando Mobili. Un abrazo enorme. Estamos por acá, salimos por acá, ¿no? Estamos por acá, así que, bueno, si quieren mandar algún mensaje, por supuesto, nos lo envían por acá por Twitch, o si no, ¿a qué número, querido? De La Plata, 221, ¿no?
3: Sí, correcto, 221-678-9929, el teléfono de aquí de Radio Rocha, mensaje de voz, mensaje de texto, los vamos a estar escuchando, leyendo, y además pueden escribirnos en vivo. Recuerden que estamos a través de Twitch, twitch.tv/RadioRochaAM1570, ahí estamos también en la casilla de mensajes que pueden escribirnos y los podemos leer en vivo.
1: Así es, así es.

Y ahí estamos. Vamos a una pausa musical. Ya nos preparamos, ¿eh? Porque le damos la bienvenida a nuestra escritora querida de la noche de hoy.

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1: Bueno, volvemos a Café en la Red por AM1570, Radio Rocha, en la ciudad de La Plata, provincia de Buenos Aires, de nuestra querida República Argentina. Y hoy, ¿con quién estamos? Con una escritora platense que la vamos a recibir, y la recibimos antes, del Espacio Sade. Por eso vamos a charlar un ratito con ella antes de que la podamos presentar como presentamos a todos. Ahora es como que vamos a tomar un café virtual con ella y nos encanta que esté con nosotros Raquel Dulo-Dum. Raquel, querida, buenas noches, bienvenida.
2: Hola, buenas noches, muchas gracias. Primero que todo, gracias a la audiencia por estar escuchándonos y más que todo a vos y a tu equipo por esta invitación que es tan agradable y tan sensible para mí.
1: Bueno, nos encanta que sea sensible y sobre todo agradable, porque estar en un lugar donde uno no se siente bien y no está cómodo, no es bueno.
2: Obvio.
1: Entonces, obvio. ¿Queremos que estés cómoda?
2: No, yo he venido con todo mucho gusto.
1: Bueno, muchas gracias. Y nos encanta que, primero, antes de empezar con todo lo que es un libro y demás, nos digas, ¿sos de La Plata?
2: Soy de La Plata y soy de una de esas familias fundadoras.
1: Contanos, sí. Y el apellido queremos saber también, ¿eh? Estábamos hablando hoy con...
2: Claro, yo no tengo mucha data y querría ser muy fiel a todo lo que estoy diciendo. Pero de lo que sé, voy a comentar que me han dicho que Dardo Rocha, el fundador de La Plata, lo trajo de Buenos Aires a mi bisabuelo, a Juan Gregorio Lecot. Y formó parte de todo su equipo, digamos.
1: Sí.
2: En casa había hace muchos años una foto que estaba Dardo Rocha inaugurando la Avenida Monteverde, que es lo que llamamos la calle 7.
1: Exacto, nos están escuchando de Córdoba, ¿eh?
2: Ah, sí. También,
1: sí, así que bueno, hay que explicar todo.
2: Con su bastón.
1: Sí.
2: Viste que era todo muy formal antes, ¿no?
1: Sí.
2: Bueno, y él iba en la primera fila con Dardo Rocha.
1: Sí.
2: O sea que parecería que es cierto todo lo que me contaron.
1: Uh-huh.
2: Otra cosa que me dijeron era que había sido uno de los primeros ministros de la corte.
1: ¿Era abogado?
2: Y sí.
1: Claro, si no, no hubiera podido ser ministro de la corte, claro.
2: Lo que pasa es que todas las estructuras antes se conformaban de otra manera también,
1: sí,
2: ¿no? Pero bueno, yo tenía entendido que había sido juez de la corte y después me dijeron que había sido el primer defensor público. Bueno, no sé, lo cierto es que es una de las primeras familias fundadoras. La que era Lecot era mi abuela.
1: Ah, mire.
2: Mi mamá era Ramírez, pero el padre de mi mamá fue uno de los primeros tesoreros del Banco Nación.
1: Claro. Mira. Claro.
2: Lo que te quiero decir no es nada del otro mundo, sino que fueron de los primeros que fueron poblando,
1: claro,
2: a eso me estoy refiriendo.
1: Claro.
2: Nada más. Bueno, por lo tanto nací en La Plata, nada, ¿qué más querías saber?
1: ¿Qué más querías saber? Bueno, ¿con quién viniste? ¿Con quién viniste?
2: Vine con mi marido.
1: Con tu esposo, una foto así.
2: Bueno.
1: Ahí está.
2: Vine con mi marido que me trajo en el auto.
1: Ay, qué suerte. Si no, ¿cómo hacemos? ¿Cuál es el nombre?
2: Jorge.
1: Jorge, gracias.
3: De nada.
2: Estaba con Torres recién, le digo, vas a ver que subís y se te pasa todo.
1: Sí.
2: Bueno, y en casa están los chicos preparando todo en sus distintas casas para verme. Deben estar muy emocionados.
1: Sí, claro que sí. Aparte, si ya están, estamos en Twitch. Y bueno, después van a ver la otra parte, quédate tranquila.
2: Saludos a todos. Sí, porque me dijeron, pero mamá, al final, ¿a qué hora hablas? ¿A las 8? ¿A las 9? Digo, mira, el programa es de 8 a 10. Pero me dijeron que tenía que estar a las 9, por lo tanto, supongo que a las 9 empezaré a hablar. Bueno, listo. No importa.
1: Claro.
2: De alguna manera se van a enterar, porque además esto es filmado, así que creo,
1: sí,
2: ¿no?
1: Sí, cierto, sí.
2: Bueno.
1: Sí, sí. Estamos en grabación, ¿verdad? Twitch, sí. Y aparte, agradecer a todos, ¿no? Porque el tema es así, es un programa de divulgación cultural. En la primera hora

0: me doy mis espacios personales para algunos temas, para reflexiones. Y además instauré una parte donde los escritores con su propia voz pueden relatarnos cosas. Entonces nos dice, se llama Relatores, Escritores, Relatores. Y entonces siempre va a haber algún... algún escritor.
1: Un narrador, sino para sí, decir que le abarque todo.
0: Claro, que un escritor, generalmente yo quiero que los escritores con sus propias voces, para que después se escuchen. Yo después leo también, pero es lindo sí, escucharse.
1: Yo te he escuchado.
0: Algunas cosas a mí me encanta leer. Me sale mejor cuando no lo veo antes. Y después.
1: Te sorprende.
0: Sí, me sorprende y me meto adentro de la uh-huh. historia, me encanta. Y después, porque es como una dramatización la lectura, así me enseñaron.
1: Y sí, bueno, yo cuando estaba mi abuela me enseñó a leer y escribir a los 5 años. Uh-huh. Entonces yo estaba en los primeros grados de la escuela y cada vez que venía la directora
0: sí.
1: para leer, Duló.
0: Duló.
1: Yo era la que leía.
0: Sí.
1: Y nosotros teníamos una forma para leer. Era parado, con la mano derecha así, la otra así, erguidos.
0: Y con un punto aparte había que levantar la cabeza y mirar a todo el reloj.
1: Igual que ahora.
0: El auditorio. No es lo mismo.
1: No sé esa formalidad necesaria, pero es lo que había.
0: Es lo que había y así aprendimos. Y sabemos que es una coma, que es un punto y coma, que es un punto y seguido y que es un punto aparte, ¿eh?
1: Uh-huh.
0: Y una exclamación y una pregunta.
1: Todo.
0: Y te comentaba que después, a las 8, bueno, continúan, leo algunas cosas, y a las 9,
1: sí.
0: hasta 9 y media, comienza el espacio SADE.
1: Ajá.
0: Pero yo les digo, si vienen antes,
1: ajá.
0: tenemos un rato, charlamos de otra cosa. Yo quiero conocer al escritor,
1: uh-huh.
0: al escritor. El escritor por ahí quiere decir algo por el tema y tal vez no lo escribió, pero lo está pensando. Es maravilloso, es maravilloso.
1: Es que, bueno, yo tuve un maestro extraordinario que era Gabriel Báñez, que decía que uno escribe aunque no escriba,
0: claro.
1: porque lo tiene en la cabeza,
0: claro.
1: y algún día se vuelca.
0: Sí. Sale. En algún momento va a salir. Entonces a mí me gusta conocer, le pregunto qué pasó y la saco a la persona que está acá del tema, de su libro que está ahí. Porque para el libro es otra cosa. Yo divido al libro de la persona. Por eso me encanta divulgar, digo divulgar, divulgadora de cultura, pero tal vez sea divulgadora de la persona que hace algo por otro, porque realmente escribir es hacer algo por otro. Tal vez un libro, una palabra tuya, haga un milagro en una persona.
1: Mira, primero que es una expresión del espíritu, el escribir es un acto de amor.
0: Uh-huh.
1: Incluso el mismo Gabriel, que lo nombré recién, una vez nos preguntó, ¿por qué escribimos? Y todos ensayamos distintas respuestas, no sabíamos qué decir bien. Y dijo, escribimos porque buscamos amor. Y yo ahora le agregaría, frente a lo que acabas de decir, porque damos amor.
0: Y sí.
1: Por eso yo a veces no me atrevo ni a juzgar la obra de otra persona. Porque esa persona ha puesto de sí todo lo que tenía de amor, de espiritualidad, de darse al otro. Y eso uno no puede decir sirve o no sirve.
0: Uh-huh.
1: Hay que valorarlo.
0: Así es.
1: ¿Eh?
0: Así es.
1: Bueno, nada. Si querés te cuento.
0: ¿Y tu vida cómo ha sido? ¿A qué te has dedicado?
1: A un montón de cosas, pero bueno, fundamentalmente.
0: Fundamentalmente
1: a mi familia. Tengo 5 hijos.
0: ¡Ay, qué hermoso! Contanos cómo se llaman. 5 hijos, terrible. Vos
1: sí.
0: Sabés que mi madre, que tuvo 5 hijos también, nos puso todos, viste que algunos dicen María Laura, María José, a todos nos puso nombres distintos. ¡Qué divino! Me encantó.
1: Bueno, yo espero que no se ofendan por si los nombro, porque...
0: ¡Ay, sí!
1: A veces pueden tener ese prurito, qué sé yo.
0: Bueno.
1: Lo digo rapidito para que... Nicolás, María Eugenia, Milagros, Matías, Dolores...
0: No se enojen.
1: Nicolás, María Eugenia, Milagros, Matías, Dolores, y ya están.
0: Sí, no te equivoques.
1: Y 4 nietos.
0: Ay, qué hermoso.
1: 4 nietos.

0: de entre 20 y pico y 2 años y pico.
1: Ay, qué chiquita.
0: Sí, una maravilla, una belleza, una bendición esa criatura.
1: Sí.
0: Bueno, se llama Filipo. Filipo, después se llama Juan, el más grande, Josefina y Gregorio.
1: Mira qué lindos nombres.
0: Por supuesto, hermosos todos. ¿Qué voy
1: obviamente
0: a decir yo que soy la abuela?
1: ¿Sos la abuela? ¿Qué vas a decir?
0: Bueno, mira.
1: Sí.
0: Yo me he dedicado fundamentalmente a mi familia con 5 hijos, pero trabajé durante 42 años en el Poder Judicial. Uh-huh. Fui profesora de Ciencias Naturales en varios colegios secundarios, pues soy profesora, soy maestra en la Normal Nacional. Y cuando empiece a decir todo esto, los chicos se van a tapar la cara de vergüenza. Porque no les gusta que diga todo lo que hice y todo lo que soy. Pero ya que me lo preguntás y me estás obligando.
1: Sí, te obligo.
0: Por eso.
1: Definitivamente. Decirle a tus hijos que yo te obligué.
0: Claro. Estando en el Poder Judicial me empezó a gustar el derecho, cosa que había pensado que jamás en mi vida iba a estudiar. Me parecía espantoso. Pero cuando me di cuenta de la importancia que tenía en resolver cuestiones, en los conflictos, el dolor que se podía evitar, o al revés, qué sé yo. No sé, me empezó a... En casa se decía siempre, sí, lo que hagas que te guste.
1: Sí.
0: Entonces traté de encontrarle el lado bueno a esto. Y bueno, conclusión que me gustó derecho, sí, y a los 40 y pico de años, creo que eran 46, me puse a estudiar derecho. Con la ayuda de mi marido, al que previamente lo ayudé yo a estudiar ingeniería, también con todos los hijos que teníamos. Así que ha sido una tarea muy ardua.
1: ¿Y Jorge se recibió?
0: Sí.
1: Ah, mira.
0: Ingeniero mecánico. Ha sido una tarea muy ardua. Uh-huh. Y bueno, después de hice algunas especializaciones y hasta hace poco...
1: ¿En qué estudiaste? ¿Qué especialización? A mí me gustaba derecho administrativo, no lo pude terminar.
0: En derecho procesal penal.
1: Ay, qué hermoso. Qué difícil,
0: derecho,
1: ¿eh?
0: Derecho procesal especializado. Uh-huh. Es decir, todo abarcaba.
1: Sí.
0: Y estuve 16 años, cierto que vos abogada. Sí. Estuve en la cátedra de Derecho Administrativo 1 en la Católica, un tiempito, con la doctora Logar, hasta que la doctora Logar fue jueza, entonces.
1: Logar, ¿Logar es? Sí, sí, sí, sí, sí. Qué buena, ¿eh?
0: Maravillosa.
1: Qué maravillosa esa señora.
0: Ahora aprovecho para saludarla porque fue una extraordinaria docente,
1: sí,
0: y profesional. Uh-huh. Extraordinaria, exigente, como debe ser.
1: ¿Cómo debe ser? ¿Qué quieres hacer? Si no,
0: como debe ser.
1: Estudiar un artículo,
0: bueno,
1: sí y otro no.
0: Y después estudié especialización en Derecho Procesal Profundizado en lo notarial, con Berizonce y compañía, no me acuerdo de los, sí, otros abogados. Y qué mal que dije compañía.
1: No importa, vos seguís,
0: con
1: ¿no?
0: Todo
1: no te quedes.
0: Sí,
1: sí, sí, sí. Yo estudié también en la universidad, sos abogada y escribana.
0: No, no soy escribana.
1: Ah.
0: Estaba separada la carrera.
1: Ah, mira.
0: Pero sí, mira, soy profesora universitaria en ciencias jurídicas.
1: Ay, qué hermoso.
0: Sí, bueno, qué todo eso.
1: Sí. ¿Y por qué les da vergüenza a tus hijos que digan no?
0: Ay, porque les parece que es demasiado, que me agrando. Y yo no me estoy agrandando. Estoy diciendo, me lo preguntan, lo digo, chao, listo. Listo, chicos, se acabó eso.
1: Sí, pero yo tengo que seguir haciendo el programa y tengo todo el derecho a preguntarte.
0: Sí, así tenés razón.
1: Si vos has hecho tantas cosas...
0: Bueno, fui 16 años profesora en Derecho Procesal.
1: Sí.
0: Y después dejé la carrera y bueno, ya me jubilé de la justicia.
1: Sí.
0: Y nada, vivo para mi familia. Y refloté la escritura. Porque yo a escribir, si querés te cuento el,
1: sí,
0: el comienzo.
1: Sí.
0: Yo nunca sabía que iba a escribir.
1: Uh-huh.
0: Mi padre era periodista, pero escribía en el diario El Día.
1: Uh-huh.
0: Pero qué sé yo, yo no tenía ni idea de eso. A los 9 años, la maestra de cuarto grado, que era maravillosa, era Raquel Quintana de Herfel.
1: Uh-huh.
0: Era fantástica esa señora.
1: Uh-huh.
0: Nos dio un tema para escribir una composición.
1: Uh-huh.
0: Y la composición, no me acuerdo si era sobre una música de Jacques Prévert, si era La danza de las hojas muertas o La danza de las hojas secas.
1: Uh-huh.
0: Pero en este libro,
1: sí,
0: acá tengo, cuando una amiga...

0: mía que adoro, que es Elvira Llorio, que es
1: escritora. Elvira, te amamos, te mandamos un beso enorme.
0: Me impulsó a que juntara todo lo que había escrito. Sí. Lo primero que escribí, no, es Emma.
1: Ajá.
0: Es esta novelita, uh-huh. que es, le digo novelita porque es una novela corta, que claro. la escribí cuando estaba en el taller de Gabriel Báñez. Después

0: ¿Ves?
1: Sí.
0: Con la letra mía chiquita.
1: Día 30 de agosto, ¿verdad que la leo? Permíteme.
0: Pero primero cuento por qué escribí eso.
1: Sí, dale, dale, dale.
0: La maestra dijo, escriban una composición con tal título. Y yo no sabía qué escribir, yo qué escribo. A mí me gustaba escribir y redactaba bien.
1: Sí.
0: Pero me salió esto de una y no tenía idea de por qué. Así que léelo.
1: Día 30 de agosto, la danza de las hojas secas. Duermen las hojas, su sueño final. Están tristes, secas. El viento las mece suavemente y las transporta de un lado a otro.
0: Se las ve grandes,
1: se las ve grandes y chicas. No importa su tamaño.
0: Están soñando.
1: Están soñando. Aída Raquel.
0: Sí. Porque mi nombre en realidad es Aída Raquel. Uh-huh. Pasa que mi madre tenía el mismo nombre. Entonces, para distinguir, sí, a ella le decían Aída y a mí Raquel. Bueno, sí, entonces yo tenía 9 años cuando escribí esto.
1: Mira, qué hermoso.
0: La maestra casi se cae del banco.
1: Sí.
0: Y yo también, porque no entendía. Creí que lo había escrito otro por poco, porque nunca
1: me. Ya tenías un duelo.
0: Evidentemente, ¿eh? Esto es la vocación.
1: Claro.
0: Por eso no se puede explicar la vocación, es algo que nace con uno, como que tiene el pelo rojo, el pelo, como genético.
1: Sí, y sí.
0: Bueno, así empecé y después seguí escribiendo cosas rarísimas. Por ejemplo, a mí me inquietaba mucho, bueno, era muy inquieta mentalmente, ¿no?
1: Sí.
0: Porque yo en realidad no jugaba con las muñecas, uh-huh, jugaba por ahí con mis ladrillos de goma de mi hermano, uh-huh, con eso jugaba más, pero leía mucho, yo lo que hacía era leer mucho, porque me encantaba meterme en las historias de los personajes y vivir.
1: ¿Qué leías? ¿Tenés algún mirá, autor predilecto?
0: Empezando desde chiquita, Heidi,
1: ay, claro,
0: que cuando comía el queso que le daba el abuelo, yo buscaba qué comer y sí, comía al mismo tiempo. Claro. Te quiero decir que yo vivía las historias.
1: Claro.
0: Bueno, y la que me marcó cuando era chiquita era Mujercitas.
1: Claro.
0: Mujercita para mí, hermosa. Bueno, sigo.
1: Sí.
0: Empecé a escribir sobre la vida, que me tenía intrigadísima la vida. ¿Cómo es que empieza? ¿Cómo es que termina? ¿Cómo es que hay un universo? ¿Cómo es que no hay más universos? Pero si esto empezó en algún lado, en otro lado terminó. Y no termina. Bueno, todo esto, ¿eh?
1: Preguntas.
0: 11 años.
1: Sí. Precoz.
0: En el trapecio andante, una ágil figura se desplaza. En la sombra de la vida, sombra gigante. En la retama, un alma dormita. Sueña con su amante que le arrancó la vida en la sombra gigante. Y se va agrandando la sombra de la vida que en el trapecio andante teje un hilo que enmarca la sombra gigante. Eso lo escribí cuando tenía 11 años. Y mi tío dice, pero esta chica, ¿qué tiene en la cabeza? Y bueno, nada. Seguí escribiendo así cositas, nada del otro mundo. Muy ocupada con mi familia, claro, con mi trabajo. Tenía de pronto cátedra y de pronto tenía trabajo en el juzgado. Hasta que un día yo quería, me dieron las ganas de escribir algo como la gente, digamos, ¿no? Con formato y demás.
1: Sí.
0: Como todos, empecé con la poesía. Uh-huh. ¿Eso es para mí?
1: No creo, no. Es una, seguramente una de nuestras amigas, ¿no? Sí. Después, en un ratito, en la pausa musical la atendemos. Sí.
0: Bueno.
1: ¿Te iban a llamar tus?
0: No.
1: No. Pero acá nos, este siempre es una, una oyente maravillosa que tenemos, pero que la vamos a utilizar.
2: Aprovecho para decirles, perdón, me meto en la conversación, que tenemos algunos mensajes. Acá te están diciendo que te estamos viendo, mamá, te están diciendo.
1: ¡Ay, qué hermoso! Saludamos desde acá. Ahí está, ahí se ve.
2: Sí, que dice que además de todos tus hijos, te está escuchando y viendo tu hermana, Patricia.
1: Ah,
2: así que también
1: hermoso,
2: están todos ahí reunidos. Así que
0: bueno, un beso grande. Y si me ve Carlito, es lo mismo.
2: Está muy bien.
0: Porque
1: ¿están ahí?
0: Qué suerte, qué lindo.
1: Sí, saludarlos.
0: Sí, acabo de saludarlos.

0: ¿Sale bien ahí, ella? Fantástico.
1: Bueno, ¿y por dónde voy?
0: Bueno, por el lado de...
1: ¿Qué estaba diciendo yo?
0: Y estabas comentando...
1: Ah, bueno, que entonces decidí ingresar a un taller literario. Y me recomendaron...
0: ¿Y cómo te fue?
1: Fantástico.
0: Ah, menos mal.
1: Con Gabriel Báñez, querida.
0: Bueno.
1: Son palabras mayores. Él te tomaba un examen antes de ingresar.
0: Ay, mira qué difícil.
1: Sí, sí,
0: exigente.
1: Sí.
0: Exigente.
1: Muy exigente. Es que debe ser así.
0: Sí, y bueno, sí, lo que pasa es que...
1: Si vos querés sacar un buen brillo, tenés que, en algo, tenés que trabajar, trabajar y trabajar.
0: Sí, sí, sí.
1: Si no, no lo hagas.
0: Claro.
1: ¿Para qué?
0: Para perder el tiempo, no.
1: Para mí fue algo extraordinario, aprendí muchísimo. Pero antes de Gabriel estuve con alguien también fantástica, que te va a sorprender, porque yo he tenido grandes maestros, Marita Minelono.
0: Mira.
1: Marita Minelono en realidad fue mi primer maestra, digamos. Y con ella escribí el primer cuento una noche que fuimos, que estábamos hablando de Lope de Vega.
0: Mirá.
1: Nada que ver.
0: Ajá.
1: Y yo escribí mi primer cuento, que no lo digo ahora porque lo mandé a concurso.
0: Ah, bien. Perfecto.
1: Bueno, nada. Después seguí con mi vida, tuve que dejar el taller porque las obligaciones son primero.
0: Sí, claro. Sí.
1: Hasta que, bueno, ingresé al taller de Gabriel Báñez, que fue una experiencia extraordinaria. Lamentable.
0: ¿Cuánto tiempo estuviste?
1: 3 años. Sí, hubiera seguido toda la vida, porque para mí era tan enriquecedor.
0: Mira, qué bueno encontrar a
1: alguien. Es que aprendés siempre.
0: Sí, sí, sí.
1: Siempre aprendés, y aprendés de los compañeros también.
0: Obviamente.
1: De la crítica. De la crítica se aprende una barbaridad.
0: Uh-huh.
1: La gente se ofende a veces cuando uno dice, no, mira, mejor, ¿qué te parece si en vez de decir lo das vuelta y lo escribís así? Y se dan cuenta que es un resultado divino, lindísimo. Bueno, pero todo eso es enriquecedor.
0: Sí.
1: Nada, lamentablemente falleció. Y bueno, me costó un poco empezar de nuevo, como nos costó a todos, porque los que íbamos al taller, digamos, porque era un ser muy capaz, muy capaz. Él fue director de la biblioteca de la municipalidad.
0: Uh-huh.
1: Tuve la oportunidad, yo estoy en 6 antologías de la Municipalidad de La Plata.
0: Mira.
1: Son narrativa 1, 2, 3, 4, 5 y 6, con distintos autores. Fueron mis primeras publicaciones.
0: Uh-huh.
1: Después también, hablando de presentaciones así en conjunto, concurso, estoy en 5 narrativas antológicas de la Universidad Notarial de Buenos Aires.
0: Bien.
1: Pero estando en el taller con Gabriel, se me ocurrió escribir esta novela, Emma.
0: Uh-huh. ¿Podemos mostrar la tapa que sale acá? Porque quiero hacerte una consulta, por favor. ¿Sale bien, querido? Me encanta el color, ¿eh? Emma,
1: léelo, eso lo escribí yo.
0: Manteniendo la tensión como una novela que crea suspenso. Seduce con las experiencias de las personas en la búsqueda de sus orígenes e historias, tratando de comprenderlas, y las enfrenta con fantasmas propios y ajenos. El relato recorre una línea de tiempo bajo la forma de una predicción y se mantiene en distintas direcciones que finalmente confluyen y dan certezas. El pasado está en tu presente y tu futuro.
1: Esa es la predicción que recorre toda la novela a través de los tiempos y de espacios no tangibles.
0: Uh-huh.
1: Bueno, yo la amo, obviamente. Ya son las 9.
0: No pasa nada. Vos ni te preocupes, no controles nada.
1: Bueno.
0: Relájate.
1: Ah.
0: Relájate. Sí, sí, sí, son las 9, son las 3. Vamos 2 minutos para acá. No, vos relájate.
1: Esta es la foto del otro día de las poesías que creo leíste, y la poesía mía de atrás.
0: Sí, la leí. Sí. Otros cielos. Tenemos tiempo de leer hasta el... Así después cortamos y empezamos con Sade, el espacio Sade. Sí, lo leímos el día del lector, el 24 de agosto del 2020.
1: Sí, cuando estaba Goldstein.
0: Así es. Otros cielos. Con desparpajo, la ondulada cabellera ensaya la burla del camino.

0: vino gastado de sequías. Agota la lágrima azul de la tarde oscura. Se viste con enaguas transparentes que zigzaguean escarchas. Con agilidad sortea espacios invertidos. No cejará hasta encontrar la brisa suave y el aliento cálido de otros cielos. Solo así detendrá su paso. Solo así ahogará el grito. Solo así vestirá de luz. Raquel Dulodo. ¿Está bien el apellido?
1: Sí, señora.
0: Bueno, nuestra escritora querida es de perteneciente a la Sociedad Argentina de Escritores, filial La Plata, ¿eh? Vamos a una pausa musical, si te parece. Nosotros seguimos hablando, ¿eh?
1: Sí, sí.

0: Beri Chatarra. 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Y volvemos a Café en la Red por Radio Rocha 1570 en la ciudad de La Plata, provincia de Buenos Aires, de nuestra querida República Argentina. Y estamos con el espacio SADE, como siempre, Sociedad Argentina de Escritores, filial La Plata.
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0: Y ahora sí es oficial, ¿eh? Hace unos 30 minutos que estamos charlando, pero ahora sí.